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5: Es la hora 19:03.

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debemos también ser compasivos y misericordiosos. Y si no lo somos, tender hacia ello, esforzarnos y dejarnos ayudar por el Señor, moldear para que nuestra vida sea como Él, compasión y misericordia. Y cumplamos el mandamiento supremo del amor en sus dos dimensiones: amar a Dios sobre todas las cosas y amar al prójimo como Dios lo ama y como a nosotros mismos nos gustaría ser amados. Es decir, amar al prójimo con compasión y con misericordia. Y Jesús en el Evangelio como que ratifica ya en forma mucho más perfecta este mensaje, cuando, aprovechando de una pregunta de Pedro, que se había peleado seguramente con su hermano, le dice: ¿hasta cuánto tengo que aguantarlo, no? Perdonaré 7, me parece mucho, ¿ya? Y Jesús dice: no, 7. No olvidemos que la palabra 7, el número 7 es una cifra simbólica, no vale por la cantidad de 1 al 7, sino es un símbolo de perfección. El número 7 es el número más sagrado de la Biblia. 7 ángeles, 7 iglesias, los 7 días de la semana, 7 es la perfección. Y Jesús le dice: no hasta 7, sería una cifra, por decir muchas veces. Le dice: hasta 70 veces 7, es decir, muchísimas veces, por decir siempre. Y para que entiendan bien, Jesús cuenta esta parábola. Claro, él se inventa, es un, como maestro, a través de este mensaje, nos da a entender sobre el sentido del perdón. Aquel rey que había prestado dinero a sus servidores y quiso saldar las cuentas, y uno de ellos le debía muchísimos millones, y no tenía con qué pagar. Entonces, inicialmente el rey, de acuerdo a los códigos de leyes que había, muy bien, como no tiene para pagar, a ver, la costumbre que había en la antigüedad, paga con su vida, con su persona. Vendemos a él, a la mujer, a los hijos, y todas las posesiones las confiscamos para en algo saldar aquella deuda. ¿Qué hace él? Se arrodilla, junta las manos, temblando, le dice: ten compasión, ten misericordia de mí, y yo haré lo posible por pagarte la deuda. Viéndolo que estaba tan angustiado, y el rey era compasivo, al final el rey representa a Dios, ¿no? Tuvo compasión y lo soltó y le perdonó la deuda. Fíjense, perdonó la deuda y le dejó libre. Claro, amor con amor se paga. Pues si el rey tuvo compasión y le perdonó tanto, no debía él hacer lo mismo. Pero miren lo que es la maldad, la mezquindad, el egoísmo humano. Él tenía a alguien que le debía algo, poquísimo en comparación a lo que él debía al rey. Y él no tuvo compasión, le agarró, casi le estrangulaba, moroso, sin vergüenza: págame, si no te meto en la cárcel. Y no, lo otro, lo mismo que había hecho él, se pone de rodillas, ten compasión y te pagaré, nada que he pagado. Y lo metió a la cárcel. No termina ahí la historia, porque claro, la gente se entera, los servidores del rey se enteran, se indignan y van y le cuentan al rey, y el rey se indigna más, pues, y le manda a llamar. Ah, yo te había perdonado, pero ahora no, revoco mis palabras. Como tú no has sido recíproco, tú no has sido lo que yo fui, compasivo y misericordioso, ahora te voy a hacer pagar todo. Y le dice: no debías también tú haber tenido compasión de tu compañero como yo tuve compasión de ti. Y el Señor encolerizado lo entregó a los verdugos para que no lo soltaran hasta que pagara lo que debía. El Señor, cuando nos confesamos, nos perdona todo. Quizá después de la confesión nos parecemos a aquel hombre que queremos ajustar cuentas con los demás y no somos para nada comprensivos, peor compasivos y peor misericordiosos. Este evangelio de hoy es un llamado a la conciencia y nos invita a hacer un balance, una reflexión. ¿Cómo va nuestra vida en cuanto al perdón? El perdón no es un juego, es lo esencial del Evangelio. Sin perdón no hay amor verdadero. Y sin amor verdadero, sin compasión y misericordia, no hay salvación. El Señor dice al final: lo mismo hará mi Padre Celestial con ustedes si cada uno no perdona de corazón a su hermano. Comencé diciéndoles que no es fácil. No es realmente fácil. Pero el que no sea fácil no significa que no sea posible. En la vida, ¿cuántas cosas son difíciles?

0: Cuando uno está enfermo, mira, el trabajo no es fácil, cuesta. Pagar las deudas no es fácil. Cumplir con nuestros deberes cívicos, sabiendo que muchas veces el dinero de impuestos va a la corrupción. Uno se revela, qué fácil, no, no es fácil. Y así tantas cosas que no son fáciles, pero al final nos armamos de valor y las hacemos. Y cuando no podemos solos, pedimos ayuda. Aquí tenemos que pedir ayuda a la comunidad, por eso que el valor de la comunidad de la iglesia, que es nuestra familia espiritual, y a Dios, que no nos falle con su gracia. Señor, ayúdame, enséñame y ayúdame a perdonar como tú me perdonas. Quizá no se va a lograr de la noche a la mañana. También aquí se requieren procesos, pero tenemos que entrar en la vía del perdón para avanzar, aunque sea a paso tortuga, por ella, sabiendo que si estamos en ese camino, aunque nos sorprenda la muerte, Dios dará perfección a nuestro esfuerzo. Pero si no queremos entrar en la vía del perdón, ahí lo que dice el Señor, lo mismo hará mi Padre celestial con ustedes si cada cual no perdona de corazón a su hermano. Cuando rezamos el Padre nuestro, tengamos mucho cuidado. Perdona nuestras ofensas, como también nosotros, yo, perdonamos a los que nos ofenden. La mamá de San Juan Bosco, mamá Margarita Oquiena, quien quedó viuda muy joven y quedó bajo su responsabilidad la crianza del entenado Antonio, hermano de padre de San Juan Bosco, que le tenía mucha bronca a Juanito porque era el pequeño, el mimado, ¿no? Y todo le parecía mal y le tenía rencor y odio. La mamá, cuando le decía a Antonio, si no has perdonado a tu hermano, no reces, para no ofender a Dios rezando una mentira. Examinemos también nuestra conciencia al momento de rezar y pidámosle al Señor que nos dé la gracia y la fuerza para saber perdonar, sabiendo que cuando nos toque morir, no nos va a servir de nada el rencor o el odio que hayamos tenido. Pero si perdonamos de corazón, Dios nos va a premiar con abundantes bendiciones y sobre todo la vida eterna por haber cumplido su voluntad, ya que Él es el único juez, el que da a cada uno de acuerdo a sus obras y en cuyas manos nuestra causa no queda en vano. Él nos hace justicia y nos deja libres, porque la libertad de quien perdona es una libertad que le permite a uno vivir sin estrés, sin angustias, sabiendo que ya mi caso lo he dejado en manos del Señor. Viro página y sigo adelante. Libre, me libro de la atadura del rencor, aunque sea un rencor pequeño. Lo mismo da, el mismo efecto se logra cuando usted le ata un hilo de nylon, no le deja caminar, que cuando le ata una cadena. El efecto es el mismo, no permitirle caminar. A veces creemos que son las cosas más graves, son las que no. No, también a veces estos rencores, estas rencillas no superadas a tiempo, no nos permiten caminar y caminar unidos, sino realmente en el camino de la fe. Que el Señor, que nos pide y que nos exige perdonar y ser misericordiosos, ser compasivos como Él, nos ayude, nos dé la gracia por medio del Espíritu Santo y el apoyo de la comunidad para que vayamos entendiendo este mensaje de su Evangelio y entremos hoy mismo. Hoy no fío, mañana sí, no como ese letrero, sino mañana lo mismo, hoy no fío, mañana sí, pasado mañana no. Hoy, este es el tiempo propicio, este es el tiempo de la conversión, como dice San Pablo, el tiempo de gracia. Hoy iniciemos este camino y que Dios nos ayude a recorrerlo en plenitud hasta el fiel cumplimiento de su santa voluntad, para gloria de su nombre y salvación de nuestras almas. Que así sea. Hermanos, invito a ponernos de pie para renovar a continuación nuestra fe rezando juntos el credo. Creo en Dios Padre Todopoderoso, Creador del cielo y de la tierra. Creo en Jesucristo, su único Hijo, nuestro Señor, que fue concebido por obra y gracia del Espíritu Santo, nació de Santa María la Virgen, padeció bajo el poder de Poncio Pilato, fue crucificado, muerto y sepultado, descendió a los infiernos, al tercer día resucitó de entre los muertos, subió a los cielos y está sentado a la derecha de Dios Padre Todopoderoso. Desde allí ha de venir a juzgar a vivos y muertos. Creo en el Espíritu Santo, la Santa Iglesia Católica, la comunión de los santos, el perdón de los pecados, la resurrección de la carne y la vida eterna. Amén. A continuación pasamos a la oración universal. Dios nos da gratuitamente el don de su amor. Por ello, presentamos ahora nuestra oración por la Iglesia, por todos los hombres y por nosotros. Respondamos diciendo a cada petición: escúchanos, Señor, escúchanos.
1: Por nuestra Iglesia, para que Dios Todopoderoso perdone sus debilidades, ponga a fin a sus divisiones, aumente su valentía, refuerce su fe y expanda su testimonio por toda la tierra. Oremos al Señor. Por la paz en todo el mundo, para que las ambiciones no opriman y el amor crezca en el corazón de todos los hombres. Oremos al Señor.
0: Escúchanos, Señor.
1: Por el progreso en nuestro país, para que nadie le falte el pan, la casa, el trabajo, la escuela, las vacaciones y todo lo necesario para llevar una vida digna, oremos al Señor.
0: Escucha, Señor.
1: Por los enfermos, ancianos, marginados, para que sus dificultades sientan la fuerza del Señor y encuentren nuestra ayuda y nuestra comprensión, oremos al Señor.
0: Escúchanos, Señor.
1: Por todos los que participamos en esta Eucaristía, para que el Señor fortalezca nuestra fe, aumente nuestra esperanza y nos impulse a vivir con alegría el compromiso cristiano, oremos al Señor.
0: Escúchanos, Señor. Por aquellas personas y organizaciones delincuenciales o terroristas que hacen del rencor y del odio fundamento de su actividad y generan tanto dolor y sufrimiento en nuestra sociedad, los sicariatos, los secuestros, los crímenes, los asaltos y tantos otros atentados contra la vida, para que el Señor entre en su conciencia a través de su Espíritu Santo y las haga entender que la vida es un don sagrado que solo a Dios corresponde, y que aprendan a respetar y valorar la vida, sabiendo que deberán rendir cuentas ante el juez de todos en el momento final de su vida. Y de esta manera cese tanta violencia, tanto dolor, tanta muerte y sufrimiento en nuestra patria. Oremos al Señor. Escucha, Señor, la oración de tus hijos e hijas y aquellos y aquellas que guardamos en nuestro corazón. Te las confiamos a ti, que vives y reinas por los siglos de los siglos. Tomemos asiento y continuamos con el ofertorio.

Oren, hermanas y hermanos, para que llevando al altar de Cristo los gozos y las fatigas, las ilusiones y las esperanzas de cada día, nos dispongamos a ofrecer este sacrificio que sea agradable a Dios Padre Todopoderoso. Sé propicio, Señor, a nuestras súplicas y recibe con bondad las ofrendas de tus siervos, para que la oblación que ofrece cada uno en honor de tu nombre sirva para la salvación de todos, por Jesucristo nuestro Señor. El Señor esté con ustedes. Levantemos el corazón. Demos gracias al Señor nuestro Dios. Vamos a hacer la plegaria eucarística de la reconciliación. En verdad es justo y necesario darte gracias y alabarte, Dios Padre Todopoderoso, por todo lo que haces en este mundo, por Jesucristo, tu Hijo y Señor nuestro. Pues en una humanidad dividida por las enemistades y las discordias, sabemos que tú diriges los ánimos para que se dispongan a la reconciliación. Por tu Espíritu mueves los corazones de los hombres para que los enemigos vuelvan a la amistad, los adversarios se den la mano y los pueblos busquen la concordia. Por tu acción eficaz consigues, Señor, que el amor venza al odio, la venganza deje paso a la indulgencia y la discordia se convierta en amor mutuo. Por eso, con los coros celestiales te damos gracias continuamente y en la tierra proclamamos tu gloria diciendo sin cesar.

puede ponerse de rodillas. A ti pues, Padre Omnipotente, te bendecimos por Jesucristo, tu Hijo, que ha venido en tu nombre. Él es la palabra de salvación para los hombres, la mano que tiendes a los pecadores, el camino que nos conduce a tu paz. Cuando nos habíamos apartado de ti a causa de nuestros pecados, tú, Señor, nos reconciliaste contigo para que, convertidos a ti, nos amáramos unos a otros por tu Hijo, a quien entregaste a la muerte por nosotros pecadores. Y ahora, celebrando juntos el misterio de la reconciliación que Cristo nos trajo, te suplicamos, por la efusión de tu Espíritu Santo, santifica estos dones de pan y de vino, que se conviertan en el cuerpo y en la sangre de tu Hijo amado, que nos mandó celebrar estos misterios. Porque el mismo, la noche en que iba a entregarse para dar su vida por nuestra liberación, estando sentado a la mesa con sus discípulos, tomó pan en sus manos y, dando gracias, te bendijo, lo partió y se lo dio a ellos, diciendo: tomen y coman todos de él, porque esto es mi cuerpo, que será entregado por ustedes.

Del mismo modo, aquella noche tomó en sus manos el cáliz de la bendición y proclamando tu misericordia se lo dio a sus discípulos diciendo: tomen y beban todos de él, porque este es el cáliz de mi sangre, sangre de la alianza nueva y eterna, que será derramada por ustedes y por muchos para el perdón de los pecados. Hagan esto en memoria mía.

Aclamemos, hermanos, el misterio de nuestra fe. Cada vez que comemos de este pan y bebemos de este cáliz, anunciamos tu muerte, Señor, hasta que vuelvas. Pueden ponerse de pie. Así pues, Padre, al celebrar el memorial de la muerte y resurrección de tu Hijo, que nos dejó esta prenda de su amor, te ofrecemos lo que tú nos entregaste, es decir, el sacrificio de la reconciliación perfecta. Te pedimos humildemente, Padre Santo, que nos aceptes también a nosotros, juntamente con tu Hijo, y en este banquete salvífico nos concedas el mismo Espíritu que haga desaparecer toda enemistad entre nosotros. Que este mismo Espíritu haga de tu Iglesia signo de unidad y de paz e instrumento de concordia entre todos los hombres, y nos guarde en comunión con nuestro Papa León, conmigo, indigno siervo tuyo, con todos los demás obispos y con todo tu pueblo santo. Así como nos has congregado ahora en torno a la mesa de tu Hijo, reúnenos con la gloriosa Virgen María, Madre de Dios y Madre nuestra, con San José, su fiel y casto esposo, con los apóstoles y todos los santos, y con nuestros hermanos difuntos de toda raza y lengua que murieron en tu amistad, en el banquete de la unidad eterna, en los cielos y en la tierra nueva, donde brilla la plenitud de tu paz, en Jesucristo, tu Hijo, Señor nuestro, por quien concedes al mundo todos los bienes.

Perdona nuestras ofensas, como también nosotros perdonamos a los que nos ofenden. No nos dejes caer en la tentación y líbranos del mal. Líbranos, Señor, de todos los males, sobre todo del mal, del rencor, del odio y de la venganza. Y concédenos la paz, tu paz en nuestros días, para que, ayudados por tu misericordia, podamos vivir siempre libres de pecado y protegidos de toda perturbación, de todo odio y de todo peligro, mientras esperamos la segunda y gloriosa venida de nuestro Salvador Jesucristo. Tuyo es el reino, tuyo el poder y la gloria por siempre. Señor Jesucristo, que dijiste a tus apóstoles: la paz les dejo, mi paz les doy. No tengas en cuenta nuestros pecados, mira más bien la fe de nuestra iglesia. Y conforme a tu palabra y a tus promesas, concédele la paz y la unidad en tu nombre que tanto necesitamos. Te lo pedimos a ti, que vives y reinas por los siglos de los siglos. Que la paz y el perdón del Señor estén siempre con ustedes. Démonos fraternalmente un signo de paz y reconciliación.

Hermanos, este es el Cordero de Dios que quita el pecado del mundo. Dichosos los invitados a la mesa del Señor. Señor, no soy digno de que entres en mi casa, pero una palabra tuya bastará para sanar. El cuerpo y la sangre de nuestro Señor Jesucristo guarden nuestras almas para la vida eterna.

0: Qué inapreciable es tu misericordia, oh Dios. Los humanos nos acogemos a la sombra de tus alas. Oremos. Que la acción de este don celestial, Señor, penetre en nuestro cuerpo y en nuestro espíritu, para que sea su fuerza y no nuestro sentimiento el que prevalezca al final en nosotros. Por Jesucristo nuestro Señor. Tomen asiento un momentito. Quiero pedir a la superiora de las madres de los ancianos, Sor Concepción Morocho, a quien he invitado que esté en esta Santa Eucaristía, para que explique un poco una necesidad que en este momento tienen ellas en el hogar de ancianos Purísima de Macas, para dar mayor seguridad a nuestros adultos mayores, que hay que ir mejorando la infraestructura y no hay fondos, pues el gobierno no nos da fondos para eso. Se vive de la caridad, de la solidaridad. Ya pasó el otro día un incidente con los ancianitos por treparse, querer salirse, se cayeron, uno se hirió. Entonces piensa arreglar el muro y poner, también hacerlo más alto para evitar este tipo de... Entonces, madre, que nos explique un poquito lo que ustedes quisieran pedir de colaboración a la comunidad, para que la solidaridad, además de una ayuda que el vicariato les está brindando, pero que no es suficiente, pueda realmente ayudar a financiar esa obra.
1: Buenas noches, señores feligreses de la parroquia Nuestra Señora Purísima de Macas. Pues la presencia de nosotros en esta Santa Misa, pues es para pedir a ustedes una colaboración para el hogar, como bien dice Monseñor, para restaurar un poco los muros de la casa, que los abuelitos se escapan y se han fracturado ya los pies y eso. Entonces, pues acudimos a su noble corazón y que nos colaboren. Muchas gracias, Dios les bendiga y les multiplique abundantemente.
0: Sí, yo les pido que generosamente los que en la condición económica que ustedes encuentran y lo que dé su corazón puedan hacer una entrega de alguna limosna a las hermanas. Alguna de ellas estará a la salida y otra también a este lado, en la salida lateral, para de esta manera contribuir a una obra que es de todos, porque el hogar de ancianos Purísima de Macas es el único hogar de ancianos que tenemos en Morona, Santiago, y acoge ancianitos no solo de nuestra provincia, también de otras provincias vecinas. Y en eso está, en este hogar están familiares de a veces de ustedes mismos. Y lo que se aporta es mínimo para todo lo que se requiere. El gasto que implica atender un adulto mayor hoy, medicinas, pañales, comida y o tantos otros cuidados. Está por eso, es una de las niñas de mis ojos esta obra, ¿no? Yo le pido de todo corazón que sean generosos, sean misericordiosos. Hoy por ti, mañana por mí, como dice el gran popular. Bien, entonces las hermanas se ubicarán en las salidas ahí para el momento de que ya termine la Eucaristía. Unos avisos de parte del padre párroco. Se comunica a los padres de familia de la parroquia eclesiástica Purísima de Macas, tanto de la zona urbana como de la zona rural, que las inscripciones para la catequesis parroquial se iniciaron de manera ordinaria el día lunes 17 de agosto y concluyeron, o van a concluir, perdón, el 18 de este mes de septiembre. Pasada esta fecha, o sea, luego del 18 de septiembre, las matrículas serán extraordinarias, el costo será mayor por los descuidados. Las inscripciones se recibirán en la secretaría de la parroquia en horas de oficina de lunes a viernes. Se avisa a los fieles que el segundo sábado de cada mes, para conocimiento de ustedes, el segundo sábado de cada mes y el último sábado de cada mes, o sea, cada 15 días, habrá una celebración eucarística en la capilla del quílamo, del monumento del quílamo a la Virgen, a partir de las 3:30 de la tarde. Las personas que deseen participar, que sepan que ya hemos llegado también a un acuerdo de compromiso con el gobierno provincial para que nos permita celebrar cada 15 días en el templo que está debajo del monumento, que se ha arreglado bastante bien, esta Eucaristía, ¿no? A las 3:30 de la tarde. Allí podrán poner intenciones tanto por los enfermos, los difuntos y especialmente por los migrantes. Desde el día 21 de septiembre hasta el viernes 25 se realizará el curso formativo para todos los catequistas que participarán el nuevo año pastoral, especialmente para los de la zona urbana. El inicio de la catequesis parroquial será el domingo 27 de septiembre de este mes con la Santa Misa. Por favor, inscriban a sus hijos con anticipación, pues después del 18 de septiembre las inscripciones serán extraordinarias y el aporte el doble, y luego estarán protestando. La inauguración de la catequesis se realizará en el siguiente horario. A las 9 de la mañana de ese día, domingo 27 de septiembre, la misa de inauguración de la catequesis en la Catedral, Iniciación Cristiana, Reconciliación y Eucaristía, estos niveles. 10 de la mañana, aquí mismo en la Catedral, para los niveles de año bíblico, preconfirmación y confirmación. Y último, un aviso de parte mía, más bien un pedido. El día martes y el día miércoles de esta semana tendremos la Asamblea General de Agentes de Pastoral del Vicariato Apostólico de Mendes, la primera del nuevo año pastoral y catequístico. Están invitados todos los sacerdotes de la provincia, los diáconos permanentes y representantes de las comunidades religiosas, de los movimientos eclesiales laicales, los directivos de los centros educativos fiscomisionales, representantes de los ministros laicos y también invitados de parte del obispo, ¿no? Son dos días de reflexión, de discernimiento, temas importantísimos sobre la vida y el caminar de nuestra iglesia. Pues yo les pido oración para que sea un momento de discernimiento espiritual y también de comunión eclesial, los que participamos a nombre de toda la iglesia que peregrina en Morona Santiago del Vicariato Apostólico de Mendes. Y si alguno de ustedes está interesado en participar, ¿qué es eso? Pues me dice y yo con gusto le invito, ¿no? Venga y vea, participe con nosotros, como decía Jesús, ven y verás, ¿no? Pero sobre todo la oración para que Dios ilumine a todos los que vamos a tomar parte en esta asamblea, la primera del año. Tenemos tres asambleas en el año, septiembre, febrero y junio. Septiembre para iniciar, junio más o menos a mitad, tomar el pulso de lo que... Y junio, hacia finales de junio, por la fiesta del vicariato, una asamblea de todo el clero, los sacerdotes y diáconos, y otra con todos los agentes de pastoral ya para concluir el año pastoral. Que Dios les bendiga a todos. Nos ponemos de pie para invocar a nuestra Madre del Cielo, la Santísima Virgen María, nuestra Madre, pidiendo la gracia de su protección. El día 15... justo el día en que iniciamos la asamblea, también celebramos la fiesta de los dolores de la Santísima Virgen María, o la Virgen de los Dolores. Ahí estamos a todas las Dolores, las Lolitas, las Lolas, ¿no? Que la Virgen interceda por ellas y les bendiga. Dios te salve María, llena eres de gracia, el Señor es contigo. Bendita eres entre todas las mujeres y bendito es el fruto de tu vientre, Jesús. Santa María, Madre de Dios, ruega por nosotros pecadores, ahora y en la hora de nuestra muerte. Amén. Ruega por nosotros que somos tus hijos, Santa Madre de Dios, para que seamos dignos de alcanzar las promesas de nuestro Señor Jesucristo. Amén. Y que el Señor esté con ustedes. Bendito sea el nombre del Señor. Nuestro auxilio es el nombre del Señor. La bendición de Dios omnipotente y misericordioso, Padre e Hijo y Espíritu Santo, descienda sobre todos ustedes y permanezca para siempre. Glorificando al Señor con esta vida, día tras día, podemos ir en paz.

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1: Es la hora 20:29 minutos.

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0: Es la hora 20:52 minutos.
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2: Es la hora 21, 4 minutos.

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1: Es la hora 21:32.
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3: En Ezequiel capítulo 33, versículo 11, Dios manda al profeta hacer este anuncio: no me complazco en la muerte del pecador, sino en que se convierta y viva. Tras la Jornada Mundial de la Juventud Río de Janeiro 2013, el Papa Francisco, respondiendo a un grupo de periodistas, dijo: si una persona es gay y busca al Señor y tiene buenas intenciones, ¿quién soy yo para juzgarla? Las palabras de Francisco son el eco de una iglesia profética que siempre ha enseñado lo que nos transmite Ezequiel de parte de Dios. No me complazco en la muerte del pecador, sino en que se convierta y viva. La Iglesia Católica enseña a través del Catecismo numeral 2358 que las personas homosexuales deben ser acogidos con respeto, compasión y delicadeza, y manda a los católicos: se evitará respecto de ellos todo signo de discriminación injusta. Pero también enfatiza que ellos, como todos nosotros, están llamados a realizar la voluntad de Dios en su vida. El Papa, coherente con la palabra de Dios, nos orienta para que, a ejemplo de Cristo, estemos siempre en contra del pecado, pero no de los pecadores, a quienes debemos amar y buscar su salvación, más aún si ellos expresan un sincero propósito de conversión. Piénselo, hermano y hermana, si no fuera esta la voluntad de Dios, ¿qué lugar tendríamos usted y yo en la iglesia, dado que somos también pecadores? El Señor se complace en la conversión de todos sus hijos. Ezequiel capítulo 33, versículo 11.
2: Esto fue un versículo para crecer en la fe.
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0: se cruzenó, que no se cruzenó.
1: Don Bosco nos dice:
2: somos insignificantes. Es conveniente dejar todo en las manos del Señor.
1: Reflexionemos. Una persona que, como Don Bosco, había partido de la nada y se había convertido en un personaje admirado en todo el mundo, estaba expuesto a la tentación de engreírse. En una ocasión en que había llegado muy tarde a atender a un enfermo, el cocinero, probablemente cansado, le había pasado para la cena unas sobras medio frías. El sacerdote que acompañaba a Don Bosco reprendió al empleado diciéndole: ¿cómo se te ocurre? Es para Don Bosco. A lo que el cocinero contestó malhumorado: Don Bosco es como todos los demás. El santo logró escuchar la expresión y, antes de que su acompañante regañara al cocinero por su grosería, intervino: el Señor tiene razón. Don Bosco es como todo el mundo.
2: Este es un mensaje de la familia Salesiana.

que yo. Seré quien cuide tus sueños y cuando tú estés despierta, el que te ayude a tenerlos. Yo te prometo una luna desnuda que sea testigo de nuestra locura, que al final de nuestros días nos va a sobrar una sombra, que no cortaré más flores solo por adornar otras, que confundirás tus manos con las mías. Yo te prometo, amor, que eres lo más bonito que he visto en mi vida.

0: Es la hora 21:57 minutos.
1: Un burro no tan burro.
2: Cuentan que un día un burro cayó en un pozo seco. El animal rebuznaba lastimero, mientras su dueño, un campesino de tierra adentro, no sabía qué hacer para remediar la situación.
3: Bueno, pensándolo bien, este burro está ya muy viejo. No sirve para nada. Y el pozo ya está seco. Tampoco sirve.
2: El campesino decidió tapar el pozo y enterrar en él al viejo burro, que durante años le había sido tan útil para acarrear el trigo y la cebada.
3: ¡Ey, vecinos! ¡Échenme una mano! ¡Vengan, vengan!
4: ¡Qué se le ofrece, compadre!
3: ¡Ayúdenme a tapar este pozo seco! ¡Vamos, vamos!
2: Cada cual agarró una pala y empezaron a echar tierra en el pozo. El pobre burro se dio cuenta de lo que estaba pasando y rebuznó amargamente por la ingratitud del hombre al que había servido durante tantos años. Pero luego de las primeras paletadas de tierra, el burro tuvo una idea.
4: ¡Ey, vecino! ¡Fíjate lo que está haciendo tu burro!
2: El campesino, curioso, miró al fondo del pozo y no daba crédito a sus ojos. A cada paletada, el burro se sacudía la tierra y daba un paso encima de ella.
3: ¡Más rápido! ¡Echen más tierra en el pozo!
2: Y ocurrió que, mientras más tierra le echaban, más pronto subía el burro. Al rato, el campesino vio con sorpresa cómo el animal llegó hasta la boca del pozo y salió trotando.
5: Sacúdete la tierra de la ingratitud. Convierte las dificultades en oportunidades para salir adelante.

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7: Es la hora 22, 2 minutos.
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0: El ayuno que a mí me agrada consiste en esto: en que compartas tu pan con el hambriento y recibas en tu casa al pobre sin techo. Isaías 58.
1: Señor, danos un corazón abierto para compartir nuestro pan y nuestro amor. Ayúdanos a reconocer tu rostro entre los pobres de este mundo. Amén.
2: Padre bueno, que me creaste a tu imagen y semejanza. A veces me olvido de esto.

0: Dios mío, ven en mi auxilio.
1: Señor, date prisa en socorrerme.
0: Gloria al Padre, y al Hijo, y al Espíritu Santo.
1: Como era en el principio, ahora y siempre, por los siglos de los siglos. Amén.
0: Aleluya. Hermanos, habiendo llegado al final de esta jornada que Dios nos ha concedido, reconozcamos sinceramente nuestros pecados. Tú que no has venido a condenar sino a perdonar, Señor, ten piedad.
1: Señor, ten piedad.
0: Tú que has dicho que hay gran fiesta en el cielo por un pecador que se arrepiente, Cristo, ten piedad.
1: Cristo, ten piedad.
0: Tú que perdonas mucho a quien mucho ama, Señor, ten piedad.
1: Señor, ten piedad.
0: El Señor Todopoderoso tenga misericordia de nosotros, perdone nuestros pecados y nos lleve a la vida eterna.
1: Amén.
0: Cuando la luz del sol es ya poniente, gracias Señor es nuestra melodía. Recibe como ofrenda amablemente nuestro dolor, trabajo y alegría.
2: Si poco fue el amor en nuestro empeño de darle vida al día que penece, convierte en realidad lo que fue un sueño, tu gran amor que todo lo engrandece.
0: Tu cruz, Señor, redime nuestra suerte de pecadora e injusta, e ilumina la senda de la vida y de la muerte del hombre que en la fe lucha y camina.
2: Jesús, Hijo del Padre, cuando avanza la noche oscura sobre nuestro día, concédenos la paz y la esperanza de esperar cada noche tu gran día. Amén.
0: Salmo 90. A la sombra del Omnipotente, al amparo del Altísimo, no temo el espanto nocturno. Tú que habitas al amparo del Altísimo, que vives a la sombra del Omnipotente, di al Señor, refugio mío, alcázar mío, Dios mío, confío en ti.
1: Él te librará de la red del cazador, de la peste funesta. Te cubrirá con sus plumas, bajo sus alas te refugiarás. Su brazo es escudo y armadura.
0: No temerás el espanto nocturno, ni la flecha que vuela de día, ni la peste que se desliza en las tinieblas, ni la epidemia que devasta a mediodía.
1: Caerán a tu izquierda 1,000, 10,000 a tu derecha, a ti no te alcanzará.
0: Tan solo abre tus ojos y verás la paga de los malvados, porque hiciste del Señor tu refugio, tomaste al Altísimo por defensa.
1: No se te acercará la desgracia, ni la plaga llegará hasta tu tienda, porque a sus ángeles ha dado órdenes para que te guarden en tus caminos.
0: Te llevarán en su palma para que tu pie no tropiece en la piedra. Caminarás sobre áspides y víboras, pisotearás leones y dragones.
1: Se puso junto a mí, lo libraré. Lo protegeré porque conoce mi nombre, me invocará y lo escucharé.
0: Con él estaré en la tribulación, lo defenderé, lo glorificaré, lo saciaré de largos días y le haré ver mi salvación.
1: Gloria al Padre, y al Hijo, y al Espíritu Santo.
0: Como era en el principio, ahora y siempre, por los siglos de los siglos. Amén.
1: Al amparo del Altísimo, no temo el espanto nocturno.
3: Del libro del Apocalipsis. Verán el rostro del Señor y tendrán su nombre en la frente, y no habrá más noche, y no necesitarán luz de lámpara ni de sol, porque el Señor Dios alumbrará sobre ellos y reinará por los siglos de los siglos.
0: En tus manos, Señor, encomiendo mi espíritu.
1: En tus manos, Señor, encomiendo mi espíritu.
0: Tú, el Dios leal, nos librarás.
1: Te encomiendo mi espíritu.
0: Gloria al Padre, y al Hijo, y al Espíritu Santo.
1: En tus manos, Señor, encomiendo mi espíritu.
0: Sálvanos, Señor, despiertos. Protégenos mientras dormimos, para que velemos con Cristo y descansemos en paz.
1: Ahora, Señor, según tu promesa, puedes dejar a tu siervo irse en paz.
0: Porque mis ojos han visto a tu Salvador, a quien has presentado ante todos los pueblos.
1: Luz para alumbrar a las naciones y gloria de tu pueblo Israel.
0: Gloria

0: Al Padre, y al Hijo, y al Espíritu Santo.
1: Como era en el principio, ahora y siempre, por los siglos de los siglos. Amén.
0: Sálvanos, Señor, despiertos, protégenos mientras dormimos, para que velemos con Cristo y descansemos en paz. Oremos. Humildemente te pedimos, Señor, que después de haber celebrado en este día los misterios de la resurrección de tu Hijo, sin temor alguno, descansemos en tu paz y mañana nos levantemos alegres para cantar nuevamente tus alabanzas. Por Cristo nuestro Señor.
1: Amén.
0: El Señor Todopoderoso nos conceda una noche tranquila y una santa muerte.
1: Amén.
0: Madre del Redentor, Virgen fecunda, puerta del cielo siempre abierta, estrella del mar, ven a librar al pueblo que tropieza y se quiere levantar. Ante la admiración de cielo y tierra, engendraste a tu santo Creador y permaneces siempre virgen. Recibe el saludo del ángel Gabriel y ten piedad de nosotros pecadores.
2: Es la hora 22:10.

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0: Te quiero invitar a que cambies de actitud. El mundo necesita urgentemente que salgas de tu punto de vista y comiences a entender lo que te quieren decir. Que te des a los demás y dejes de pensar tanto en ti. Que seas capaz de perdonar. Que te aceptes a ti mismo. Que no te eches más en cara los errores del pasado. Que empieces a servir a los demás. Que llenes de armonía el recinto donde vives. Que sonrías más y grites menos. Que pienses y hables bien de las personas. Que pongas todo el entusiasmo a lo que haces. Que estés dispuesto a intentarlo de nuevo. Que perseveres en tus propósitos. Que pienses que tu futuro depende de tu actitud frente a la vida. Y que estés preparado para disfrutar de una existencia plena a partir de hoy.
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0: Es la hora 22:35.
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1: Capítulo 10. Hermano Mar.
3: Paz y bien, hermanos y hermanas mías. Soy Francisco de Asís, el peregrino. He andado por el norte y por el sur. He conocido ya varios países de esta patria grande y sigo cumpliendo la misión que me ha confiado el Papa Francisco: ver de cerca cómo los seres humanos están construyendo o destruyendo el futuro del mundo. Un desafío que ya me tiene un poco arrugado. ¡Ay, esta madre tierra! ¡Cuántos problemas!
4: ¡Ay, deja ya la tierra y habla conmigo!
3: Pero, ¿quién me grita así?
4: ¿No te das cuenta?
3: ¿No?
4: No estoy aquí delante de ti, rodeando todo lo que ves.
3: ¡Hermano Mar!
4: ¿Qué?
3: ¿Pero por qué ruges así? Oh. Apenas estoy llegando a esta hermosa isla, la que llaman Cuba, y quisiera caminar un rato por la playa, alabando sus blancas arenas.
4: Deja ya la caminata y el alabao para después, y escúchame. Es muy urgente.
3: ¿Pero por qué tanta impaciencia? Ya escuché a las criaturas que te habitan, hablé con merluzas y hasta con estrellas de mar. Todos me contaron de sus aflicciones y...
4: Sí, lo supe. Ya un congrio me comentó esa conversación contigo. Pero lo que yo te quiero decir es todavía más grave, es gravísimo.
3: Pues me sentaré en aquella roca cerca de ti para que no tengas que gritar tanto.
4: Francisco,
3: dime.
4: A mí me parece muy bien que a la casa común la llamen Madre Tierra.
3: Ajá.
4: Pero me preocupa que se olviden que esa madre está rodeada por el Padre Mar. Es decir, por mí. Yo lleno el mundo. El planeta es azul. El planeta soy yo. Un mar colosal, inmenso.
3: Bueno, aunque me parece poco humilde lo que dices, no dejas de tener razón. Mis ojos se pierden en un horizonte sin fin cuando estoy delante de tus aguas. Sí, hermano Mar, eres realmente grandioso.
4: Y ahí está el peligro, Francisco.
3: ¿Ah, sí?
4: Ya soy demasiado grande y demasiado poderoso. Y no quiero crecer más.
3: Pero, ¿y quién te obliga a crecer?
4: La enfermedad que padezco.
3: ¿Enfermedad?
4: La que me están provocando.
5: El panel intergubernamental de expertos para el cambio climático ya afirmó, de forma categórica, que el calentamiento global se debe a actividades humanas. Durante mucho tiempo, empresas poderosas quisieron negarlo. Ya no quedan dudas.
1: El cambio climático es el problema geopolítico y económico más importante del siglo XXI. Podemos ser la última generación que tenga la oportunidad de detener el calentamiento global antes que sea demasiado tarde. Si el calor sigue aumentando, si la temperatura del planeta sube más de 2 grados, la catástrofe será irremediable.
4: ¿Escuchaste, Francisco?
3: Sí.
4: La enfermedad de la Madre Tierra, y también la mía, la del Padre Mar, y la de todos los seres vivos, se llama cambio climático.
3: Viene siendo entonces como una epidemia, como aquellas pestes que en ocasiones asolaban los poblados cerca de Asís.
4: Pero esta es una peste nueva, reciente, que no la causan las ratas.
3: ¿No?
4: La causan los humanos cuando llenan el mundo de gases muy calientes. Hay cantidades de peces y de animales y de plantas que viven conmigo, que no prosperan en aguas calientes. Se van muriendo.
3: La lluvia ya me explicó de dónde salen esos gases. Chimeneas, autos...
4: Esos gases me ahogan. No me dejan respirar. El mar respira, Francisco. ¿No lo sabías?
3: No.
4: Pero lo peor no es eso. Te habrás fijado que cuando el agua se calienta, cuando hierve, sube, ¿no?
3: Así es.
4: Pues igual me pasa. Cuando me calientan, ocupo más espacio. Me hincho y para colmo de males...
3: ¿Más males todavía?
4: Sí. Esos gases calientes están derritiendo el hielo eterno de los polos. Y toda esa agua dulce cae sobre mí y crezco aún más. Subo, subo, como una marea sin control. Me van a convertir en un asesino en serie.
3: ¿Pero qué dices, hermano Omar? ¿Qué asesino ni qué serie? Si tú eres una bendición de Dios.
4: No, Francisco. Si esta terrible epidemia del cambio climático que calienta el mundo me obliga a subir de nivel, mataré a mucha gente, anegaré los litorales, inundaré las playas, haré desaparecer las ciudades que se asoman a las costas, acabaré con países enteros.
3: ¿Y esta isla de Cuba?
4: Esta isla en la que ahora estás también sufrirá. Mis aguas se tragarán las islas una tras otra. Mira a tu alrededor.
3: ¿Qué me quieres enseñar?
4: No las ves desde aquí.
3: ¿No?
4: Pero a tu derecha queda Haití y Dominicana y Puerto Rico. Al sur está Jamaica. Y más allá, las pequeñas islas del Caribe. Todo eso desaparecerá.
3: Y tanta gente que vive en ellas, pescadores, mujeres, jóvenes, ¿qué harán? ¿A dónde escaparán?
4: ¿Sabes, Francisco, que uno de cada cuatro de tus hermanos humanos, uno de cada cuatro, vive junto a mí, muy cerca de mí, y que la mayoría de las ciudades que han construido están situadas en mis costas?
3: Allá en Italia también.
4: ¿No oíste lo que dijo esa señora que habló? Si el calor sigue aumentando, si sube 2 grados, 3, 4...
5: Si la temperatura del planeta sube 2 grados...
2: Olas de calor asfixiantes.
5: Huracanes de extrema violencia.
2: Inundaciones en las ciudades costeras de todo el mundo.
5: ¿Y si sube 3 grados?
2: La Amazonía se convierte en un desierto.
5: Ciudades enteras sin una gota de agua para beber.
2: ¿Y si sube 4 grados?
5: Desaparecen los polos, se desbordan los océanos.
2: Muere la mitad de las especies del mundo.
5: ¿Y si sube 5 grados?
2: Desaparece la especie humana. Casi no queda vida sobre la Tierra.
3: No quiero oír más, hermano Mar. Si es así, no habrá mundo para nadie. Tenemos que hacer algo, y pronto. Es urgente. Tenemos que cambiar.
5: Dice el Papa Francisco en su encíclica Laudato Si, alabado seas. El clima es un bien común. Hay un consenso científico que indica que nos encontramos ante un preocupante calentamiento del sistema climático. En las últimas décadas, este calentamiento global ha estado acompañado del constante crecimiento del nivel del mar. Esto afecta principalmente a las poblaciones costeras empobrecidas que no tienen a dónde trasladarse.
0: El futuro de la humanidad no está únicamente en manos de los grandes dirigentes, las grandes potencias y las élites. Está fundamentalmente en manos de los pueblos, en su capacidad de organizarse y también en sus manos que riegan con humildad y convicción este proceso de cambio. Sigan con su lucha. Y por favor, cuiden mucho a la Madre Tierra.
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6: Es la hora 23:04.

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0: Es la hora 23, 28 minutos.
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0: Bosco nos dice.
1: Alegría, estudio y piedad. Es el mejor programa para hacerte feliz y que más beneficiará tu alma.
2: Reflexionemos. Don Bosco se refiere a un sencillo y poderoso trinomio para la vida de una persona. La piedad. Ser piadoso quiere decir darle el primer lugar a Dios, quien conoce tu corazón y lo guía con seguridad. El estudio es una actividad importante para estar capacitado con suficientes herramientas mentales y físicas para el propio bien y el de la comunidad. Finalmente, la alegría como fruto de la paz interior y del deber cumplido abre la puerta para la buena convivencia con amigos y compañeros.
3: Este es un mensaje de la familia Salesiana.

0: Es la hora 23:53 minutos.
1: Don Bosco nos dice:
2: amemos lo que aman los jóvenes.
3: Reflexionemos. Don Bosco se dio cuenta de que para ganarse el corazón de los jóvenes era necesario acercarse a ellos, interesarse por sus cosas. Por eso perseveró para convertir sus escuelas en casas, en una familia, donde se fomentaron relaciones de familiaridad y confianza. De esta manera, llegó al corazón de los jóvenes, sobre todo de las clases populares, humildes y abandonadas. Los jóvenes, por la etapa en que viven, tienen ideas frescas, son originales y están llenos de energía. Gozan de un impulso renovador para bien de ellos y de su comunidad. De ahí que es muy certero acercarse a ellos a la manera de Don Bosco. Así se puede conseguir que los jóvenes sean buenos cristianos y honestos ciudadanos.
4: Este es un mensaje de la familia Salesiana. ¡Ah!

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1: Es la hora 05:05.
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0: Unámonos al rezo del Rosario al Espíritu Santo y con María supliquemos. Santo Espíritu de Dios, lava lo que está manchado, riega lo que está reseco, sana lo que está enfermo, doblega lo que está rígido, calienta lo que está frío, endereza lo que está desviado y reparte tus siete santos dones según la fe de tus siervos. Amén.
1: En el nombre del Padre, del Hijo y del Espíritu Santo. Amén. Todos juntos, profesemos nuestra fe. Creo en Dios Padre Todopoderoso, Creador del cielo y de la tierra. Creo en Jesucristo, su único Hijo, nuestro Señor, que fue concebido por obra y gracia del Espíritu Santo. Nació de Santa María Virgen. Padeció bajo el poder de Poncio Pilato. Fue crucificado, muerto y sepultado. Descendió a los infiernos y al tercer día resucitó entre los muertos. Subió a los cielos y está sentado a la derecha de Dios Padre Todopoderoso. Desde allí ha de venir a juzgar a vivos y a muertos. Creo en el Espíritu Santo, la Iglesia Católica, la comunión de los santos, el perdón de los pecados, la resurrección de los muertos y la vida eterna. Amén.
2: Padre nuestro que estás en el cielo, santificado sea tu nombre. Venga a nosotros tu reino. Hágase tu voluntad, así en la tierra como en el cielo.
1: Danos hoy nuestro pan de cada día. Perdona nuestras ofensas, como también nosotros perdonamos a los que nos ofenden. No nos dejes caer en la tentación y líbranos del mal. Amén.
2: Gloria al Padre, gloria al Hijo y gloria al Espíritu Santo.
1: Como era en el principio, ahora y siempre, por los siglos de los siglos. Amén.
3: Padre, Padre, envíanos al Paráclito prometido por nuestro Señor Jesucristo. Amén.
2: Primer misterio. Honramos al Espíritu Santo y adoremos al amor sustancial que procede del Padre y del Hijo y nos une en una caridad infinita y eterna. Ven Espíritu Santo, llena los corazones de tus fieles
1: y enciende en ellos el fuego de tu amor.
2: Ven Espíritu Santo, llena los corazones de tus fieles
1: y enciende en ellos el fuego de tu amor.
2: Ven Espíritu Santo, llena los corazones de tus fieles
1: y enciende en ellos el fuego de tu amor.
2: Ven Espíritu Santo, llena los corazones de tus fieles
1: y enciende en ellos el fuego de tu amor.
2: Ven Espíritu Santo, llena los corazones de tus fieles
1: y enciende en ellos el fuego de tu amor.
2: Ven Espíritu Santo, llena los corazones de tus fieles
1: y enciende en ellos el fuego de tu amor.

0: Segundo misterio. Honramos la operación del Espíritu Santo y adorémosle, porque hizo inmaculada a María en su concepción y la santificó con la plenitud de su gracia. Ven, Espíritu Santo, llena los corazones de tus fieles
1: y enciende en ellos el fuego de tu amor.
0: Ven, Espíritu Santo, llena los corazones de tus fieles
1: y enciende en ellos el fuego de tu amor.
0: Ven, Espíritu Santo, llena los corazones de tus fieles
1: y enciende en ellos el fuego de tu amor.
0: Ven, Espíritu Santo, llena los corazones de tus fieles
1: y enciende en ellos el fuego de tu amor.
0: Ven, Espíritu Santo, llena los corazones de tus fieles
1: y enciende en ellos el fuego de tu amor.
0: Ven, Espíritu Santo, llena los corazones de tus fieles
1: y enciende en ellos el fuego de tu amor.
0: Ven, Espíritu Santo, llena los corazones de tus fieles
1: y enciende en ellos el fuego de tu amor.

0: Tercer misterio. Honremos la operación del Espíritu Santo y adorémosle, porque hizo a la Santísima Virgen, Madre del Verbo Divino, en el misterio de la Encarnación. Ven Espíritu Santo, llena los corazones de tus fieles
1: y enciende en ellos el fuego de tu amor.
0: Ven Espíritu Santo, llena los corazones de tus fieles
1: y enciende en ellos el fuego de tu amor.
0: Ven Espíritu Santo, llena los corazones de tus fieles
1: y enciende en ellos el fuego de tu amor.
0: Ven Espíritu Santo, llena los corazones de tus fieles
1: y enciende en ellos el fuego de tu amor.
0: Ven Espíritu Santo, llena los corazones de tus fieles
1: y enciende en ellos el fuego de tu amor.
0: Ven Espíritu Santo, llena los corazones de tus fieles
1: y enciende en ellos el fuego de tu amor.
0: Ven Espíritu Santo, llena los corazones de tus fieles
1: y enciende en ellos el fuego de tu amor.

0: Cuarto misterio. Honramos la operación del Espíritu Santo y adorémosle, porque dio la vida a la Iglesia en el día glorioso de Pentecostés. Ven, Espíritu Santo, llena los corazones de tus fieles
1: y enciende en ellos el fuego de tu amor.
0: Ven, Espíritu Santo, llena los corazones de tus fieles
1: y enciende en ellos el fuego de tu amor.
0: Ven, Espíritu Santo, llena los corazones de tus fieles
1: y enciende en ellos el fuego de tu amor.
0: Ven, Espíritu Santo, llena los corazones de tus fieles
1: y enciende en ellos el fuego de tu amor.
0: Ven, Espíritu Santo, llena los corazones de tus fieles
1: y enciende en ellos el fuego de tu amor.
0: Ven, Espíritu Santo, llena los corazones de tus fieles
1: y enciende en ellos el fuego de tu amor.
0: Ven, Espíritu Santo, llena los corazones de tus fieles
1: y enciende en ellos el fuego de tu amor.

0: Quinto misterio. Honremos la operación del Espíritu Santo y adorémosle, porque reside de una manera permanente en la Iglesia y la asiste, según la promesa divina, hasta la consumación de los siglos. Ven Espíritu Santo, llena los corazones de tus fieles
1: y enciende en ellos el fuego de tu amor.
0: Ven Espíritu Santo, llena los corazones de tus fieles
1: y enciende en ellos el fuego de tu amor.
0: Ven Espíritu Santo, llena los corazones de tus fieles
1: y enciende en ellos el fuego de tu amor.
0: Ven Espíritu Santo, llena los corazones de tus fieles
1: y enciende en ellos el fuego de tu amor.
0: Ven Espíritu Santo, llena los corazones de tus fieles
1: y enciende en ellos el fuego de tu amor.
0: Ven Espíritu Santo, llena los corazones de tus fieles
1: y enciende en ellos el fuego de tu amor.
0: Ven Espíritu Santo, llena los corazones de tus fieles
1: y enciende en ellos el fuego de tu amor.

0: Sexto misterio. Honramos la operación del Espíritu Santo y adorémosle, porque creó en la Iglesia al nuevo Cristo, que es el sacerdote, y confirmó la plenitud del sacerdocio a sus obispos. Ven, Espíritu Santo, llena los corazones de tus fieles
1: y enciende en ellos el fuego de tu amor.
0: Ven, Espíritu Santo, llena los corazones de tus fieles
1: y enciende en ellos el fuego de tu amor.
0: Ven, Espíritu Santo, llena los corazones de tus fieles
1: y enciende en ellos el fuego de tu amor.
0: Ven, Espíritu Santo, llena los corazones de tus fieles
1: y enciende en ellos el fuego de tu amor.
0: Ven, Espíritu Santo, llena los corazones de tus fieles
1: y enciende en ellos el fuego de tu amor.
0: Ven, Espíritu Santo, llena los corazones de tus fieles
1: y enciende en ellos el fuego de tu amor.
0: Ven, Espíritu Santo, llena los corazones de tus fieles
1: y enciende en ellos el fuego de tu amor.

0: Séptimo misterio. Honremos la operación del Espíritu Santo y adorémosle en la virtud de los santos en la Iglesia, obra secreta y maravillosa del Santificador Omnipotente. Ven Espíritu Santo, llena los corazones de tus fieles
1: y enciende en ellos el fuego de tu amor.
0: Ven Espíritu Santo, llena los corazones de tus fieles
1: y enciende en ellos el fuego de tu amor.
0: Ven Espíritu Santo, llena los corazones de tus fieles
1: y enciende en ellos el fuego de tu amor.
0: Ven Espíritu Santo, llena los corazones de tus fieles
1: y enciende en ellos el fuego de tu amor.
0: Ven Espíritu Santo, llena los corazones de tus fieles
1: y enciende en ellos el fuego de tu amor.
0: Ven Espíritu Santo, llena los corazones de tus fieles
1: y enciende en ellos el fuego de tu amor.
0: Ven Espíritu Santo, llena los corazones de tus fieles
1: y enciende en ellos el fuego de tu amor.

0: Envía tu Espíritu y todo será creado.
1: Y renovarás la faz de la tierra.
0: Oremos. Oh Dios, que con la luz del Espíritu Santo enseñas a los fieles la verdad, concédenos conocerla en el mismo Espíritu y gozar siempre de sus consuelos celestiales. Por Jesucristo, nuestro Señor. Amén.
1: Señor, ten piedad de nosotros.
0: Señor, ten piedad de nosotros.
1: Cristo, ten piedad de nosotros.
0: Cristo, ten piedad de nosotros.
1: Señor, ten piedad de nosotros.
0: Señor, ten piedad de nosotros.
1: Padre omnipotente,
0: ten piedad de nosotros.
1: Jesús, Hijo eterno del Padre y Redentor del mundo,
0: sálvanos.
1: Espíritu del Padre y del Hijo, y amor infinito del uno y del otro,
0: santifícanos.
1: Trinidad Santísima,
0: óyenos. Promesa del Padre,
1: ven a nosotros.
0: Don de Dios Altísimo,
1: ven a nosotros.
0: Rayo de luz celeste,
1: ven a nosotros.
0: Fuente de agua viva,
1: ven a nosotros.
0: Espíritu de amor y de verdad,
1: ven a nosotros.
0: Fuego abrasador,
1: ven a nosotros.
0: Autor de todo bien,
1: ven a nosotros.
0: Unción espiritual,
1: ven a nosotros.
0: Caridad ardiente,
1: ven a nosotros. Espíritu de sabiduría,
0: ven a nosotros.
1: Espíritu de entendimiento,
0: ven a nosotros.
1: Espíritu de consejo y fortaleza,
0: ven a nosotros.
1: Espíritu de ciencia y de piedad,
0: ven a nosotros.
1: Espíritu de temor del Señor,
0: ven a nosotros.
1: Espíritu de gracia y de oración,
0: ven a nosotros.
1: Espíritu de paz y de dulzura,
0: ven a nosotros.
1: Espíritu de modestia y de inocencia,
0: ven a nosotros.
1: Espíritu consolador,
0: ven a nosotros.
1: Espíritu santificador,
0: ven a nosotros.
1: Espíritu que gobierna la Iglesia,
0: ven a nosotros.
1: Espíritu que llenas el universo,
0: ven a nosotros.
1: Espíritu de adopción de los hijos de Dios,
0: ven a nosotros. Espíritu Santo, imprime en nosotros el horror al pecado.
1: Te rogamos, óyenos.
0: Espíritu Santo, ven a renovar la faz de la tierra.
1: Te rogamos, óyenos.
0: Espíritu Santo, derrama tus luces en nuestra inteligencia.
1: Te rogamos, óyenos.
0: Espíritu Santo, graba tu ley en nuestros corazones.
1: Te rogamos, óyenos.
0: Espíritu Santo, abrázanos en el fuego de tu amor.
1: Te rogamos, óyenos.
0: Espíritu Santo, ábrenos el tesoro de tus gracias.
1: Te rogamos, óyenos.
0: Espíritu Santo, enséñanos a orar como se debe.
1: Te rogamos, óyenos.
0: Espíritu Santo, ilumínanos con tus inspiraciones celestiales.
1: Te rogamos, óyenos. Espíritu Santo, concédenos la única ciencia necesaria.
0: Te rogamos, óyenos.
1: Espíritu Santo, inspíranos la práctica de tus virtudes.
0: Te rogamos, óyenos.
1: Espíritu Santo, haz que perseveremos en tu justicia.
0: Te rogamos, óyenos.
1: Espíritu Santo, sé tú mismo nuestra recompensa.
0: Te rogamos, óyenos.
1: Espíritu Santo, no permitas que nos separemos de ti por la ilusión material.
0: Te rogamos, óyenos. Cordero de Dios, que borra los pecados del mundo,
1: envíanos tu Espíritu Santo.
0: Cordero de Dios, que borra los pecados del mundo,
1: envíanos tu Espíritu Santo.
0: Cordero de Dios, que borra los pecados del mundo,
1: derrama en nuestras almas los dones del Espíritu Santo.
0: Cordero de Dios, que borra los pecados del mundo,
1: infúndenos el espíritu de sabiduría y devoción.
0: Ven, oh Espíritu Santo, llena con tus dones los corazones de tus fieles.
1: Y enciende en ellos el fuego de tu amor. Oremos. Señor, que la fortaleza del Espíritu Santo venga en nuestra ayuda, para que se digne lavar las manchas de nuestros corazones y protegernos contra nuestros enemigos. Por Jesucristo nuestro Señor.
0: Amén. Consagración al Espíritu Santo. Recibe, oh Espíritu Santo, la consagración perfecta y absoluta de todo mi ser que te hago en este día, para que te dignes ser en adelante y en cada uno de los instantes de mi vida y en cada una de mis acciones, mi director, mi luz, mi guía, mi fuerza y todo el amor de mi corazón. Yo me abandono sin reserva a tus operaciones divinas y quiero ser siempre dócil a tus santas inspiraciones. Oh Santo Espíritu, dígnate formarme con María y en María, según el modelo de nuestro divino Jesús.
1: Gloria al Padre Creador, gloria al Hijo Redentor, gloria al Espíritu Santificador.
0: Amar al Espíritu Santo y hacer que sea amado. En el nombre del Padre, del Hijo y del Espíritu Santo.

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0: 3, 2, 1, 0. ¡Cero!
1: Imagínate, una pulga puede saltar una distancia 30 veces mayor que su cuerpo.
2: Para una persona, eso sería como saltar el largo de una cancha de fútbol.
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0: No bastará con decirme, Señor, Señor, para entrar en el reino de los cielos. Más bien entrará en él quien hace la voluntad de mi Padre.
1: Encuentra su voz,
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2: En el Evangelio según San Mateo, capítulo 7, versículo 21.
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0: Y Jesús dijo.
1: Dijo Jesús.
2: Pidan y se les dará. Busquen y hallarán. Llamen y se les abrirá la puerta. Porque el que pide, recibe. El que busca, encuentra. Y se abrirá la puerta al que llama. ¿Acaso alguno de ustedes daría a su hijo una piedra cuando le pide pan? ¿O le daría una culebra cuando le pide un pescado? Pues si ustedes que son malos saben dar cosas buenas a sus hijos, ¿con cuánta mayor razón el Padre de ustedes que está en el cielo dará cosas buenas a los que se las pidan?
0: Encuentra su voz,
3: su voz, su voz.
0: En el Evangelio según San Mateo, capítulo 7, versículos del 7 al 11.
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0: Es la hora 1:30 minutos.
1: Una clase de medicina.
2: Doña Maximiliana, muy cascada por los trajines de una larga vida sin domingos, llevaba unos cuantos días internada en el hospital y cada día pedía lo mismo.
3: Por favor, doctor, ¿podría tomarme el pulso?
2: Una suave presión de los dedos en la muñeca y el doctor decía:
4: Muy bien, abuela. 78. Perfecto.
3: Sí, doctor, gracias. Ahora, por favor, ¿me toma el pulso?
2: Y el doctor volvía a tomarlo. Y volvía a explicarle que estaba todo bien, que mejor imposible. Día tras día se repetía la escena. Cada vez que el doctor pasaba por la cama de doña Maximiliana,
3: doctor,
2: esa voz, ese ronquido, lo llamaba y le ofrecía ese brazo, esa ramita, una vez y otra vez y otra.
4: Esta vieja es un plomo.
2: Él obedecía, porque un buen médico debe ser paciente con sus pacientes. Pero pensaba,
4: pobrecita, le falta un tornillo.
2: Años demoró en darse cuenta que ella estaba pidiendo que alguien la tocara.
1: El joven estudiante de medicina escuchó el caso de Maximiliana en un curso de terapia intensiva en Buenos Aires. Fue lo más importante de todo lo que aprendió en sus años de universidad.
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1: En el libro de Job, capítulo 5, versículo 8, Elifaz le recomienda a su amigo Job: yo que tú acudiría a Dios expondría mi causa. Hace años un compañero de trabajo nos contó a los demás sobre su inconformidad por el sueldo. Yo era bastante joven y no atiné sino a escuchar sus lamentos. Recuerdo que era un buen obrero. Sin embargo, empezó a mostrar un desdén notorio en su trabajo, por lo que, al cabo de un tiempo, el dueño de la empresa, que nunca supo de su malestar, lo despidió por deficiencia laboral. Ahora pienso que si hubiera tenido un poco más de experiencia, le habría recomendado esto que Elifaz dijo a Job: que en lugar de malgastar sus palabras con nosotros, que nada podíamos hacer, acudiera directamente ante quien tenía la autoridad para darle una respuesta, mejorar su situación o, claro, despedirlo. Dios no es un jefe empresarial, pero con frecuencia le tememos como si lo fuera, y de los más incomprensivos. Le contamos a medio mundo sobre los momentos difíciles que estamos viviendo, pero ante Él callamos. Hermano y hermana, la fe no consiste en un silencio timorato, sino en un clamor humilde pero confiado, un grito si es necesario. Aún nuestros desacuerdos con Dios pueden ser una eficaz oración si hay sinceridad. Por eso, si estás en un momento de angustia, yo que tú acudiría a Dios expondría mi causa. Job, capítulo 5, versículo 8.
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0: Es la hora 1:57 minutos.
1: Tú eres el camino del amor. Tú eres el camino, pero ¿en qué rostro desconocido reconocerte en la curva de la carretera? Tú eres la verdad, pero ¿con cuál de nuestras palabras ambiguas y vacías designarte o señalarte? Tú eres vida, pero ¿de qué muerte debemos renacer para tomarla de un solo trago? Tú eres el camino y nos arrastramos en el mismo lugar. Tú eres la verdad y nos devoramos en nuestras ortodoxias. Tú eres la vida y dejamos abortar nuestras esperanzas. Reanima nuestro corazón endurecido, Señor. Que tu espíritu permanezca en nosotros y tu amor en nuestros actos, para expresar la manifestación de tu Hijo, que no cesa nunca de llegar.

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0: nos dice:
1: tristeza y melancolía fuera de la casa mía.
2: Reflexionemos. Don Bosco tenía problemas de salud. Sufría la incomprensión de las autoridades, tanto civiles como eclesiásticas. Se veía permanentemente acosado por las deudas, pero desde pequeño había aprendido de su mamá que las dificultades, en lugar de deprimirnos, sirven para inventar soluciones y ser creativos. Había logrado de tal manera ocultar sus preocupaciones detrás de un rostro sereno que cuantos lo rodeaban hacían con frecuencia este comentario: hoy a Don Bosco se lo ve muy alegre. 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Esta alegría para el santo no era algo superficial, sino que reflejaba un convencimiento profundo, viendo en todo acontecimiento y personas el lado positivo. Es mucho más fácil afrontar los problemas y encontrar una salida.
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0: Es la hora 2:36 minutos.
1: ¡Yupi! ¡Papas fritas! ¡Crocantes doraditas! ¡Puro sabor de papas fritas! ¡Crocantes doraditas! ¡Puro sabor de papas fritas!
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El último sobreviviente de un naufragio llegó a la playa de una diminuta y deshabitada isla. Pidió fervientemente a Dios ser rescatado y cada día escudriñaba el horizonte buscando ayuda, pero no parecía llegar. Cansado, finalmente optó por construirse una cabaña de madera para protegerse y almacenar sus pocas pertenencias. Entonces, un día, tras merodear por la isla en busca de alimento, regresó a su casa solo para encontrar su cabañita envuelta en llamas, con el humo ascendiendo hasta el cielo. Lo peor había ocurrido. Lo había perdido todo. Quedó anonadado de tristeza y rabia. «Dios mío, ¿cómo pudiste hacerme esto?», se lamentó. Sin embargo, al día siguiente, fue despertado por el ruido de un barco que se acercaba a la isla. Habían venido a rescatarlo. «¿Cómo supieron que estaba aquí?», preguntó a sus salvadores. «Vimos su señal de humo», contestaron ellos. La próxima vez que tu cabaña se vuelva humo, recuerda que puede ser la señal de que la ayuda y gracia de Dios viene en camino.

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1: Es la hora 3:04.

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0: de gracia. El Señor es contigo. Bendita eres entre todas las mujeres, y bendito el fruto de tu vientre, Jesús. Santa María, Madre de Dios, ruega, Señora, por nosotros tus hijos pecadores, ahora y en la hora de nuestra muerte. Amén.
1: Amén.
0: Creo en un solo Dios, Padre Todopoderoso, Creador del cielo y de la tierra,

la misma naturaleza del Padre por quien todo fue hecho, que por nosotros los hombres y por nuestra salvación bajó del cielo, y por obra del Espíritu Santo se encarnó de María la Virgen y se hizo hombre, y por nuestra causa fue crucificado en tiempos de Poncio Pilato, padeció y fue sepultado, y resucitó al tercer día según las Escrituras, y subió al cielo, y está sentado a la derecha del Padre, y de nuevo vendrá con gloria para juzgar a vivos y muertos, y su reino no tendrá fin. Creo en el Espíritu Santo, Señor y Dador de vida, que procede del Padre y del Hijo, que con el Padre y el Hijo recibe una misma adoración y gloria, y que habló por los profetas. Creo en la Iglesia que es una, santa, católica y apostólica. Confieso que hay un solo bautismo para el perdón de los pecados. Espero la resurrección de los muertos y la vida de

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0: Y Jesús dijo:
1: Dijo Jesús.
2: Yo soy el pan de vida. El que venga a mí no tendrá hambre. El que crea en mí no tendrá nunca sed.
0: Encuentra su voz en el Evangelio según San Juan, capítulo 6, versículo 35.
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0: Es la hora 3:55 minutos.
1: Don Bosco nos dice:
2: ustedes, jóvenes, son los responsables de su futuro.
3: Reflexionemos. Si bien es cierto, los jóvenes deben educarse en conocimientos, pero también es de mucha importancia la educación en el amor, en la solidaridad y en el bien común, ya que todo lo que hacemos en el presente condiciona y dirige el sentido de todo futuro. ¿Y qué queremos del futuro? Pues no solo educación académica, necesitamos de personas amables, alegres, creativas, para poder desarrollar cualquier actividad positiva para nosotros mismos y el bien de la sociedad.
4: Este es un mensaje de la familia Salesiana.

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6: Es la hora 4, 2 minutos.

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Tú eres el camino del amor. Tú eres el camino, pero ¿en qué rostro desconocido reconocerte en la curva de la carretera? Tú eres la verdad, pero ¿con cuál de nuestras palabras ambiguas y vacías designarte o señalarte? Tú eres vida, pero ¿de qué muerte debemos renacer para tomarla de un solo trago? Tú eres el camino y nos arrastramos en el mismo lugar. Tú eres la verdad y nos devoramos en nuestras ortodoxias. Tú eres la vida y dejamos abortar nuestras esperanzas. Reanima nuestro corazón endurecido, Señor, que tu espíritu permanezca en nosotros y tu amor en nuestros actos, para expresar la manifestación de tu Hijo, que no cesa nunca de llegar.

0: Es la hora 4:32 minutos.
1: Don Bosco nos dice:
2: si quieres una vida alegre y tranquila, procura estar siempre en gracia de Dios.
3: Reflexionemos. Don Bosco no se cansaba de repetir que las columnas que sostenían un sistema educativo eran tres: la razón, la amabilidad, la religión. Si faltaba cualquiera de estas columnas, el conjunto no se sostenía. Vivir en gracia de Dios no significa otra cosa que ajustar la conducta de cada día a las normas que el Señor nos ha dejado, no solamente las prescripciones del Decálogo que pertenecen al Antiguo Testamento, sino también las enseñanzas del Evangelio que superan y perfeccionan los mandamientos. La preocupación de Don Bosco por inculcar estos valores fue tan efectiva que entre sus primeros alumnos hubo un santo elevado al honor de los altares, Domingo Savio.

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1: En el libro del Génesis capítulo 12, versículo 4, la Biblia nos cuenta que Abraham fue invitado por Dios a dejar su tierra y que se puso pues en marcha como se lo había dicho Yahvé, y con él también Lot. Tenía Abraham 75 años cuando salió de su país Harán. Y es que la fe es confianza que arriesga. Imagine que usted acude a un banco por un préstamo. Como es lógico, la entidad financiera le condiciona su confianza al cumplimiento de una serie de garantías. Es decir, que el banco, aunque en su publicidad diga lo contrario, no tiene fe en usted, porque lejos de arriesgar el dinero prestado, lo asegura. Y a veces los cristianos actuamos como banqueros ante Dios, exigiéndole garantías o señales, a cambio de prestarle un poco de nuestra atención, para creer en Él, para seguirlo. A modo de intereses reclamamos favores, y claro, al menor indicio de no ser atendidos según nuestras condiciones, le embargamos nuestra confianza. ¡Qué gran ejemplo de fe, de la verdadera, encontramos en cambio en Abraham! Sus ojos no miraron ni un solo grano de la tierra prometida como garantía de que realmente manara leche y miel. Ni sus oídos escucharon explicación alguna sobre cómo sería posible tener una descendencia incontable con una mujer anciana y estéril. Sin embargo, Abraham, sin otra garantía que la promesa de Dios, cree y se pone en marcha, llevando consigo a los suyos. La fe verdadera confía en la promesa sin pedir demostración ni evidencia. A quien cree en Dios, le basta la voz del que promete. ¿Y a usted, cuánta fe le falta para ponerse en marcha por el camino de Dios? Génesis, capítulo 12, versículo 4.
0: Esto fue un versículo para crecer en la fe.
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0: el sol y el viento. El sol y el viento discutían sobre cuál de los dos era más fuerte. La discusión fue larga, porque ninguno de los dos quería ceder. Viendo que por el camino avanzaba un hombre, acordaron en probar sus fuerzas desarrollándolas contra él. «Vas a ver», dijo el viento, «cómo con solo echarme sobre ese hombre desgarro sus vestiduras». Y comenzó a soplar cuanto podía, pero cuantos más esfuerzos hacía, el hombre más oprimía su capa, gruñendo contra el viento y seguía caminando. El viento, encolerizado, descargó lluvia y nieve, pero el hombre no se detuvo y más cerraba su capa. Comprendió el viento que no era posible arrancarle la capa. Sonrió el sol, mostrándose entre dos nubes. Recalentó la tierra y el pobre hombre, que se regocijaba con aquel dulce calor, se quitó la capa y se la puso sobre el hombro. «¿Ya ves?», le dijo el sol al viento, «cómo con la bondad se consigue más que con la violencia. Los seres humanos deberíamos pensar profundamente acerca de nuestras acciones. Utilizamos la violencia, la ironía, la agresividad, la sorna y la burla para tratar de lograr nuestros objetivos. Pero no nos damos cuenta de que la mayoría de las veces, con esos métodos, son más difíciles de alcanzarlos. Siempre una sonrisa puede lograr mucho más que el más fuerte de los gritos. Y basta con ponerse por un momento en el lugar de los demás para comprobarlo. ¿Preferimos una sonrisa o un insulto? ¿Preferimos una caricia o una bofetada? ¿Preferimos una palabra tierna o una sonrisa irónica? Pensemos que los demás seguramente prefieren lo mismo que nosotros. Entonces, tratemos a nuestros semejantes de la misma manera en la que nos gustaría ser tratados. Así veremos que todo será mejor, que el mundo será mejor y que la vida será mejor.
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0: Es la hora 5, 2 minutos.

Ilumina la aurora del claro cielo, otro día de vida que nos das. Gracias a ti, Creador del Universo, oh Padre nuestro que en el cielo estás. Nuestras voces unimos al concierto que el universo eleva hoy en tu honor. Del cielo, la tierra, el mar profundo, oh Padre nuestro magnífico Hacedor, preserva nuestras almas del pecado, a nuestro cuerpo da fuerza y salud, a nuestra mente ilumina piadoso con un rayo benéfico de luz. Por nuestra amada patria suplicamos, por la Iglesia elevamos oración, por nuestros padres y familia, porque dichosos los hagas, Señor. En tu santo nombre comenzamos este día de vida que nos das. Haz que lo acabemos santamente, oh Padre nuestro que en el cielo estás. Amén. Purísima de Macas, ruega por nosotros.

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0: Queridos hermanos y hermanas, Cristo nos ha invitado a dirigirnos a Dios con insistencia y confianza para ser escuchados. Pedid y se os dará. Buscad y hallaréis. Llamad y se os abrirá. La plegaria insistente a la Madre de Dios se apoya en la confianza de que su materna intercesión lo puede todo ante el corazón.

0: Dios te salve María, llena eres de gracia, el Señor es contigo. Bendita eres entre todas las mujeres y bendito es el fruto de tu vientre, Jesús.
1: Santa María, Madre de Dios, ruega por nosotros pecadores, ahora y en la hora de nuestra muerte. Amén.
0: Ruega por nosotros, Santa Madre de Dios,
1: para que seamos dignos de alcanzar las promesas y gracias de nuestro Señor Jesucristo.
0: Oremos. Te rogamos, Señor, que infundas en nuestras almas tu gracia, para que, habiendo conocido por el anuncio del ángel la encarnación de Jesucristo, tu Hijo, por los méritos de su pasión y muerte de cruz, lleguemos a la gloria de la resurrección, por el mismo Jesucristo nuestro Señor.
1: Amén.
0: Gloria al Padre, y al Hijo, y al Espíritu Santo.
1: Como era en el principio, ahora y siempre, por los siglos de los siglos. Amén.
0: María, Madre de Gracia y Madre de Misericordia,
1: en la vida y en la muerte, ampáranos, Madre nuestra.
0: Hoy contemplamos los misterios gozosos. En el primer misterio gozoso contemplamos la anunciación del ángel a María Santísima y la encarnación de nuestro Señor Jesucristo. Padre nuestro que estás en el cielo, santificado sea tu nombre, venga a nosotros tu reino, hágase tu voluntad en la tierra como en el cielo.
1: Danos hoy nuestro pan de cada día, perdona nuestras ofensas, como también nosotros perdonamos a los que nos ofenden. No nos dejes caer en tentación y líbranos del mal.
0: Digna eres, Virgen Santísima, que mis labios te alaben y te sirvan.
1: Danos virtud y fortaleza para vencer a nuestros enemigos.
0: Dios te salve María, llena eres de gracia, el Señor es contigo. Bendita eres entre todas las mujeres y bendito es el fruto de tu vientre, Jesús.
1: Santa María, Madre de Dios, ruega por nosotros pecadores, ahora y en la hora de nuestra muerte. Amén.
0: Dios te salve María, llena eres de gracia, el Señor es contigo. Bendita eres entre todas las mujeres y bendito es el fruto de tu vientre, Jesús.
1: Santa María, Madre de Dios, ruega por nosotros pecadores, ahora y en la hora de nuestra muerte. Amén.
0: Dios te salve María, llena eres de gracia, el Señor es contigo. Bendita eres entre todas las mujeres y bendito es el fruto de tu vientre, Jesús.
1: Santa María, Madre de Dios, ruega por nosotros pecadores, ahora y en la hora de nuestra muerte. Amén.
0: Dios te salve María, llena eres de gracia, el Señor es contigo. Bendita eres entre todas las mujeres y bendito es el fruto de tu vientre, Jesús.
1: Santa María, Madre de Dios, ruega por nosotros pecadores, ahora y en la hora de nuestra muerte. Amén.
0: Dios te salve María, llena eres de gracia, el Señor es contigo. Bendita eres entre todas las mujeres y bendito es el fruto de tu vientre, Jesús.
1: Santa María, Madre de Dios, ruega por nosotros pecadores, ahora y en la hora de nuestra muerte. Amén.
0: Dios te salve María, llena eres de gracia, el Señor es contigo. Bendita eres entre todas las mujeres y bendito es el fruto de tu vientre, Jesús.
1: Santa María, Madre de Dios, ruega por nosotros pecadores, ahora y en la hora de nuestra muerte. Amén.
0: Dios te salve María, llena eres de gracia, el Señor es contigo. Bendita eres entre todas las mujeres y bendito es el fruto de tu vientre, Jesús.
1: Santa María, Madre de Dios, ruega por nosotros pecadores, ahora y en la hora de nuestra muerte. Amén.
0: Dios te salve María, llena eres de gracia, el Señor es contigo. Bendita eres entre todas las mujeres y bendito es el fruto de tu vientre, Jesús.
1: Santa María, Madre de Dios, ruega por nosotros pecadores, ahora y en la hora de nuestra muerte. Amén.
0: Dios te salve María, llena eres de gracia, el Señor es contigo. Bendita eres entre todas las mujeres y bendito es el fruto de tu vientre, Jesús.
1: Santa María, Madre de Dios, ruega por nosotros pecadores, ahora y en la hora de nuestra muerte. Amén.
0: Dios te salve María, llena eres de gracia, el Señor es contigo. Bendita eres entre todas las mujeres y bendito es el fruto de tu vientre.

0: de Jesús.
1: Santa María, Madre de Dios, ruega por nosotros pecadores, ahora y en la hora de nuestra muerte. Amén.
0: Gloria al Padre, y al Hijo, y al Espíritu Santo.
1: Como era en el principio, ahora y siempre, por los siglos de los siglos. Amén.
0: María, Madre de Gracia y Madre de Misericordia.
1: En la vida y en la muerte, ampáranos, Madre nuestra.
0: En el segundo misterio gozoso, contemplamos la visita de María Santísima a su prima Santa Isabel.
1: Padre.

0: la tierra como en el cielo.
1: Danos hoy nuestro pan de cada día, perdona nuestras ofensas como también nosotros perdonamos a los que nos ofenden. No nos dejes caer en la tentación y líbranos del mal.
0: Digna eres, Virgen Santísima, que mis labios te alaben y te sirvan.
1: Danos virtud y fortaleza para vencer a nuestros enemigos.
0: Dios te salve María, llena eres de gracia, el Señor es contigo. Bendita eres entre todas las mujeres y bendito es el fruto de tu vientre, Jesús.
1: Santa María, Madre de Dios, ruega por nosotros pecadores, ahora y en la hora de nuestra muerte. Amén.
0: Dios te salve María, llena eres de gracia, el Señor es contigo. Bendita eres entre todas las mujeres y bendito es el fruto de tu vientre, Jesús.
1: Santa María, Madre de Dios, ruega por nosotros pecadores, ahora y en la hora de nuestra muerte. Amén.
0: Dios te salve María, llena eres de gracia, el Señor es contigo. Bendita eres entre todas las mujeres y bendito es el fruto de tu vientre, Jesús.
1: Santa María, Madre de Dios, ruega por nosotros pecadores, ahora y en la hora de nuestra muerte. Amén.
0: Dios

0: Es el fruto de tu vientre, Jesús.
1: Santa María, Madre de Dios, ruega por nosotros, pecadores, ahora y en la hora de nuestra muerte. Amén.
0: Dios te salve, María, llena eres de gracia, el Señor es contigo, bendita eres entre todas las mujeres, y bendito es el fruto de tu vientre, Jesús.
1: Santa María, Madre de Dios, ruega por nosotros, pecadores, ahora y en la hora de nuestra muerte. Amén.
0: Dios te salve María, llena eres de gracia, el Señor es contigo, bendita eres entre todas las mujeres, y bendito es el fruto de tu vientre, Jesús.
1: Santa María, Madre de Dios, ruega por nosotros pecadores, ahora y en la hora de nuestra muerte. Amén.

0: es el fruto de tu vientre, Jesús.
1: Santa María, Madre de Dios, ruega por nosotros, pecadores, ahora y en la hora de nuestra muerte. Amén.
2: Dios te salve, María, llena eres de gracia, el Señor es contigo. Bendita eres entre todas las mujeres, y bendito es el fruto de tu vientre, Jesús.
1: Santa María, Madre de Dios, ruega por nosotros, pecadores, ahora y en la hora de nuestra muerte. Amén.
2: Dios te salve, María, llena eres de gracia, el Señor es contigo. Bendita eres entre todas las mujeres, y bendito es el fruto de tu vientre, Jesús.
1: Santa María, Madre de Dios, ruega por nosotros, pecadores, ahora y en la hora de nuestra muerte. Amén.
2: Dios

0: Bendito es el fruto de tu vientre, Jesús.
1: Gloria, Santa María, Madre de Dios, ruega por nosotros pecadores, ahora y en la hora de nuestra muerte. Amén.
0: Gloria al Padre, al Hijo y al Espíritu Santo.
1: Como era en el principio, ahora y siempre, por los siglos de los siglos. Amén.
0: María es Madre de Gracia, Madre de Misericordia.
1: En la vida y en la muerte, ampáranos, Madre nuestra. En el tercer misterio gozoso contemplamos el nacimiento del niño Jesús en el portal de Belén. Padre nuestro que estás en el cielo, santificado sea tu nombre, venga a nosotros tu reino, hágase tu voluntad en la tierra como en el cielo.
0: Danos hoy nuestro pan de cada día, perdona nuestras ofensas, como también nosotros perdonamos a los que nos ofenden. No nos dejes caer en la tentación y líbranos del mal.
1: Digna eres, Virgen Santísima, que mis labios te alaben y te sirvan.
0: Danos virtud y fortaleza para vencer a nuestros enemigos.
1: Dios te salve, María, llena eres de gracia, el Señor es contigo. Bendita eres entre todas las mujeres y bendito es el fruto de tu vientre, Jesús.
0: Santa María, Madre de Dios, ruega por nosotros, pecadores, ahora y en la hora de nuestra muerte. Amén.
1: Dios te salve, María, llena eres de gracia, el Señor es contigo. Bendita eres entre todas las mujeres, y bendito es el fruto de tu vientre, Jesús.
0: Santa María, Madre de Dios, ruega por nosotros, pecadores, ahora y en la hora de nuestra muerte. Amén.
1: Dios te salve, María, llena eres de gracia, el Señor es contigo. Bendita eres entre todas las mujeres, y bendito es el fruto de tu vientre, Jesús.
0: Santa María, Madre de Dios, ruega por nosotros pecadores, ahora y en la hora de nuestra muerte. Amén.
1: Dios te salve, María, llena eres de gracia, el Señor es contigo. Bendita eres entre todas las mujeres, y bendito es el fruto de tu vientre, Jesús.
0: Santa María, Madre de Dios, ruega por nosotros pecadores, ahora y en la hora de nuestra muerte. Amén.
1: Dios te salve, María, llena eres de gracia, el Señor es contigo. Bendita eres entre todas las mujeres, y bendito es el fruto de tu vientre, Jesús.
0: Santa María, Madre de Dios, ruega por nosotros, pecadores, ahora y en la hora de nuestra muerte. Amén.
1: Dios te salve, María, llena eres de gracia, el Señor es contigo. Bendita eres entre todas las mujeres, y bendito es el fruto de tu vientre, Jesús.
0: Santa María, Madre de Dios, ruega por nosotros, pecadores, ahora y en la hora de nuestra muerte. Amén.
1: Dios te salve, María, llena eres de gracia, el Señor es contigo. Bendita eres entre todas las mujeres, y bendito es el fruto de tu vientre, Jesús.
0: Santa María, Madre de Dios, ruega por nosotros, pecadores, ahora y en la hora de nuestra muerte. Amén.
1: Dios te salve, María, llena eres de gracia, el Señor es contigo. Bendita eres entre todas las mujeres, y bendito es el fruto de tu vientre, Jesús.
0: Santa María, Madre de Dios, ruega por nosotros, pecadores, ahora y en la hora de nuestra muerte. Amén.
1: Dios te salve, María, llena eres de gracia, el Señor es contigo. Bendita eres entre todas las mujeres, y bendito es el fruto de tu vientre, Jesús.
0: Santa María, Madre de Dios, ruega por nosotros, pecadores, ahora y en la hora de nuestra muerte. Amén.
1: Dios te salve, María, llena eres de gracia, el Señor es contigo. Bendita eres entre todas las mujeres, y bendito es el fruto de tu vientre, Jesús.
0: Santa María, Madre de Dios, ruega por nosotros, pecadores, ahora y en la hora de nuestra muerte. Amén.
1: Gloria al Padre, y al Hijo, y al Espíritu Santo.
0: Como era en el principio, ahora y siempre, por los siglos de los siglos. Amén.
1: María, Madre de Gracia y Madre de Misericordia.
0: En la vida y en la muerte, ampáranos, Madre nuestra.
1: En el cuarto misterio gozoso contemplamos la presentación del niño Jesús en el templo de Jerusalén.

0: tierra como en el cielo.
1: Danos hoy nuestro pan de cada día, perdona nuestras ofensas como también nosotros perdonamos a los que nos ofenden. No nos dejes caer en la tentación y líbranos del mal.
0: Digna eres, Virgen Santísima, que mis labios te alaben y te sirvan.
1: Danos virtud y fortaleza para vencer a nuestros enemigos.
0: Dios te salve María, llena eres de gracia, el Señor es contigo. Bendita eres entre todas las mujeres y bendito es el fruto de tu vientre Jesús.
1: Santa María, Madre de Dios, ruega por nosotros pecadores, ahora y en la hora de nuestra muerte. Amén.
0: Dios te salve María, llena eres de gracia, el Señor es contigo. Bendita eres entre todas las mujeres y bendito es el fruto de tu vientre Jesús.
1: Santa María, Madre de Dios, ruega por nosotros pecadores, ahora y en la hora de nuestra muerte. Amén.
0: Dios te salve María, llena eres de gracia, el Señor es contigo, bendita eres entre todas las mujeres, y bendito es el fruto de tu vientre Jesús.
1: Santa María, Madre de Dios, ruega por nosotros pecadores, ahora y en la hora de nuestra muerte. Amén.
0: Dios te salve María, llena eres de gracia, el Señor es contigo. Bendita eres entre todas las mujeres, y bendito es el fruto de tu vientre, Jesús.
1: Santa María, Madre de Dios, ruega por nosotros, pecadores, ahora y en la hora de nuestra muerte. Amén.
0: Dios te salve, María, llena eres de gracia, el Señor es contigo. Bendita eres entre todas las mujeres, y bendito es el fruto de tu vientre, Jesús.
1: Santa María, Madre de Dios, ruega por nosotros pecadores, ahora y en la hora de nuestra muerte. Amén.

0: es el fruto de tu vientre, Jesús.
1: Santa María, Madre de Dios, ruega por nosotros, pecadores, ahora y en la hora de nuestra muerte. Amén.
2: Dios te salve, María, llena eres de gracia, el Señor es contigo, bendita eres entre todas las mujeres, y bendito es el fruto de tu vientre, Jesús.
1: Santa María, Madre de Dios, ruega por nosotros, pecadores, ahora y en la hora de nuestra muerte. Amén.
2: Dios te salve, María, llena eres de gracia, el Señor es contigo, bendita eres entre todas las mujeres, y bendito es el fruto de tu vientre, Jesús.
1: Santa María, Madre de Dios, ruega por nosotros, pecadores, ahora y en la hora de nuestra muerte. Amén.
2: Dios

0: el fruto de tu vientre, Jesús.
1: Gloria, Santa María, Madre de Dios, ruega por nosotros, pecadores, ahora y en la hora de nuestra muerte. Amén.
0: Gloria al Padre, al Hijo y al Espíritu Santo.
1: Como era en el principio, ahora y siempre, por los siglos de los siglos. Amén.
0: María es Madre de gracia, Madre de misericordia.
1: En la vida y en la muerte, ampáranos, Madre nuestra. En el quinto misterio gozoso contemplamos el reencuentro de Jesús con sus padres en el templo de Jerusalén, predicando su ley y su doctrina. Padre nuestro que estás en el cielo, santificado sea tu nombre, venga a nosotros tu reino, hágase tu voluntad en la tierra como en el cielo.
0: Danos hoy nuestro pan de cada día, perdona nuestras ofensas, como también nosotros perdonamos a los que nos ofenden. No nos dejes caer en la tentación y líbranos del mal.
1: Digna eres, Virgen Santísima, que mis labios te alaben y te sirvan.
0: Danos virtud y fortaleza para vencer a nuestros enemigos.
1: Dios te salve, María, llena eres de gracia, el Señor es contigo. Bendita eres entre todas las mujeres y bendito es el fruto de tu vientre, Jesús.
0: Santa María, Madre de Dios, ruega por nosotros pecadores, ahora y en la hora de nuestra muerte. Amén.
1: Dios te salve María, llena eres de gracia, el Señor es contigo. Bendita eres entre todas las mujeres y bendito es el fruto de tu vientre, Jesús.
0: Santa María, Madre de Dios, ruega por nosotros pecadores, ahora y en la hora de nuestra muerte. Amén.
1: Dios te salve María, llena eres de gracia, el Señor es contigo. Bendita eres entre todas las mujeres y bendito es el fruto de tu vientre, Jesús.
0: Santa María, Madre de Dios, ruega por nosotros pecadores, ahora y en la hora de nuestra muerte. Amén.
1: Dios te salve María, llena eres de gracia, el Señor es contigo. Bendita eres entre todas las mujeres y bendito es el fruto de tu vientre, Jesús.
0: Santa María, Madre de Dios, ruega por nosotros pecadores, ahora y en la hora de nuestra muerte. Amén.
1: Dios te salve María, llena eres de gracia, el Señor es contigo. Bendita eres entre todas las mujeres y bendito es el fruto de tu vientre, Jesús.
0: Santa María, Madre de Dios, ruega por nosotros pecadores, ahora y en la hora de nuestra muerte. Amén.
1: Dios te salve María, llena eres de gracia, el Señor es contigo. Bendita eres entre todas las mujeres y bendito es el fruto de tu vientre, Jesús.
0: Santa María, Madre de Dios, ruega por nosotros pecadores, ahora y en la hora de nuestra muerte. Amén.
1: Dios te salve María, llena eres de gracia, el Señor es contigo. Bendita eres entre todas las mujeres y bendito es el fruto de tu vientre, Jesús.
0: Santa María, Madre de Dios, ruega por nosotros pecadores, ahora y en la hora de nuestra muerte. Amén.
1: Dios te salve María, llena eres de gracia, el Señor es contigo. Bendita eres entre todas las mujeres y bendito es el fruto de tu vientre, Jesús.
0: Santa María, Madre de Dios, ruega por nosotros pecadores, ahora y en la hora de nuestra muerte. Amén.
1: Dios te salve María, llena eres de gracia, el Señor es contigo. Bendita eres entre todas las mujeres y bendito es el fruto de tu vientre, Jesús.
0: Santa María, Madre de Dios, ruega por nosotros pecadores, ahora y en la hora de nuestra muerte. Amén.
1: Dios te salve María, llena eres de gracia, el Señor es contigo. Bendita eres entre todas las mujeres y bendito es el fruto de tu vientre, Jesús.
0: Santa María, Madre de Dios, ruega por nosotros pecadores, ahora y en la hora de nuestra muerte. Amén.
1: Gloria al Padre, y al Hijo, y al Espíritu Santo.
0: Como era en el principio, ahora y siempre, por los siglos de los siglos. Amén.
1: María, Madre de Gracia y Madre de Misericordia.
0: En la vida y en la muerte, ampáranos, Madre nuestra.
1: Pidamos a nuestra Madre del Cielo que nos alcance del Señor la gracia de la fidelidad a nuestra fe y al Evangelio de Jesucristo. Dios te salve, Reina y Madre de Misericordia, vida, dulzura y esperanza nuestra, Dios te salve. A ti clamamos, los desterrados hijos de Eva. A ti suspiramos, gimiendo y llorando en este valle de lágrimas. Ea pues, Señora, abogada nuestra, vuelve a nosotros esos tus ojos misericordiosos, y después de este destierro, muéstranos a Jesús, fruto bendito de tu vientre, oh clemente, oh piadosa, oh dulce siempre Virgen María. Ruega por nosotros, Santa Madre de Dios,
0: para que seamos dignos de alcanzar las promesas y gracias de nuestro Señor Jesucristo.
1: Oremos. Te rogamos, Señor, que a nosotros, tus siervos, nos concedas gozar siempre de salud de alma y cuerpo, y por la intercesión de la gloriosa siempre Virgen María, Madre de tu Hijo, líbranos de las tristezas de este mundo presente y concédenos las alegrías del cielo. Por Jesucristo nuestro Señor.
0: Amén.
1: Purísima de Macas, auxiliadora de los cristianos,
0: ruega por nosotros.
1: En el nombre del Padre, y del Hijo, y del Espíritu Santo. Amén.

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0: Papá, quiero ser como tú. Mi hijo nació hace pocos días. Llegó a este mundo con mucha felicidad.
1: ¡Qué lindo nuestro bebé! Nos vemos pronto, amor. Cuídate.
0: Yo tenía que viajar. Tenía tantos compromisos. Mi hijo aprendió a comer cuando menos lo esperaba. Comenzó a hablar cuando yo no estaba.
2: Papá.
1: Qué rápido crece mi hijo. Cómo pasa el tiempo.
0: Desde niño mi hijo me decía:
2: papá, algún día seré como tú.
1: Qué bien, muchacho.
2: ¿Cuándo regreses a la casa, papá?
1: No lo sé, hijo, pero cuando regrese, jugaremos juntos. Ya lo verás.
0: Mi hijo cumplió 10 años hace pocos días.
2: Gracias por la pelota, papá. ¿Quieres jugar conmigo?
1: Hoy no puedo, hijo. Tengo mucho que hacer.
2: Está bien, papá. Otro día.
0: Se fue contento. Y siempre en sus labios las palabras: yo quiero ser como tú. Mi hijo regresó de la universidad el otro día hecho todo un hombre.
1: Hijo, estoy orgulloso de ti. Siéntate y hablemos un poco.
3: Hoy no, papá, tengo compromisos. Pero, por favor, préstame el carro para visitar a unos amigos.
0: Ya me jubilé y mi hijo vive en otra ciudad. Hoy lo llamé.
1: Hola, hijo. ¿Cómo estás? Quiero verte.
3: Me encantaría, papá, pero es que no tengo tiempo. Tú sabes, mi trabajo y los compromisos, pero muchas gracias por llamarme.
0: Al colgar el teléfono, me di cuenta que mi hijo era como yo.

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0: Cordiales saludos, señoras y señores, oyentes de la Radio Voz de Lupano. Qué gusto saludarles ya en la primera emisión del Panorama Informativo. Hoy estamos lunes 14 de septiembre del año 2026. Hoy el calendario santoral nos recuerda al Señor de los Milagros. Dando gracias a Dios por este nuevo día, este nuevo amanecer, a nuestra Madre bajo la advocación de la Purísima de Macas, a la Santa María Troncati, que nos cuide, que nos proteja, que interceda ante su Hijo por nuestras necesidades. Les estamos dando la cordial bienvenida a ustedes en esta mañana, mañana de lunes, fría, lluviosa, aquí en la capital provincial. Pero aquí estamos con el mismo ánimo, entusiasmo de seguir adelante nuestras actividades, iniciando esta nueva semana. Ya estamos 14 de septiembre de 2026. Saludos a los estudiantes, padres de familia, docentes, que ya se aprestan para salir temprano, llegar puntuales a sus lugares de trabajo, salgan desayunando bien, bien desayunados tienen que salir para emprender esta jornada, amigas y amigos. Amigos de los taxistas, de los buses, qué gusto saludarles en esta mañana. Que les vaya súper bien. Buenos días a mi compañera Wendy en la parte operativa técnica. Estamos listos, iniciamos de inmediato.
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0: Atención, el Papa recuerda a las víctimas del 11 de septiembre y pide rezar por la paz. Sismo despertó a Quito la madrugada de este lunes 14 de septiembre. El epicentro estuvo en Puembo. La Radio Voz de Lupano hizo el lanzamiento de la tercera carrera ciclística Voz de Lupano 2026. Denuncian ventas irregulares por más de $573,000 en la Fitch. Marlon Vargas cuestiona alianza entre Pachakutik y correísmo. Seguridad de los buses intracantonales. ¿Qué está haciendo el Departamento de Seguridad del municipio? Hoy lo conoceremos. Atención, trabajadores denuncian incumplimiento del contrato colectivo. Jubilado reclama al municipio por el pago de sus haberes. Esto y más en la presente emisión de Panorama Informativo. Son las 6:07.

Atención, desde el Vaticano, el Papa León XIV recordó este domingo durante el Ángelus a las víctimas de los atentados del 11 de septiembre de 2001 y renovó su llamamiento a la paz en un contexto internacional marcado por los conflictos y la violencia. Hace dos días se cumplió el 25 aniversario de los atentados terroristas del 11 de septiembre en los Estados Unidos de América. Renuevo mis oraciones por quienes perdieron la vida y por aquellos que continúan llevando las heridas de aquel trágico día, señaló el Santo Padre en inglés al referirse a los atentados terroristas. En un momento en que los conflictos y la violencia afligen en tantos de nuestros hermanos y hermanas, invitó a todos a rezar para que el Señor conceda al mundo el don de la paz, exhortó después.

Como es habitual, León 14 dirigió para finalizar un afectuoso saludo a los fieles reunidos en la Plaza de San Pedro y a los numerosos peregrinos llegados desde distintos lugares del mundo, dice la información desde el Vaticano. El Papa León 14 recordó a las víctimas del 11 de septiembre y pide rezar por la paz. Ya se han cumplido 25 años de este día, 11 de septiembre, desde las 8:30 de la mañana, lo que vivió Estados Unidos. Es muy preocupante y claro, quedan secuelas, quedan familias y los recuerdos no se van a olvidar de ese fatal día. Son las 6 de la mañana con 10 minutos.

0: Atención a la información de la hora, 6:11 minutos, ya son las 6:11 minutos. Atención, más de un mes de espera y aún no recibe su primera cuota de jubilación. Lauro Medina, quien trabajó durante 20 años en el área de agua potable del municipio, acudió a la Inspectoría de Trabajo para exigir el pago, que según denuncia permanece pendiente desde el pasado 27 de julio. El jubilado asegura que agotó el diálogo y ahora analiza iniciar acciones legales. Escuchamos.
1: Yo vine acá a la Comisión de Trabajo para ver si es que se hace algo para poder cobrar mi jubilación. Mi primera cuota ya era de cancelar el 27 de julio. Ya estamos pasando más de un mes que no me cancela y de semana en semana me pasan diciendo que ya me cancelan, y nada. A ver, por eso yo vine con el compañero Manuel a ver si hay alguna solución.
2: Bueno, el tema de quedar en mora con una jubilación es bastante complejo, porque esto radica de que realmente usted prácticamente como jubilado de eso vive, ¿no?
1: Estoy recién jubilado. Es un mes, tres meses que estoy jubilado.
2: Ya, y bueno, ¿y ha tenido contacto ya con la primera autoridad? ¿Qué es lo que han dicho?
1: Yo con el alcalde, siempre yo le he conversado y ayer casualmente me fui, le pregunté y digo, alcalde, ¿sí, cuándo me va a cancelar? Ya está cancelado. Se me puso reverde.
2: ¿Qué dijo?
1: Dijo que si me demandan, yo tengo abogados, no tengo uno nomás ni dos, yo tengo tres, cuatro.
2: O sea, encima de esa situación de que se está deudando, o sea, primero la falta de respeto, ¿no?
1: Es lógico. Él me faltó respeto, yo también mejor me quedé callar.
2: O sea, no hay respeto ni por edad.
1: Lógico. No, él no respeta a los menores, no respeta a mayores, nada.
2: Bueno, en todo caso, ¿ahora qué pedir? O sea, ahora justamente ha venido acá a la delegación del ministerio. ¿Qué es lo que dicen?
1: Ahora lo que dicen, que le haga una demanda. Es lo que me dice.
2: ¿Y usted va a proceder?
1: Lógico. Él lo va a hacer. Allá vengo acá, tengo que hacer la demanda.
2: ¿Está planteando ya?
1: Ya lo voy a plantear.
2: Porque no se debe de quedar esto prácticamente en palabra nomás, ¿no?
1: Lógico, tiene que hacer cumplirse. En derechos, derechos, si uno no se está llegando al municipio por que piden caridad, porque por nuestros derechos que da nuestro trabajo. La ley.
2: Esto para que quede un precedente, ¿no? Porque hay en muchas municipalidades que esto está pasando, que realmente jubilados que andan mendigando, jubilados que andan peregrinando justamente a las oficinas para poder cobrar sus deberes.
1: Lógico, es así, es, y uno también anda mendigando como fuera, no se está pidiendo caridad, se está reclamando los derechos propios que uno se tiene.
2: ¿Qué decirle a la primera autoridad del Cantón Santiago? Sabemos que está escuchándole. ¿Qué decirle desde la ciudad de Macas?
1: La ciudad de Macas, estoy aquí en Macas para ver si hago alguna cosa para que se respete y cumpla las situaciones que tiene que hacer el alcalde.
2: Poner como ejemplo esto, ¿no?
1: Lógico, gracias.
2: Para que se pueda adquirir, de luego se pueda cobrar sus derechos, ¿no? Cobrar su dinero, desde luego.
1: Lógico, es decir, lo que yo quiero, cobrar mi dinero, porque ya está pasando ya más de dos meses.
2: ¿Y esto no puede seguir esperando?
1: Lógico, ya no espero más. Ya tiene que ya cumplirse.
2: ¿Qué tiempo trabaja usted en el municipio y en qué área?
1: Yo 20 años en área de agua potable.
2: Son 20 años, bastante, ¿no?
1: Sí.
2: Se jubiló y usted esperaba tener por lo menos ya una tranquilidad, un gozo de sus alícuotas, poder cobrar tranquilamente, pero vemos que no es así, ¿no?
1: Así es.

0: Señor periodista, y quizás ya se dé cumplimiento con lo que estoy aquí queriendo mover los papeles.
1: Para eso no se jubilaba.
0: Para eso no me jubilaba, estoy aquí trabajando ahí mismo.
1: Y no tenía estos dolores de cabeza.
0: Lógico. Nada más, gracias.
1: ¿Cuál era su nombre?
0: Lauro Medina.
1: Ahí está justamente don Lauro Medina, sí, uno de los ciudadanos que dice que no se le está cumpliendo con sus deberes por parte de su jubilación. Amigos, nosotros acá justamente desde la capital de Morona, Santiago, para Radio La Voz de Lupano, Patricio Chiliquinga, en toda la provincia de Morona, Santiago.
2: En este mismo tema crece la tensión entre trabajadores y el municipio del Cantón Santiago. El sindicato denuncia el incumplimiento de varios puntos del contrato colectivo, incluidos beneficios laborales y pagos pendientes a jubilados. La audiencia prevista no pudo desarrollarse con normalidad y fue programada para el 25 de septiembre de 2026. Escuchemos qué es lo que señala don Manuel Peñaranda, secretario del Sindicato de Trabajadores del municipio del Cantón Santiago.
3: Y con derechos que nos establece, tenemos un contrato colectivo basado y fundamentado en las normas vigentes que tiene el Ecuador.
1: Bueno, peticiones, ¿como qué nomás?
3: Peticiones está contemplados en beneficios individuales de los compañeros que no nos han apoyado. También los artículos del contrato colectivo que tampoco han dado paso a poder hacer las cosas que tiene establecido ese contrato colectivo.
1: Ante esta audiencia, la cita para hoy día, ¿qué pasó? ¿Por qué no han llegado los delegados de parte de la municipalidad?
3: De parte de la municipalidad, no sé, no entiendo, pero sí llegó el delegado del señor alcalde y faltó los delegados de que conformen el Tribunal de Conciliación y Arbitraje.
1: ¿Fecha oportuna que quedará para otra?
3: La fecha que queda para la siguiente audiencia es el día viernes 25 de septiembre de 2026.
1: Bueno, entre las peticiones, ¿cuántos puntos?
3: Dentro de los puntos aproximadamente tenemos como 16 a 17 puntos.
1: ¿Qué es lo más específico?
3: Lo más específico creo que ya está contemplado dentro del contrato colectivo, que siempre tienen que cumplir lo que está establecido en los artículos del 16º contrato colectivo y algunos beneficios individuales que están por recuperarse de los compañeros, que uno de ellos es el porcentaje del 25% que nunca se ha cancelado.
1: ¿No hay la seriedad del caso por parte de la máxima autoridad con el compromiso del sindicalismo por parte de los trabajadores también?
3: Hasta el momento lo que le puedo comentar es que cuando se ha pedido nunca hemos tenido ningún tipo de respuesta.
1: ¿Por qué? ¿Qué aduce?
3: Aduce, no le entiendo y no le puedo decir porque nunca hemos llegado a conversar sobre ese tema.
1: ¿No se han sentado a conversar sobre el tema de los puntos que están ustedes pidiendo?
3: Sí. Cuando llegamos, tuvimos una reunión con el señor alcalde en nuestra sede sindical en el mes de noviembre, donde acordamos sentarnos con formando una comisión, de las cuales sentamos a conversar, pero lastimosamente llegamos a un punto donde teníamos que analizar sobre el tema del Comité Obrero del Empleador, y de ahí sí, se aplazó y no pudimos seguir adelante.
1: Sobre el tema del pago de horas extras, sobre el tema de vestuario, ¿cómo están ustedes?
3: En lo que es referente a la ropa de trabajo, en su totalidad no está realizado en este año porque están adeudando a ciertos compañeros.
1: ¿Cuando habla de compañeros del sindicato?
3: Son compañeros del sindicato.
1: Pero ¿y el tema de la ropa de trabajo, eso es cada año que reciben ustedes?
3: Cada año recibimos la ropa de trabajo, pero nos falta por entregar algunas prendas a 3-4 compañeros aproximadamente.
1: ¿De ahí en la totalidad se ha entregado?
3: En la totalidad, sí.
1: ¿Qué problemas más tienen en el sindicato?
3: Temas en el sindicato es la forma y el respeto que no nos apoya de la mejor manera.
1: ¿No les toman en serio?
3: Le veo que no le toman en serio, porque si tomaran en serio ya fuera mediante un diálogo y sacáramos de conclusión alguna solución acerca de los temas que siempre hemos solicitado.
1: Son derechos adquiridos. Hay compañeros que también, y esto viene pasando a nivel de muchas municipalidades, derechos adquiridos, compañeros que se han jubilado y que de pronto, ¿cómo están en el tema de las jubilaciones?
3: Derechos adquiridos los tenemos y está contemplado dentro del contrato colectivo y también dentro de las normas vigentes que tiene el Ecuador. Hay jubilados que no se ha hecho acuerdos entre el patrono y el obrero, pero hasta la fecha no se viene cancelando la primera fracción. En este caso es de don Lauro Medina, que él llegó hoy día al Ministerio de Trabajo por esa situación que no está cancelado. La primera fracción tenía que ser cancelada el 17 de julio de 2026.
1: ¿Es de su primer año de cobro de jubilación?
3: Sí, es la primera fracción que está cobrando la jubilación, compañero.
1: ¿No se está cumpliendo?
3: No se está cumpliendo en el acuerdo pactado entre el ex compañero con el alcalde.
1: ¿Cuál es su nombre completo?
3: Manuel Jesús Peñarán Sarmiento.
1: Qué bien importante, amigos, nosotros justamente agradecerle, es el secretario general de trabajadores de la Municipalidad del Cantón Santiago. La información justamente desde la ciudad de Macas, desde los bajos de la Delegación Provincial de Trabajo y Servicio Público de Morona, Santiago. Para Radio La Voz de Lupano, Patricio Chiliquinga, en toda la provincia de Morona, Santiago.
2: Atención a la información de la hora, son las 6 de la mañana con 20 minutos, ya son las 6 de la mañana 20 minutos. Vamos a hacer aquí una pausa en la información, pero volvemos en instantes.
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2: Atención a la información de la hora, son las 6 de la mañana con 22 minutos, ya son las 6 de la mañana con 22 minutos. Por acá me está llamando, esperamos que nos conteste o le corte la llamada al alcalde del Cantón Santiago. Freddy Cabrera estaba llamando de algún número acá, a ver si puede contestar para contrastar qué es lo que está pasando con los jubilados que no se les cancela. Bueno, parece que no vamos a tener respuesta de la llamada telefónica. No. Bueno, vamos a hacer más adelante. Vamos con más noticias a esta hora de la mañana. Atención, graves señalamientos dentro de la Federación Interprovincial de Centro Shuar. Su presidente denunció presuntas ventas irregulares de terrenos y otros bienes que, según afirmó, superarían los $573,000, recursos que no habrían ingresado a las arcas de la organización. El caso ya estaría en conocimiento de la Fiscalía y se anuncia seguimiento a las denuncias. Mauricio Pujupa, el presidente de la Federación Shuar, informa.
7: Voy a iniciar por Servis, Sistema de Educación Radiofónica Intercultural Bilingüe, programa de educación que formaba profesionales en el ámbito del fortalecimiento del idioma Shuarchicham, un programa que funcionaba bajo un convenio Federación Shuar y el Ministerio de Educación. Este convenio estuvo hasta el 2010, estuvo en vigencia. Y hasta el día de hoy se encuentra el compañero Jorge Jimpiquit, no sé si está aquí presente, está como representante legal ante el Ministerio de Educación. Nosotros hemos iniciado una gestión para que los bienes que se entregó por parte de la Federación Shuar regresen al nombre de la Federación Shuar, porque nosotros cuando fuimos al municipio, ahí todavía, voy a hablar el filo de este espacio cubierto para mi izquierda, todavía está al nombre de Servish. Hay una denuncia ante la Fiscalía por falsificación de firmas que inició el señor Jorge Jimpiquit, por la cual se falsificaron firmas y se vendió un vehículo tipo camioneta que estaba al servicio de Servish. Está la denuncia en la Fiscalía, se va a dar seguimiento para que las autoridades tomen cartas en el asunto. Se entregó los semovientes al señor Jimbicti Panda Elías Héctor. Se entregó los ganados y el compañero presidente, expresidente, cuando acudió a rendir su versión, me dijo lo siguiente: señor presidente, nosotros entregamos el ganado al señor Elías Jimbicti y el señor vendió todos los ganados por necesidad. Eso se llama robo. Y ya está también en la Fiscalía la denuncia. Ustedes pueden ver ahí. El registro de asistencia de los asambleístas se utilizaron para justificar la venta ilegal. Eso se hicieron, compañeros. Y el compañero vendedor se llama Luis Senquan Chuji. Y el señor comprador se llama José Camuendo Sandoval. El dinero nunca ingresó a las cuentas de la Federación Shuar. Compañera Hilda, presente, le consulto a esta asamblea. Ante esta asamblea le consulto, ¿ingresó o no ingresó ese dinero?
8: Los dineros por las ventas irregulares de los territorios o los terrenos de la FISH no ingresaron a las arcas de la Federación Shuar.
7: Demostrado con documentos quiénes vendieron y quiénes compraron. Barrio 31 de agosto. Ventas irregulares. Ahí podemos ver un total de 81.913.86 metros cuadrados vendidos en un valor económico de $125,692.52 sin autorización de la Magna Asamblea. El mismo vendedor y el mismo comprador, ustedes pueden ver ahí. De igual manera, el dinero nunca ingresó a las arcas de la Federación Shuar. Pero quiero detallar algo, compañeros. Hay más ventas ilegales. Eso es lo poco que hemos podido nosotros rescatar hasta la presente fecha. Hay la tercera venta, sector Kim, con un total de 23.47 hectáreas, ventas irregular, por un valor de 435.029.74 dólares, sin autorización previa de la Magna Asamblea. Vendedor Luis Senquan Chuji, comprador Jennifer Esther Tan Salinas. De igual manera, el dinero nunca ingresó a las cuentas de la Federación Shuar.
9: Monto total de las tres ventas ilegales vendidas por Nielsen Kwan Chuji, un valor de $573,000, $793.39. Superan el $500,000 las ventas ilegales, patrimonio de ustedes, patrimonio del pueblo Shuar, compañeros. Ahí podemos ver, la anterior administración propone a la empresa Lowell que pague esa deuda, entre otros apoyos. Algo que nunca se hizo. Y cuando llegamos nosotros, esta administración, lo único que hicimos es exigir a la empresa que pague su compromiso, que cumpla su compromiso y pague esa deuda. Ellos cancelaron. Y no es que le dieron la plata al presidente. Ellos pidieron que se les entregue las planillas pendientes y ellos de manera directa fueron y cancelaron esa deuda al IES, compañeros. Fruto de la exigencia de nosotros, el ex ECORAE, hoy CTA, entregan un valor de $49,000 para la compra de una avioneta. Se compró la avioneta estuvo volando. Eso dijo el compañero expresidente Pablo Chere, y él terminó funciones 4 meses y llegó otro directorio. Hasta el 2025 estábamos debiendo de los 49,900. Mora llegaba a los $101,000 que estamos debiendo a la CTA, antes ECORAE. El señor prefecto me ha dado su palabra y me ha dicho, presidente, vamos a apoyar para que la FIX recupere y esté habilitada y puedan firmar convenios a futuro. Esperemos que esto se haga realidad, que nuestro prefecto nos apoye para poder solucionar y la FIX esté al 100% habilitada y podamos llegar a nuevos convenios, proyectos en beneficio de ustedes, compañeros. Ese es uno de los candados por qué la FIX no está en posibilidades de firmar nuevos acuerdos o convenios.
2: Bien, ahí estaban las declaraciones de Mauricio Pojupat, presidente de la Federación Interprovincial de Centros Shuar. Las cosas claras han quedado ahí entonces, amigas y amigos de la sintonía. Son las 6:32. Ya son las 6:32. Vamos de inmediato entonces a ver si tenemos contacto con el alcalde del Cantón Santiago para que pueda aclarar el tema de la falta de pagos a los jubilados. Ya está con en la línea telefónica Freddy Cabrera Riera, alcalde del Cantón Santiago. Señor alcalde, le damos la palabra, tenga la bondad, por favor. Aquí pasamos una nota hace unos instantes que hay falta de pagos a los jubilados. ¿Qué hay de esto? Buenos días.
10: Buenos días, estimado Manuelito Río Frío, para usted, para la provincia de Borda Santiago y para nuestro querido cantón. Agradecerle por permitirnos aclarar estas situaciones que vemos que por temas que se van acercando las elecciones van haciendo estas denuncias y son personas que a veces exigen que se les cumpla, dicen ellos, o que se les pague, pero lógicamente, particularmente lo que tiene que ver con el señor Medina, nosotros les habíamos dicho que nos esperen para que lleguen unas remesas para nosotros cancelarles, y lógicamente que también tendríamos que verle, hay una situación de unos seguros que tienen ellos que devolver para nosotros cancelar el valor correcto de su jubilación. Y eso lo hemos venido haciendo, estimado Manuelito, con todos. Mire, nosotros hemos sido la administración que hemos pagado a más de 10 jubilados que estaban adeudando hace 10 años atrás. Hemos pagado cerca de $800,000. Estamos cumpliendo con los derechos de los trabajadores. Lastimosamente, si ustedes se ponen a investigar de dónde vienen, cuáles son las personas que están haciendo este tipo de supuestamente denuncias, ustedes van a tener claro la situación en torno a los supuestos incumplimientos de esos derechos. Es el día jueves, nosotros conversamos con él y lo habíamos dicho, porque él se había acercado a decir que nos van a denunciar, que nos van a demandar. Lo que nosotros le dijimos: mire, mi estimado don Medina, si usted demanda, nosotros vamos a tener que responder. Y esto se va a ir más largo. Así es que ténganos paciencia. Y lo hicimos en la mecánica, donde había varias personas. Él habla de maltrato, él habla de groserías, y lo que no pasó. Y yo sí creo que también aquí, y le voy a decir al señor periodista que hace esta entrevista, hace algún tiempo atrás él también sacó una nota sobre el tema del señor Avilés en Partidero. Nos dijeron también algunas cosas, ahí está la nota de todo. Nosotros, el señor Avilés nos demandó, ganamos la demanda, y nunca aclaró, porque yo le llamé a la esposa del señor periodista que hizo la nota, yo le llamé y le dije: venga, miren cómo está la situación. Jamás se fueron. Hay una posición para nosotros, mi querido Manuelito, hay una posición, yo creo que tiene otras aspiraciones, no realmente decir lo que está pasando, porque yo le he invitado a ellos: vengan a Méndez, pregunten a la gente, vean lo que estamos haciendo. Y no puede ser que de pronto vean una nota en algún medio digital y de ahí sí empiecen a darnos palo, esto entre comillas, a las autoridades, cuando no saben realmente lo que está pasando. Y tampoco nos piden la otra versión. El tema del señor Peñaranda. Mire, nosotros estamos llevando una conversación hace mucho tiempo atrás. Estamos yendo a audiencias, estamos tratando de que esta firma del contrato colectivo lleguemos a un entendimiento. Nosotros también tenemos que ver por los intereses de la institución y de la colectividad. No todo lo que pide el sindicato está bien, y no en Méndez, en todo lado. No todo lo que aspiran ellos está y puede ser accedido o puede ser entregado. Tenemos que llegar a acuerdos. Y esta es la tercera o cuarta vez que nos íbamos a reunir, porque estamos en conversaciones, estamos tratando de llegar a acuerdos. Lastimosamente, este viernes no llegaron dos representantes que conforman un comité que se formó, y no se dio la audiencia. Pero no es que haya mala voluntad, no está a nuestro mando estos dos representantes, ellos no llegaron por alguna situación, mi estimado Manuelito, y eso no quiere decir que no queremos hacer. Y mire, si ustedes, y les invito a ustedes, mi estimado don Manuelito, les invito a los periodistas a que vayan a Méndez y que pregunten a los compañeros y a la gente cuál es la actividad que hace el señor presidente o secretario del sindicato. Nada, porque piensan que el derecho de ellos es no hacer nada, no cumple ninguna actividad. Él tiene un contrato de guardia, y pasa sentado todo el día por solo ser secretario del sindicato. Ahí le invito al señor periodista que le hizo la entrevista, le invito a que vaya y pregunte.
11: a que vayan y vean cuál es la actividad, a que averigüen qué hace día a día el señor Manuel Peñaranda. Eso nosotros hemos querido cambiar, porque cuando nosotros llegamos jugaban naipe y no atendían a las necesidades de la gente. Y les enoja que les diga que trabajen, eso les enoja. Lastimosamente, y hay también algunos, no todos, mi querido Manuelito, periodistas que no van y averiguan, y lógicamente la autoridad es la mala. No es así. Yo ya he venido escuchando algunas situaciones que van diciendo, pero no le he visto allá entrevistando, no le he visto conversando con la gente, no le he visto preguntando y viendo cuáles son las actividades de los que supuestamente vienen a denunciar. Cuando yo, si yo denuncio, mi estimado Manuelito y estimados amigos, debo ser el mejor trabajador, debo ser el que cumplo mi deber, no solo exijo los derechos. Vayan a preguntar cuál es la actividad del secretario del sindicato de obreros de Méndez. Y no ahora, por muchos años. Así es que yo les invito mejor a que se acerquen a Méndez, a que vayan a realmente a ver qué es lo que está pasando. No cojamos en la calle, no cojamos de pronto alguna situación y digamos así, la autoridad es mala, la autoridad no cumple. Cuando las cosas no es así, mi estimado Manuelito, y mil disculpas, pero no podemos seguir soportando este tipo de situaciones. Y le vuelvo a pedir al señor periodista que le hizo la entrevista, venga y saque lo que realmente pasó con el señor Avilés, después de que ustedes sacaron en el periodo, en la mañana sacaron una situación en contra nuestra y dijeron lo que quisieron decir ahí, que nosotros le estamos perjudicando al pobre señor Avilés. Ahora, con la sentencia que tenemos a nuestro favor, porque no tenía sentido esa denuncia, ¿por qué cuando nosotros le llamamos, por qué no fueron y sacaron lo que dice esa sentencia? Les invito. Mi estimado Manuelito, me disculpa, pero de aquí yo voy a también a salir a decir nuestras posiciones, a decir nuestras verdades, porque está bien que nos llamen la atención, pero no está bien que mientan, no está bien que engañen a la gente, porque es más, la gente no va a comerse el cuento, porque ellos saben lo que está pasando en Méndez. Ellos saben cuál es la actividad de este señor Peñaranda, como ser. No es nada, no hace nada. No hace nada. Y por ser secretario de el sindicato de obreros municipales, ¿está bien que no trabaje? Yo les pregunto a ustedes, les pregunto a todos, ¿está bien que no trabaje? No es así. Nosotros hemos llegado a hacer un trabajo en bienestar de la sociedad, no en derechos de unos o dos personas. Muchas gracias, mi querido Manuelito, un abrazo y mil disculpas.
2: Muchas gracias a usted, señor alcalde. De esta manera también, bueno, ha sido el señor alcalde que nos ha llamado para contrastar esta nota, pero sí nos deja bastante preocupados con lo que señala el alcalde del cantón Santiago de Méndez, que el señor Manuel Peñaranda, secretario del sindicato de obreros del municipio de Santiago, no hace absolutamente nada. ¿Y cómo así? ¿Y por qué? ¿Por ser secretario? ¿En dónde está en los artículos que ellos tienen ahí que el secretario no tenga que hacer nada? Eso está mal. De hecho que eso está mal. Cada funcionario, cada obrero, obrera, trabajador o trabajadora tiene que ir a trabajar, a ganarse el sueldo con el sudor de la frente. Eso está mal, lo que acaba de decir el alcalde lo acaba de decir, que el señor Peñaranda no hace nada por el hecho de ser secretario del sindicato de obreros. ¿En dónde se inventaron eso? A trabajar, señor, y todos, a trabajar en todo lado, en todos los municipios, a trabajar. tienen que trabajar. ¿Cómo es eso? Lo acaba de decir el alcalde. Eso no está bien. Eso no está bien. Atentos. Y si la autoridad tiene que poner cartas en el asunto y lo hace, que lo haga. Vamos a pedirle a mi compañero Patricio Chiliquinga que cuando esté por allá en Méndez vaya a visitar ahí a los obreros y preguntarle que por qué no hace nada, pasa solamente sentado ahí. No, no es posible, no es. Y claro, el alcalde lo que sí tiene que preocuparse es en pagar a los jubilados. Es todo. Tiene que preocuparse en pagar a los jubilados que lo están necesitando y lo requieren. Es importante que se tome en cuenta estos detalles. No puede ser posible que ningún obrero, obrera de la provincia, ya sea del gobierno provincial o de los municipios, estén sentados sin hacer nada. Y no generalizo, no son todos, son unos pocos. Pero a trabajar, señores, a trabajar. 6:45, vamos a la pausa.
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2: Atención a la información de la hora, son las 6:47 minutos, ya las 6:47 minutos el pasado día viernes en el auditorio de la Radio Voz de Lupano se llevó a efecto el lanzamiento oficial de la tercera carrera ciclística Voz de Lupano 2026 con el lema Pedaleando por la Esperanza, Laudato Si. Agradecemos a las autoridades que estuvieron presentes, a los diferentes clubes ciclistas que estuvieron precisamente para dar a conocer sobre esta tercera competencia. La Federación Deportiva, municipio, gobierno provincial y otros clubes que estuvieron presentes acá y obviamente el personal del Vicariato Apostólico de Méndez, el personal de la Radio Voz de Lupano, para acompañar precisamente en este proceso que ha iniciado ya con el lanzamiento oficial. En este contexto, vamos a escuchar lo que dijo la primera autoridad del Vicariato Apostólico de Méndez en la provincia de Morona, Santiago, Monseñor Néstor Vidal Montelloca Becerra, quien hizo precisamente el lanzamiento oficial. Escuchemos.
16: Pues al Padre Jesús Robledo, el vicario parroquial de la Catedral, y a quien le hemos encomendado la tarea de acompañar, asesorar y hacer presencia a nombre del Vicariato, en esta tercera competencia ciclística que organizamos. También quiero hacer memoria a este momento, es decir, recordar, pues, es un deber de justicia y de gratitud, al que tuvo la iniciativa de iniciar este tipo de competencia, que fue el padre Abel Cabrera Maxi, cuando él ejercía la función de director de Voz del Upano. Una vez conversando mientras cenábamos, me lanzó esta idea. Dije, voy a consultar con mi almohada para ver si es que es factible o no. Al inicio decía, pero no, una competencia ciclística organizada por la emisora que tiene que ver la comunicación con el deporte, el ciclismo. Pero al final, conversando nuevamente con él, vimos que sí, era una oportunidad para motivar a nuestros jóvenes por una actividad deportiva que no se ha desarrollado todavía en gran escala en nuestra provincia y que sirve para integrar a las personas, para confraternizar al interior de nuestro cantón y también al interior de la provincia y, por qué no, ir ampliando eso también a nivel del país. Una actividad que permite desarrollar las cualidades de niños, jóvenes y adultos en este campo y que nos permite también ver los talentos que tenemos en esta querida provincia, así como en el Carchi tiene Carapaz, ¿no? Porque Morona Santiago no podía soñar también tener su propio Carapaz a futuro. Y vimos que la emisora, como sea un medio de comunicación y también las redes sociales, nos pueden servir de base para motivar, para incentivar y organizar a la gente. Y así nos lanzamos a la primera competencia ciclística hace 2 años, ¿no? Con el resultado de esa primera experiencia, organizamos la segunda competencia ciclística el año anterior, que resultó ya mejor con la experiencia vivida, pues de mejor manera. Y a pesar de que el padre tuvo que dejar el vicariato porque él no pertenecía al vicariato, estaba colaborando bajo un convenio de cooperación pastoral entre los dos vicariatos, sin embargo dijimos, hay que rescatar esta idea, esta iniciativa, y es ahí cuando yo vi conveniencia y la utilidad de encomendar al padre Jesús Robledo Mesa, vicepárroco vicario parroquial de la catedral, esta tarea que él ha puesto en ello alma, vida y corazón. Yo le agradezco y le felicito por todo el trabajo. Por supuesto, no ha sido él la única persona que le ha tocado liderar eso, ha sido el delegado del obispo para eso. Ha estado también la señora administradora y el personal que trabaja en emisora. La magíster Jocelyn Ayuy, señor Víctor Llanza, la señorita Saraí Sinchi, y también Julio López, ¿no? Que es una persona que se ha ido integrando en estos últimos tiempos a la emisora y lo está haciendo muy bien también como presentador de noticias. Un equipo de gente entusiasta que cree en esta competencia y que quiere ponerla a servicio de nuestra gente, sobre todo de la niñez y de la juventud de Morona Santiago. Esperamos de que resulte de la mejor manera. No fue posible realizarla con ocasión del aniversario de la emisora, que es a inicios de agosto, porque ya el tiempo no nos permitía. La vamos a hacer en ocasión del aniversario de provincialización de Morona Santiago, en el mes de noviembre, y así tenemos más tiempo para ir preparando hasta en los detalles a fin de que el resultado supere el éxito de las dos competencias anteriores. De mi parte, como obispo de este vicariato, pues doy gracias a Dios de que la Iglesia también, además de patrocinar la educación, la evangelización, la comunicación, también apoya el deporte, apoya la integración ciudadana, todas estas actividades que permiten, como decía Padre Jesús, no establecer muros, sino crear puentes de comunicación entre las personas y que ayudan a desarrollar los talentos que el Creador ha tenido a bien encomendar a cada uno de ellos. El título o el lema para este año es Pedaleando por la Esperanza, y luego Laudato Si. Hay tres términos claves aquí: pedaleando. El pedalear es un esfuerzo, es un deporte, ¿no? Pero no se trata de competir para ganar simplemente, sino de compartir una actividad. Y por supuesto, quien merece por su esfuerzo, por sus destrezas, ganar, pues que tenga reconocimiento un poco de todos. No hay actitudes de envidia o de reclamo, sino alegrarnos con el que por su justo esfuerzo y sus méritos puede llegar a ser ganador. Pero la alegría de la participación de todos, más allá de que haya o no un premio para cada uno, es la satisfacción de participar, de compartir antes que de competir por un premio. eso pedaleando, y el pedaleando juntos. Hoy la iglesia habla mucho de sinodalidad, que es caminando juntos. Aquí sería pedaleando juntos, porque van, si bien cada uno hace su esfuerzo, pero van en grupo. El sentido personal del desarrollo integral de la persona, pero en un contexto comunitario, de integración comunitaria, ciudadana y eclesial. Pedaleando por la esperanza. La esperanza es una de las grandes virtudes que estimula e impulsa al ser humano a la superación. Cuando hay esperanza, uno se esfuerza, tiene alegría y aunque no vea todavía los resultados, está seguro de que con su esfuerzo y la colaboración de los demás va a alcanzar grandes metas. La esperanza de superarnos, la esperanza de integrarnos como comunidad, la esperanza de que vayan surgiendo nuevos talentos que dignifiquen no solo a la provincia, sino al país. Y la esperanza de que juntos podemos hacer las cosas mucho mejor que solos, ¿no? Y Laudato Si, que es la encíclica del querido y recordado Papa Francisco, podemos decir la encíclica emblema sobre el cuidado de la casa común. Nosotros estamos ubicados en una zona paradisíaca, privilegiada del país y del mundo, la Amazonía. Hoy la Amazonía es siempre respetada, vista, más aún a raíz del sínodo de la Amazonía, que fue en octubre de 2019, a que tuve la oportunidad de participar como representante de todos ustedes, como obispo de este vicariato apostólico amazónico. Cuidar la casa común. Esta actividad de la competencia cicristiana nos permite recorrer, apreciar y promocionar las bellezas naturales, ecológicas, de nuestra provincia, de nuestra ciudad, para que la gente al conocerlas las aprecie y se comprometa en el cuidado de ellas, no en destruirlas, sino en cuidar, promocionar para las presentes y futuras generaciones. Ello es posible con el esfuerzo de todos. Y esta competencia va a ser un medio eficaz para lograr también aquel objetivo. Por todo ello, con inmensa alegría, declaro esta noche abierta todo el proceso, lleva a la competencia ciclística Voz de Lupano del año 2026, que sea para gloria de Dios y para alegría de todos. Muchas gracias.
2: Bien, así entonces se realizó esta programación, el lanzamiento oficial de la tercera carrera ciclística Voz de Lupano 2026, pedaleando por la esperanza, Laudato Si. Saludos a quienes estuvieron acá presentes, el compromiso sobre todo con esta actividad deportiva que lo organiza el Vicariato Apostólico de Méndez, la Radio Voz de Lupano, el Vicariato, por supuesto, para poner a consideración de todos los participantes en el país, para que puedan ya inscribirse en la página web. Ahí hay una pestaña donde pueden ustedes ingresar, llenar los datos y se inscriben. Es decir, que eso ya está al aire para que ustedes puedan hacerlo lo más pronto posible. Son las 6:57 minutos, ya las 6:57 minutos. Una pausa a la información, regresamos.
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2: A 7:00 a.m, muy puntual, como es la característica de Marcelo Rivadeneira Bacasela. Él es el director del Departamento de Seguridad Ciudadana del municipio del Cantón Morona, con él vamos a dialogar en esta mañana. Gracias por su tiempo, bienvenido.
3: Muchísimas gracias a usted, mi estimado Manuel, por ese espacio. El saludo a la audiencia de Voz de Lupano. Creo que es importante ir haciendo observaciones de lo que se viene realizando en el Departamento de Seguridad del Gobierno Municipal.
2: Muchas gracias a usted por estar aquí. En los grupos de los barrios, incluso de las parroquias, en días anteriores se proyectó un video en donde usted precisamente estaba en, bueno, el video estaba en una de las paradas de los buses urbanos de la ciudad de Macas, dando algunas explicaciones a los ciudadanos que están ahí esperando el bus para trasladarse a los diferentes sectores de la ciudad y del cantón. Sin embargo, tomando en cuenta que también en los grupos pusieron los ciudadanos los rostros de algunas personas que presuntamente estarían en horas de que los estudiantes salen tratando de subir al bus, pero tratando más bien de meter la mano en la mochila de los estudiantes o el bolsillo de las personas. Vimos esta gestión suya de muy buen lado, porque así debe ser, la autoridad debe salir del escritorio y caminar y ver las necesidades. ¿Qué resultado, cómo se hace esto, la responsabilidad del departamento?
3: Ya, nosotros hemos hecho un seguimiento, como les decía en las entrevistas anteriores, vamos a recorrer, hemos recorrido, sabemos más o menos los momentos críticos en los que se pueden presentar este tipo de situaciones con personas que no son de acá de la localidad, que vienen de otro lado, lógicamente, a hacer de este tipo de fechorías, si es que cabe el término, tratando de alterar la paz de los ciudadanos. Entonces, como lo decía usted, si bien es cierto, ante los diferentes mensajes que se reciben por los diferentes chats, nosotros habíamos planificado ya anteriormente hacer este tipo de recorridos y presencia donde se pueda uno compartir ciertos tics de seguridad con la ciudadanía.
2: Claro.
3: Porque somos personas tan confiadas, personas que tal vez nos falte conocimiento, y creemos que porque no existe ninguna situación diferente podemos nosotros actuar. Entonces hemos acudido, y justamente después de presentarse ciertas observaciones de que personas están haciendo este tipo de alterar esa paz en los chicos, en los estudiantes, en las personas, hemos creído conveniente nosotros de que sí es bueno socializar con las personas ciertas normativas. Es como se lo había hecho en los buses, pidiendo también la colaboración de los señores de los buses para que ellos también nos ayuden, ¿no? Para no permitir subir vendedores ambulantes, que muchos de ellos suben con la intención de pedir ese apoyo, ese contingente a los ciudadanos, pero cuando no lo reciben también son personas que vulneran el derecho de los demás, con gritarles, con alzar la mano. Incluso eso ya había pasado por un cierto sector acá en el cantón Sevilla, donde cierto ciudadano, por no darles, lanzó una piedra al medio de transporte.
2: No, pues claro.
3: Entonces, eso nosotros también tratamos de hacer. Y lo que hicimos ese día es justamente conversar con los pasajeros, con los estudiantes, en que tengamos mucho cuidado al momento de subir. Nosotros subimos, no sé si es por la desesperación de querer viajar o de ganar un puesto dentro del bus, hacemos, si es que cabe el término, Manuel, un montón.
2: Así es.
3: Y subimos apretaditos,
2: la puerta,
3: pegaditos,
2: está amontonados,
3: y no sentimos, ¿no? Entonces, somos tan confiados, les decía, porque especialmente en las mujercitas, el celular la ponen en el bolsillo detrás y caminan con toda esa confianza. Yo creo que eso es bueno, porque la seguridad acá no lo podemos decir de que está mal, se ha estado trabajando ya, pero es esa confianza y no se siente el momento de que le sustraen las cosas. Incluso las mochilas la ponen en la espalda con esa confianza.
4: Muy fácil.
3: No sabemos nosotros con la astucia que tienen este tipo de personas, que no se siente el momento de que abren un cierre y ese tipo y se llevan, ¿no? Hemos pedido nosotros a los estudiantes de que las mochilas, por ejemplo, carguen hacia el frente, justo a su pecho, con la finalidad de abrazar, de aparcar ahí y tratar de evitar este tipo de situaciones. Estamos trabajando en ello, hemos hecho este pequeño avance, diríamos así, y esperando de que la ciudadanía también pueda compartir con ellos ciertas cositas en seguridad. Creo que hubo una buena acogida. Justamente estuvimos en horas pico, sabemos así, en la salida de los colegios. Estuve por el Colegio Nacional Macas.

0: Personas. Aquí hay otra cosa también, don Manuel, que es interesante. A veces en los chats he podido revisar de que ponen el mensaje de que existe esto, pero sí es bueno también de que si no existe la presencia de la policía, si no existe la presencia de un agente de control, también ser nosotros, no los que vayamos y digamos tengan la bondad, miren, estas cosas no
1: Claro,
0: son.
1: claro que
0: El
1: sí.
0: otro día veía de que en el parque las motos, pero si yo soy la persona afectada, también voy a acercar. Tal vez por el temor o el miedo a qué me dirán, yo no actúo de esa manera, pero sí es bueno hacer un llamado de atención, yo como ciudadano, yo como propietario del sector. Es por eso que nosotros nos hemos acercado en algunos barrios que he tenido la oportunidad en generar ese espacio del vigilante comunitario. ¿Qué es el vigilante comunitario? No es el que va a salir a hacer sus rondas o tratar de hacer sus batidas, no, sino es la persona que está vigilando, atento, porque recuerde de que en todos los barrios a esta hora ya no hay muchas personas por salen a hacer su trabajo,
1: Así es.
0: pero sí quedan tal vez alguien que cumple otras funciones dentro del sector o dentro de su casa, estar atentos a cualquier situación que se pueda presentar y es llamado inmediatamente al ECU. Dicen al ECU no podemos llamar porque primeramente nos hacen una serie de preguntas y la situación ya pasa, pero creo que es la parte de la normalidad. Normativa
1: Obviamente,
0: esta,
1: claro.
0: ¿no? En que nosotros podamos hacer para ir mejorando. El día de ayer, por ejemplo, en horas de la mañana, aquí hice un recorrido también por la calle Guamote, pude ver y presenciar también de los libadores, personas de que comienzan a hacer ya problema, a otros
1: Sí.
0: problemas. Entonces, ahí se pudo actuar con la policía para contrarrestar un poco esto. Pero aquí se presenta otra situación, don Manuel, y eso hay que también entender y pedir el apoyo de la ciudadanía. Cuando uno actúa buscando corregir una cosa, hay personas de que no les gusta y hablan sobre los derechos. Los derechos de la persona que hace y que uno trata de contrarrestar eso a los derechos o al trabajo que uno cumple. Entonces, no sé, no nos podemos decir que nos entendemos ante esto porque si hace, no le gusta y porque no se hace, no le gusta. Vuelvo a repetir, ese trabajo tiene que ser de todos.
1: Y iba también ahí a la calle Guamote, la siguiente inquietud que tengo. ¿Cómo se está avanzando ahí en el trabajo precisamente de retirar esos libadores, que haya tranquilidad, paz? Todos los días hay problemas ahí en la calle Guamote. Ojalá vaya aminorando algún momento.
0: Bueno, este ya es un problema social, ¿no? Que debería involucrarse un poco más el Ministerio de Salud Pública, porque deberíamos tener nosotros, qué sé yo, un lugar de acogida para ellos, para poder llevarlos allá, para poder generar ese trabajo de recuperación en este vicio, llamémoslo así, que tienen aquellos. Pero hemos podido, se puede decir, ir controlando. Lo que necesitamos ahora es generar un centro de acogida, un albergue para ellos, porque yo pienso que personal capacitado existe en los diferentes estamentos que tienen que ver con esta situación, y de ahí nosotros poder hacer ese trabajo de recuperación, no por un mes, 2 meses, sino por un tiempo ya más prolongado, donde ellos después puedan ser entes probos dentro de nuestra sociedad. Pero esto, ya le digo, depende de todos, porque sí hay personas encargadas en alimentarlos a ellos mismos en este
1: Claro,
0: vicio, ¿sí?
1: así es.
0: Vender en 50 centavos un frasquito, en $1 un frasquito, ¿qué le estamos haciendo? Les estamos dando a ellos a que sigan con esta situación, en vez de brindarles, qué sé yo, por ahí un cafecito, algo que puedan ellos servirse con la finalidad de aplacar un poco la necesidad y el problema de salud que ellos tienen.
1: El Consejo Cantonal, dice Morona, conjuntamente con el Departamento de Seguridad, desde sus competencias articula permanentemente con el sistema de protección integral de derechos mediante mesas técnicas, reuniones interinstitucionales y acciones coordinadas para abordar las diferentes problemáticas que afectan a los grupos de atención prioritaria. Asimismo, promueve y articula brigadas, jornadas y acciones de promoción y prevención de derechos, fortaleciendo la respuesta institucional y el acceso de la ciudadanía a los servicios de protección. Es un trabajo técnico y permanente que, aunque muchas veces no es visible, constituye una parte fundamental de la gestión y de la garantía de derechos en el territorio. Excelente apoyo y trabajo con el magíster Marcelo Rivadeneira. Walter Prado también dice saludos, mi estimado, y al compañero Marcelo. La ciudad día a día está siendo más segura, el trabajo bien coordinado da sus frutos. Excelente, dice. Pablo Loja por aquí dice buenos días, y a Marcelo sí quisiera que también tomen en cuenta el ruido de las motos.

0: Porque es ruido bien exagerado, porque la 29 de mayo es un ruido espantoso porque prueban para acelerar el ruido. Y ayer precisamente a las eso de las 10 de la noche, créaselo así, señor director, ahí en la calle Quiruba y la Suasti, tres motos en competencia y el ruido que general que realmente dejó hasta las alarmas de los vehículos se encendieron con el ruido de las motos. Aquí trabajando de esa manera, don Marcelo.
1: Sí, justamente hace 15 días, digamos así, hemos había conversado ya con el director del Departamento de Ambiente para generar un operativo para el control de esto, ¿no? No podemos decirles el día, la fecha y la hora porque usted sabe
0: Claro.
1: que está, es una planificación que está, en cualquier momento se actúa. Justamente quería topar el tema, nosotros que hemos articulamos justamente con el Consejo Cantonal de Derechos, se realizan diferentes actividades. El jueves anterior se realizó una actividad de prevención, ¿no? En riesgos se hizo capacitación a los estudiantes, la funcionalidad del cuerpo de bomberos y también en qué hacer en un momento de terremoto, movimientos con los señores estudiantes del Colegio Nacional Macas del 27 de febrero y del Colegio Don Bosco. Esto se va a seguir trabajando. En el barrio 5 de octubre con los vecinos de ahí se trabajó conjuntamente con el Consejo Cantonal de Derechos también las charlas en salud mental, ¿no? Porque a veces nosotros nos enfocamos solamente en un tipo de situación o problemas, pero nos estamos olvidando de las personas, nos estamos olvidando del adulto mayor, porque pensamos de que ellos tal vez porque no tienen un trabajo o porque pasan solo en casa, no tienen este tipo de situaciones en que en su momento necesitan ser abordados, ¿no?
0: Claro.
1: Y que esto nos vaya permitiendo a nosotros hacer ese correctivo. Seguimos con esa planificación, en su momento estaremos ya en coordinación con el Distrito de Educación pidiendo la respectiva autorización para ingresar a los establecimientos educativos con la finalidad de hacer nuestro trabajo de lo que es seguridad escolar, que también es parte de nuestro proyecto, con la finalidad de que los niños sepan ellos también cómo actuar en momentos que se presenten situaciones adversas.
0: Leo estos dos mensajes y finalizamos. Blanca Yeto dice muy buenos días, felicitaciones por el tema que se está tratando. Excelente exposición del licenciado Marcelo Rivadeneira. Siga adelante con ese buen trabajo, un bendecido día para todos. Amanda Carvajal también por acá nos ha escrito y dice, en el barrio 27 de febrero también es insoportable en la calle Jaime Roldós, parece autopista en el tema de las motocicletas. Muchas gracias por estar aquí, gracias por su tiempo y la parte final.
1: Gracias, don Manuel. Nosotros, para los barrios que hacen el comentario, esto hemos significado los lugares donde hace mayor frecuencia esto de las motos. Estaremos trabajando en ello en coordinación con el Departamento de Ambiente, que es el que tiene que hacer cumplir con esta ordenanza. A usted, mi estimado Manuel, gracias
0: A
1: por ese
0: usted.
1: espacio y a la ciudadanía. Sigamos trabajando de manera conjunta para poder ir mejorando el tema de seguridad de nuestra ciudad.
0: Y muchas gracias porque cada vez que se lo invita a usted nunca se ha negado. Ahora coordinamos con Santiago Ledesma y estamos ahí pues inmediatamente. Óscar Sánchez dice, es necesario que se comience a sancionar con la ordenanza para el control del ruido las motos, aparte de hacer pista de carreras, las calles de la capital de provincia hacen un ruido ensordecedor. Así, bella batalidad. Muchas gracias, don
1: Gracias a
0: Marcelo.
1: usted, Manuel.
0: Bueno, y terminamos aquí la primera emisión de Panorama Informativo. Sigan con nosotros si vienen más noticias a nivel nacional. Luego en la mañana ya la programación con Roberto Cueva Gómez. A las 12, por supuesto, nuestro compañero Julio López con la segunda emisión de Panorama Informativo. Programación selecta para usted. Una linda mañana.
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7: Es la hora 7:30 minutos.
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13: Qué gusto es volver a encontrarnos un día más de labores. Iniciamos una nueva semana y estamos listos para presentarles qué se generó en el país a nivel informativo en las últimas horas. Previo a comenzar, saludamos a mi compañera Karina Torres, que está en control de sonido. Rolando Goiz García le saluda en la locución. Enviamos un abrazo fraterno a la red de medios y radios comunitarias que se suman a la programación en estos momentos. Conozcamos los titulares de las noticias destacadas en este lunes, 14 de septiembre de 2026. Experto señala que el fenómeno del Niño podría encarecer la energía colombiana que Ecuador necesita. Cruz Roja pide más donantes de sangre. Iniciamos la semana y en el espacio de entrevistas nos acompañará Santiago García, economista y catedrático. Estos y otros temas en breve.
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13: Comenzamos y lo hacemos revisando qué pasó este fin de semana. Resumen de noticias que nos presenta nuestra compañera Fernanda Vera. 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
15: Y el país se integra. Gracias, Rolando. A continuación les compartimos un resumen con las noticias más destacadas del fin de semana. El embalse de Masá registra una reducción de su nivel durante el inicio del estiaje en Ecuador. Según datos de la Corporación Eléctrica del Ecuador, CELEC, hasta las 9 de la mañana de este domingo 13 de septiembre, el embalse se encontraba en 2.141 metros sobre el nivel del mar. Esto representa una reducción de 5.8 metros durante los primeros 13 días de septiembre y lo ubica 11.5 metros por debajo de su nivel máximo. Masar forma parte del complejo hidroeléctrico Paute Integral, junto con las centrales Paute Molino y Sopladora. En conjunto, estas instalaciones tienen una potencia instalada de 1.757 megavatios. Pasamos a los precios de los combustibles. Desde este sábado 12 de septiembre y hasta el 11 de octubre, la gasolina Extra y Ecopaís tienen un precio máximo de $3.21 por galón, mientras que el diésel premium se ubica en $3.15. En ambos casos, la reducción es de 3 centavos frente al precio anterior. La Agencia de Regulación y Control de Hidrocarburos informó que los valores corresponden a la aplicación del esquema de estabilización de precios vigente. En información electoral, el Consejo Nacional Electoral no calificó la candidatura de Jaime Estrada y Yadira Saltos a la Prefectura de Manabí para las elecciones seccionales del 29 de noviembre. La decisión fue adoptada mediante voto dirimente después de una impugnación presentada por Acción Democrática Nacional, ADN. El informe jurídico señaló incumplimientos relacionados con el proceso de elecciones primarias y la aceptación de la candidatura. Estrada anunció que recurrirá al Tribunal Contencioso Electoral, por lo que su situación todavía puede ser revisada. En otro caso relacionado con Manabí, el Tribunal Contencioso Electoral ratificó la no inscripción de Luisa González como candidata a la prefectura de esa provincia. El tribunal determinó que no cumplía con los requisitos de militancia establecidos por Pachacútic, organización que respaldaba su candidatura. Finalmente, la Corte Constitucional dejó sin efecto la obligación de realizar actividades educativas los sábados establecida mediante el Acuerdo Ministerial 0045A. La sentencia declaró inconstitucionales 3 artículos de esa normativa y determinó que un acuerdo ministerial no podía modificar la jornada laboral ordinaria ni establecer mecanismos de compensación. La resolución fue aprobada por el Pleno de la Corte Constitucional y dispone que las medidas derivadas de esos artículos no tengan efectos legales en los establecimientos educativos. Este fue el resumen de lo más importante del fin de semana. Regresamos contigo, Rolando. Reportó Fernanda Vera. 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
13: Y el país se integra. Gracias, Fernanda, por el aporte. Ahora revisamos otros temas. Y la semana pasada, la presidenta del Consejo de la Judicatura, Mercedes Caicedo, se pronunció ante las críticas de expertos de Naciones Unidas y de Human Rights Watch tras la eliminación de la unidad especializada en delitos de corrupción y crimen organizado. La funcionaria rechazó que se trate de un debilitamiento en la lucha contra la corrupción, como advierten los expertos, y pidió responsabilidad a quienes están desinformando a la ciudadanía y a los organismos internacionales. No se trata de eliminación en lo absoluto, afirmó Caicedo, en una entrevista realizada al tiempo de asegurar que la decisión se sustenta en informes técnicos y en la necesidad de optimizar los recursos de la función judicial. El experto energético Carlos Siccha se refirió sobre el fenómeno del Niño en Colombia y este que podría modificar las condiciones y el precio de energía que se vende a Ecuador. Escuchemos el reporte de nuestra compañera Nicole Mendoza. 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
16: Y el país se integra. Ante el fenómeno del Niño, Colombia anunció que habrá cambios en las condiciones de venta de energía. Pero, ¿qué implica esto para Ecuador? Según el ingeniero y experto energético Carlos Siccha, estos cambios afectarán el precio de venta, el cual podría ser de 40 a 90 centavos.
17: He oído hace unos 2 o 3 días que, de parte de directivos colombianos del sector, que dicen que los embalses no están muy bien en Colombia, entonces tienen que acudir a la energía térmica en ciertas instancias, y peor para venta en el Ecuador, que lo harían, pero siempre y cuando Ecuador les pague ciertos valores que ellos van a establecer. Ellos están esperando en el rango de 40 a 90 centavos. No fijan todavía el valor, dependiendo de muchas condiciones, dice. Pero eso superaría lo que se pagó inclusive el año 2024, que llegamos a pagar más de 50. Entiendo que ahora podría superarse.
16: Para el ingeniero, Ecuador no debería depender de esta interconexión con Colombia, ya que apenas representa el 8% de la demanda actual nacional.
17: Nosotros no podemos estar supeditados a lo que Colombia diga, haga o deje de hacer. Simplemente debemos estar supeditados, a mi criterio, a lo que el Ecuador propiamente puede hacer autónomamente, porque el resto, los 450 megavatios de Colombia, no vienen a aportar sino el 8% de nuestra demanda total de potencia eléctrica. Así que esa es la conclusión en mi criterio de que Ecuador, como quien dice, no debe estar esperanzado en Colombia, sino a sus propios recursos.
16: Asimismo, afirmó que la situación energética de Ecuador es crítica debido a que los embalses de las hidroeléctricas, principal fuente de generación de energía del país, se encuentran en niveles mínimos.
17: Este momento estamos con las justas. Es decir, las centrales hidroeléctricas están con el nivel todavía alto, los embalses, pero está bajando de los últimos reportes que tenemos de Masar, por ejemplo, están bajando ya los niveles del embalse. Y esos descensos normalmente se hacen más ostensibles desde octubre a diciembre.
16: Finalmente, señaló que en aproximadamente 3 años, Ecuador podría incorporar 1000 megavatios de energía proveniente de Perú mediante una nueva interconexión eléctrica, aclarando que el diseño de las líneas y subestaciones ya concluyó y actualmente se define la empresa que estará a cargo de su construcción. Reportó Nicole Mendoza, Corape informa.
13: Y el país, CINTE. Gracias, Nicole, por el aporte. Donar sangre en nuestro país es un acto vital y solidario que permite salvar vidas, hasta 3 por cada pinta recolectada, y así abastecer a la Cruz Roja Ecuatoriana para cubrir una gran parte de las necesidades de los hospitales del país. Pero ¿quiénes pueden donar sangre? ¿Qué condiciones deben cumplir los donantes? Es lo que nos indica Jorge Vázquez, secretario general de la Cruz Roja Ecuatoriana, Delegación Pichincha.
18: Lo que se tiene deficiencia, los más complicados que son de conseguir, son los negativos. De ahí nuestras campañas, nosotros las tratamos de realizar, nosotros captamos todo en primera instancia, pero cuando tenemos déficit de algo, nosotros dentro de nuestras bases de datos contamos con el método para determinar quién nos podría ayudar. Entonces lo que hacemos es enviar un correo, una llamada, y les invitamos a las personas que nos ayuden a donar, porque existe la falencia de.
13: Sostiene que depende de las fechas y las situaciones de emergencia que se registren en el país para que la demanda por cubrir los bancos de sangre aumente.
18: Quien más dona te podría hablar de un estándar de edades. Por lo general, quien dona mayormente es las personas que están llegando o están dentro de los 30 años aproximadamente. ¿Cómo pueden donar? Por decirlo de alguna manera, los hombres pueden donar más veces al año que las mujeres. Las mujeres solo pueden donar 3 veces al año, mientras que los hombres 4 veces al año.
13: De la misma manera, que aunque se evidencia mayor número de donantes, la ciudadanía aún no sabe o ha tomado conciencia de la importancia de este acto altruista.
18: Pueden donar todas las personas que gozan de buena salud, pueden donar todas las personas que no tienen una enfermedad, pueden donar los mayores de 18 años y menores de 65. Es un acto altruista. Nosotros particularmente lo denominamos como un acto de amor, ya que con cada pinta nosotros podemos salvar hasta 3 vidas. Entonces es muy importante para nosotros tener esta captación todos los días. A nivel de lo que tiene que ver a provincia, se necesitan entre 250 y 300 componentes sanguíneos para las instituciones de salud, tanto públicas y privadas.
13: Finalizó recordando que a escala nacional se realizan campañas frecuentes en las que se informa a los usuarios la importancia de donar sangre y sus productos, ya que ayudan a salvar miles de vidas y contribuyen a que los pacientes con enfermedades potencialmente mortales vivan más tiempo y con mejor calidad de vida. Tiempo de hacer un alto en información. Nos separamos por pocos minutos y al regresar seguimos con más de Ecuador en Contacto, primera emisión.
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13: Estamos de regreso. Gracias por seguir junto a la red Corape. Elba Luzardo conversó con el economista Santiago García sobre el desempleo juvenil en nuestro país y en América Latina, las dificultades que enfrentan los jóvenes para ingresar al mercado laboral y el fenómeno de los llamados ninis, quienes no estudian ni trabajan ni reciben información.
0: Es un gusto que nos acompañen en este espacio. El empleo juvenil en América Latina continúa siendo un desafío. Para hablar sobre esta situación y sus implicaciones también para Ecuador, saludamos al economista Santiago García Álvarez, quien también es catedrático y ha compartido un análisis relacionado con el tema a partir del más reciente informe de la Organización Internacional del Trabajo. En su análisis señala que 67 millones de jóvenes estarían desempleados en el mundo y 257 millones no estudian, no trabajan ni reciben formación. En Ecuador, además, se estima que en 2025 hubo 113 mil jóvenes desempleados. En este caso, saludamos al economista para que nos comparta un poco más estas cifras, lo que implican y qué se podría hacer frente a este escenario que, como señalamos, no solamente ocurre en Ecuador, sino en América Latina. Bienvenido, gracias por acompañarnos.
2: No, un gusto estar aquí en Corape, gracias por la invitación. Bueno, el tema lo has planteado muy bien, Elba, y yo creo que el informe de la OIT. La OIT es la Organización Internacional del Trabajo, que pertenece a Naciones Unidas, y me parece un informe súper pertinente y necesario, porque este tema debemos discutirlo, debemos todos informarnos, obviamente, porque estamos interesados en nuestros jóvenes, ¿no? Y destaco rápidamente dos temas que sí lo mencionaste, pero un poco para encapsularlo en un mensaje central. O sea, hay una gran preocupación a escala mundial de la situación de los jóvenes, que es de 15 a 24 años, porque están desempleados, un gran número, y otro que no están en nada, ni estudian ni trabajan, están fuera del sistema educativo. Y eso es lo que pone el informe de la OIT, pone sobre la mesa, dice, miren, esta es la realidad. Y termino la primera idea, ya no es solo países pobres, sino que se ha expandido este fenómeno de desempleo abierto, y los ninis que se llaman, que no están ni en educación ni en temas laborales, también hacia regiones de países ricos, ¿no? O sea, está presente el problema en España, problemas en la misma Europa, en países asiáticos que son desarrollados. Esa es la realidad, lamentablemente, que nos ha pintado súper bien la OIT para el año, estos son datos para el año 2025.
0: Economista García, si bien es cierto, usted también ha compartido esta mirada y ha señalado que no es un problema ajeno en países de Europa y otras zonas del mundo, quizás usted considera dentro del análisis que en América Latina es mucho más evidente, o se habla más de América Latina en ese tema.
2: Sí, ahí ya uno tiene que aterrizar a donde nos corresponde, en este caso América Latina, somos latinoamericanos, y en el caso particular del Ecuador. En algo América Latina ha mejorado en los últimos 3-4 años, ¿no? Después del COVID 2022, digamos, hasta el 2025, algo hemos mejorado, pero los datos siguen siendo alarmantes, ¿no? Por ejemplo, se calcula para América Latina una tasa de desempleo juvenil del 12%, y para el caso ecuatoriano un 8%, es decir, de cada 100 ocupados, 12% son jóvenes, 12, cuando la media nacional es 4%. Es decir, o la media latinoamericana es 4, para poner el caso latinoamericano. Repito, 12 para América Latina, 12%. De cada 100, 12 son desempleados jóvenes. En el caso del Ecuador, el porcentaje es 3. Pero cuando vemos las estadísticas del empleo juvenil, en el caso de Ecuador, por ejemplo, es 8. O sea, es el triple. Esa es la realidad, ¿no? O sea, ahí nos preocupa, y en América Latina es la misma relación. Entonces, el tema del desempleo castiga con más fuerza a los jóvenes, sobre todo en edades más tempranas, ¿no? 15, 24 años, y ahí hay toda una temática. El tema es por qué no pueden acceder a un empleo que posiblemente estén buscando, si es un joven de 20, 21, 22, 23 años y no lo encuentran, ¿no? Entonces, ahí hay una serie de factores que luego lo quiero comentar, pero lo primero es lo primero. Este problema es grave, ¿no? Como acabo de explicar, en un caso ecuatoriano ya casi viene a ser el doble o el triple del nivel de desempleo general. Y eso sí nos debe llamar la atención, y hay que buscar soluciones, porque no es factible. Nos llenamos la boca muchas veces, la propia ciudadanía, ni siquiera me voy a referir a los políticos, pero la ciudadanía decimos que los jóvenes son nuestro presente y futuro ya, pero nos toca trabajar por ellos, porque con las cifras que estamos viendo, solo del desempleo, luego pasamos al tema de los niños, entonces ese tema es mucho más complejo, ¿no? Pero bueno, va por ahí, ¿no? Una situación bastante complicada en el mundo y en particular América Latina y Ecuador.
0: ¿Y en quiénes evidencia más, porque usted ha mencionado el tema de edad desde los 20, 21 hasta los 24 años, pero quizás esta situación está más presente en hombres o en mujeres.
2: Bueno, hay un dato ahí sí, en donde, por ejemplo, el dato que lo tengo disponible y que lo sacó con mucha claridad la OIT, nos pasamos al tema de los ninis. Y en el caso de los ninis, ninis significa, viene de un acrónimo que se llama una abreviatura en inglés, que no trabaja ni estudia. O sea, ¿qué pasa con esos jóvenes? Ahí es el doble. Eso es un dato y en el mundo. Si hay, dos ninis, ¿no es cierto? O para hacerlo más entendible, de 10 ninis, más del doble son mujeres. Es decir, estamos hablando de que son 6, sería 5-2. Es decir, es el doble, ¿no? Y es un fenómeno en donde ya para la reflexión casa adentro, sí, a mí personalmente me llama la atención, porque me he estado preguntando por qué, si un joven no trabaja, no estudia, y si hay uno que es hombre, y hay el doble, dos, que es mujer, ¿por qué? Entonces ese es el primer dato, ¿no? Hay mucho más mujeres que hombres en la situación del NINI, ¿no? No tengo a mano el de los desempleo, pero creo que más o menos está mitad-mitad, ¿no?
0: Podría relacionarse
2: caso,
0: en este
2: pero
0: caso.
2: Pero en el caso de los NINI sí está verificado que es el doble, es decir, hay más mujeres. Y ahí sí, Elba, nos toca chequear, bueno, ¿y por qué?
0: ¿Qué es lo que está pasando?
2: ¿Qué está pasando con una chica de 18 años que no está, porque el concepto es no estoy ni en el empleo, obviamente, no estoy buscando empleo, porque otra cosa sería, sí estoy, porque el rato que busque empleo, se vuelve desempleado. Pero no busco empleo, no estoy en el sistema educativo formal, no estoy en el colegio, no he podido ingresar a la universidad. Ese es digamos, la imagen de una nini mujer. Y ese es el doble que de los hombres, un buen tema que debe preocuparnos. ¿Qué pasa? ¿Qué hay? Yo tengo algunas explicaciones, claro, lo quiero luego conversar, pero esa es la realidad que a mí personalmente me ha llamado la atención y creo que hay que tomar cartas en el asunto y hacer esa reflexión, porque no es justo para, en este caso, una brecha tan grande, sobre todo para mujeres que sean las que están fuera de todo. Y eso para mí es muy, muy duro, ¿no?, en la vida real.
0: Y precisamente manteniéndonos en este tema, economista García, dentro de su análisis, ¿a qué considera que hay detrás de este fenómeno de que hay jóvenes que no están estudiando, no están trabajando, no están recibiendo ningún tipo de formación? ¿Qué hay detrás de eso y también qué consecuencias puede tener eso para las economías de las regiones?
2: Bueno, hablemos primero de las consecuencias. Son personas que sus oportunidades de ascenso social se vuelven nulas. Claro, porque no estudio. Este rato no he tenido opción de tener un primer empleo. La pregunta es, ¿qué puede esperar en el futuro? Y la respuesta es, casi nada. Es que es eso, así de duro, ¿no? ¿Qué puede esperar? Y el tiempo pasa, los años pasan, y esa persona, ¿dónde va a ir? Lo más seguro es que trabajará, si logra finalmente entrar al trabajo, será en el empleo informal. Entonces, es grave la situación, ¿no? Y al no educarse el momento que uno debe educarse, ya sabemos las consecuencias, ¿sí? Se complica, ¿no? Eso,
0: yo ¿a qué respondería el fenómeno?
2: El fenómeno, ahora sí, ¿qué responde? Yo creo que en una parte, pero ahí es una explicación muy económica que yo lo hago, seguramente hay más causas sociológicas, políticas, etcétera, sociales, pero desde el punto de vista económico, una gran mayoría de hogares y cómo se configura el hogar en el Ecuador, gran parte de las personas trabajan en el sector informal. Exactamente el 54% de los ocupados en el Ecuador están en los sectores informales. Entonces, el estar en el sector informal implica para ese hogar tener pocos ingresos. Y al tener pocos ingresos, yo creo que ahí se sacrifica a los jóvenes y especialmente mujeres para que se queden en casa. Y ahí sí es un problema de lo económico salta a lo social, porque lo que está pasando es que una joven de 16 años se está quedando a cuidar a la familia en el hogar, sin opción a estudiar y sin opción a ganar un dinero fuera del hogar. Eso sabemos que hay un porcentaje alto de hogares en donde, sobre todo jóvenes mujeres, son las que cuidan, tanto en el sector urbano como en el sector rural. Y me parece, de las cifras que tenemos, sobre todo es un fenómeno en el sector rural, ¿no? En donde, claro, la joven tiene que quedarse a cuidar mientras la mamá, el papá, el hermano mayor salen a trabajar en el campo, en su propiedad o arrendada, ¿no es cierto? Y alguien tiene que quedarse a cuidar a los hermanos menores, a las personas de la tercera edad, y eso es una mujer joven. Lamentablemente es así, digo lamentable, porque le quita oportunidades. Y este es un tema, insisto, no hemos discutido. Ha sido muy importante el informe de la OIT, por lo menos para llamarnos la atención, decir, oigan, aquí hay este problema en el mundo, y hay un problema en el Ecuador, oiga, hay algo hay que hacer. Y eso es, Elba, lo que me ha animado a poner sobre la mesa. Afortunadamente muchos medios de comunicación lo han dado un poco de visibilidad. Ahora nos toca seguir discutiendo, seguir reclamando para buscar alternativas y soluciones.
0: De los otros datos que usted compartió es también sobre el tema del desempleo juvenil. Ya ha señalado que también tendría esta incidencia mayor en el tema de las mujeres que tienen este escenario de desempleo juvenil. ¿Qué factores explican esta dificultad de los jóvenes para ingresar y permanecer en el mercado laboral y qué hacer frente a ello?
2: Bueno, el dato que me faltó dar es que son 113 mil jóvenes, ¿no? Comprendidos en la edad de 15 a 24 años. 113 mil es una cantidad muy grande de desempleo abierto. Eso sí, son desempleados. Los ninis son 500,000. Uh-huh. Estos son 113 mil que no pueden, buscan empleo y no pueden conseguir. Bueno, ahí, ¿por qué hay una mala transición? Ahí lo que nos preocupa a muchos académicos es que la transición entre estudios y mercado de trabajo no se da bien en el Ecuador. Puede ser que ya se gradúe del colegio, puede ser que esté cursando la universidad o saliendo de la universidad y entra al desempleo. Entonces hay varias causas, ¿no? Una causa económica es que entre el 2015 y el 2024 la economía apenas creció 1%. Entonces no hay generación de empleo. Esa es una causa. Entonces no hay cama para tanta gente. Y lo que posiblemente esta persona al final del día o con el pasar del tiempo lo que aspira es llegar al empleo informal. Ese es un poco la lógica, por eso no, es todo un ciclo, ¿no? No es una cosa así muy particular, sino un ciclo que empieza con la educación, que debe transitar hacia el mercado laboral, y ahí hay unos cortes, unos huecos tremendos, unos abismos que no hace que no permiten pasar a los jóvenes hacia el mercado laboral y se queda en el mercado, en el desempleo abierto, que lo mencionamos, o finalmente se hace un nini, ¿no? Entonces, ese es, ¿no? El tema económico no ha funcionado bien. Son 10 años cuando uno dice 2015, 2024, es una década, ¿sí? Por diferentes circunstancias, tuvimos de por medio una pandemia brutal que fue muy fuerte para el caso del Ecuador. Soy de los economistas que he insistido. El nivel de impacto del COVID-19 fue tan grande en el Ecuador que no debía ser así. Porque este es un país no tan pobre, o sea, no, comparado con otros países de menor desarrollo que sufrieron menos. Y el tema económico con la pandemia lo pagaron el empleo, se pagó ahí por el empleo, porque se afectó muchísimo al mercado laboral, a más de, obviamente, lamentablemente, de las muertes que hubieron. Entonces, creo que no hemos podido tener la recuperación económica suficiente después de la pandemia. Vamos, el 24 se nos cayó la economía, cuando venía recuperándose, y así ha sido la historia, digamos, de los últimos años. Eso hay que cambiar. Ese es uno. También creo que necesitamos, aunque motivo de otra conversación, Elba, es mejorar la educación. Tiene que haber un componente muy fuerte y una reforma educativa que acompañe, que promueva la empleabilidad. Pero si tenemos universidades con mucha ideología que creen que la empleabilidad estorba dentro de la educación, cuando la empleabilidad tiene que ser un elemento matriz que guía la formación.
0: Perfecto, economista García, muchísimas gracias por habernos acompañado en esta entrevista.
2: Gracias, siempre para mí es un honor estar en Corape y poder dirigirme a este selecto público.
0: Gracias por estar pendientes de esta entrevista.
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28: Es la hora 8:03.
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Hay que desconfiar de los que venden la felicidad a bajo precio, como sospechamos cuando en el mercado nos brindan la fruta o el pescado casi regalados. Ninguna felicidad verdadera es barata. Papa Francisco.

0: Es la hora 8:20 minutos.
1: Y Jesús dijo.
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3: No anden preocupados ni digan, ¿tendremos alimentos? ¿O qué beberemos? ¿O tendremos ropa para vestirnos? Los que no conocen a Dios se afanan por esas cosas. Pero el Padre del Cielo, Padre de ustedes, sabe que necesitan todo eso. Por lo tanto, busquen primero el reino y la justicia de Dios, y se les dará también todas esas cosas.
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0: porque los seres no son de igual valor.
1: Así en duelo mortal, abolengo y pasión en silenciosa lucha condenarnos suelen a grande dolor. Al ver que un querer, porque es plebeyo, delinque si pretende la enguantada mano de fina mujer. El corazón que ve destruido su ideal reacciona y se levanta en franca rebeldía que esconde en su humilde faz. Y el plebeyo de ayer es el rebelde de hoy, que por doquier pregona la igualdad en el amor.

tiene algo de divino. Amar no es un delito porque hasta Dios amó. Y si el cariño es puro y el deseo es sincero, ¿por qué robarme quieren la fe del corazón? Mi sangre, aunque plebeya, también tiñe de rojo el alma en que se anida mi incomparable amor. Ella de noble cuna y yo humilde plebeyo, no es distinta la sangre ni es otro el corazón, señor. ¿Por qué los seres

0: La santidad en una frase.
1: Los corazones de los hombres aman un día y al otro son indiferentes. Solo Dios no cambia. Santa Teresa de los Andes.

0: Es la hora 8:53 minutos.
1: En la encíclica Laudato Si encuentra lo que le está pasando a nuestra casa. Se producen cientos de millones de toneladas de residuos por año. La tierra, nuestra casa, parece convertirse cada vez más en un inmenso depósito de porquería. Papa Francisco.

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Con la mayor de las emociones estamos iniciando, estamos arrancando este su programa Familia 90.5. Roberto Cueva Gómez les da la bienvenida y les invita a disfrutar de musiquita variada, de contenido variado. Por eso es una radio revista, una miscelánea radial. Ya tenemos todo el material listo, la música también está en el punto, así es que muchísimas gracias, un lindo día, una linda semana.

Bueno, bueno, aquí estamos poniéndole la máxima de las atenciones a esa letra de la canción de Don Roberto Carlos, Si el amor se va. Pero claro, debemos todos hacer este esfuercito bonito, simpático, para que el amor se mantenga juntito a nosotros y no se vaya, ¿no? Porque imagínense ustedes las cosas sin amor. Pero yo tengo algunas formas de mejorar la vida y lógicamente que se quede el amor ahí en casa, en el taller, en la oficina o en el vehículo. A ver, uno dice, empieza de nuevo, crea mejores hábitos, organiza tu tiempo y mejora un poco cada día. Cuida tu cuerpo, deja de compararte, ten paciencia contigo mismo, aprende a sentirte cómodo en la incomodidad. Acepta tus errores, convierte el dolor en una lección, cuida tu círculo. Esto está interesante. ¿Qué significa cuidar el círculo? Pasar más tiempo con personas que apoyen el crecimiento, que hagan bien,

El señor Leodán, don Leopoldo Dante, nombre y apellido, así verdadero, el de farándula era Leodán, nos acaba de decir por un caminito, y a propósito de caminito, hablemos también de los carritos y del combustible. Usted sabe que este día 12 se modificaron los precios de los combustibles acá en nuestro país. A ver, la gasolina super sube de precio acá en Ecuador. Después de 2 meses consecutivos de reducciones, el precio sugerido pasa de alrededor de $4.64 a $4.89 por galón. ¿Cuánto subió? 25 centavitos. 25 centavitos la gasolina super. El nuevo valor ya estará o está en vigencia hasta el 11 de octubre. En contraste, Extra, Eco País y Diesel Premium bajaron 3 centavitos. ¿No? Alguien diría, qué pilas, ¿no? Suben en el uno, pero bajan en el otro. Bueno. Desde el 12 de septiembre, el precio sugerido de la gasolina super es de $4.89 por galón, frente a los cerca de $4.64 del mes anterior. Los $4.89 son un precio sugerido de venta. Escuche esto, sugerido. Esto se debe a que la gasolina super tiene un precio liberalizado a diferencia del Extra y Eco País. En la práctica, cada gasolinera determina cuánto cobra por galón de super. Por eso, el valor sugerido corresponde a las estaciones de la red de Petroecuador y no implica que todas las gasolineras deban venderla al mismo precio. A mí me ha pasado eso, ¿no? Cuando yo viajo a Quito, cargo aquí para ir con tanque lleno. Y en el transcurso de mi viaje a veces voy cargando. Y sí hay una gran diferencia entre lo que venden acá y lo que, por ejemplo, se carga en Quito. Porque, ya escuchó usted, lo de la gasolina super es un precio sugerido, nada más. Ya los de la gasolinera verán en cuánto ponen o cuánto quieren ganar. Mientras tanto, ya escucharon ustedes, el resto de combustible baja 3 centavitos. Así estamos, mi querido país.

Desde la cabina central de emisora Voz Lupano le estamos deseando lo mejor de lo mejor para este día lunes y para toda la semana, indudablemente, y sabemos y tenemos la confianza que así será. A veces se dice que las comparaciones son odiosas, pero a veces también se dice que las comparaciones son necesarias. Tengo acá algunos datitos de otros países y cuando escuchemos lo que han hecho allá, digamos, acá en el país sí o acá en el país no. Hablemos de Bélgica. Bélgica en 1950 recortó los privilegios políticos. ¿Sabe qué hizo? Regla 1. El sueldo de un diputado o de un asambleísta o de un legislador se fijó con un tope de 3 salarios mínimos de un trabajador. Eso pusieron ahí. No pueden ganar más. Regla 2. Prohibido contratar asesores privados o esquemas de seguridad con dinero del pueblo. Ah, no, pues es que yo necesito unos 6 asesores. Ah, no, yo necesito por lo menos 3 asesores que estén conmigo. No, no, ahí le dice no, señor. Si usted quiso ser candidato, quiso ganar, quiso tener ese puesto, significa que usted sabe, no necesita tanto asesoramiento. Por lo menos pienso que así pensaron allá. Prohibido contratar asesores privados o esquemas de seguridad con dinero del pueblo. En regla 3, todo legislador que incurra en sobrecostos responde con su puesto y queda inhabilitado. Señor, no estaba permitido que usted haya gastado en esto. Muchas gracias, se va nomás, hasta luego, pase bien. Vea usted, eso en Bélgica. Está bonito esto, ¿no? Veamos qué pasó en Noruega. A ver. Dice que hay dos países en el mundo que prácticamente están nadando en petróleo. Noruega y Venezuela. En Noruega se cobra $2,800 por la pensión. En cambio, el venezolano gana $30 por la pensión. ¿Por qué esa diferencia? Regla 1. El 100% de las ganancias del petróleo van al fondo soberano, intocable para los políticos, en Noruega. O sea, la platita del petróleo no se topa. Regla 2. El fondo es auditado o controlado, supervisado por una comisión ciudadana independiente cada trimestre. Y regla 3. El político que proponga usar el capital para gasto corriente es inhabilitado para cargos públicos de por vida. Entonces, nadie se atreve a coger ese dinerito de ganancias del petróleo allá en Noruega. Diferencias, ¿no? Las cosas buenas hay que aprender.

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estamos desde Emisora Voz de Urpano haciéndole compañía y diciéndole muchísimas gracias por la atención que nos dispensan. A ver, vamos con una curiosidad, una travesura, ¿no? Estaba yo buscando los nombres más populares, tanto para niños o niñas, porque a veces hay personas que dicen, carambas, y ahora viene un bebé o un bebé está en camino, ¿qué nombre le ponemos? Y es una tarea muy compleja y a veces muy difícil y a veces muy polémica, porque el papá dice, no, a mí sí me gusta. La mamá dice, no, a mí no me gusta. Pero ¿cómo le vas a poner claro? Porque es el nombre de tu abuelito, ¿quieres ponerlo eso? Y en fin, a ver, lo que encontré son los nombres de bebé más populares en Chile, pero bueno, puede servirnos de referencia. A ver, de varones, Mateo, les encanta el nombre de Mateo. Liam, Lucas, también Santiago, Facundo, Tiago, Benjamín, Gael, Máximo y Gaspar. Nombres que se destacan allá en Chile. Ahora veamos de las mujercitas. Emma, Emilia, ¿le gusta Sofía? También está por acá. Isabela, Julieta, Aurora, Mía, Isidora, Trinidad y Amanda. Lógicamente estos datos son sacados del registro civil de allá de Chile, pero por lo menos sirven de referencia. No sé acá en nuestro querido país cuál es el nombre más preferido, ¿no? O el más inscrito. Pero en todo caso, son referencias nada más, como para entretenernos en la mañana de 9 a 11, que es nuestro programa, o en la noche en el reprise. Y a propósito de nombres de mujer, don Leodán nos dice, Mari, Mari es mi amor.

Le estamos haciendo compañía en su espacio, en su tiempo, en su mañana o en su noche con Familia 90.5. Muchas gracias. Hace algunas semanitas con algunos amigos conversamos, decíamos, caramba, nuestra generación, hablando los que nacimos quizás finales del 60, en los 70, parte del 80, qué valientes, ¿no? Qué valientes que hemos sido. Digo valientes en el sentido de que tuvimos que adaptarnos a toda esta nueva tecnología. Nosotros venimos de escuchar música, por ejemplo, poniendo los discos de acetato, ¿no? Con la agujita. Los discos pequeñitos de 45 revoluciones por minuto o los grandecitos, los long play de 33. Y luego pasamos también por el Walkman, pasamos por el cassette, por ejemplo. Y ve ahora todo lo que ha cambiado. Y me encuentro con una notita muy cortita parecida a eso y dice: nací en los 80s, crecí en los 90s. Y llegué al 2026. Viví en 5 décadas, 2 siglos y 2 milenios, claro. Estuvimos en el siglo anterior y luego ya pasó al 2001. Pasé del teléfono de disco al smartphone. Grabé canciones de la radio. Usé mapas de papel antes que el GPS. Salí a jugar hasta que oscurecía y sobreviví a todos los cambios tecnológicos. No somos viejos. Somos la generación que vio al mundo transformarse en tiempo real. Yo le aumentaría. Siempre hemos sido valientes.

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Voz de Lupano, familia 90.5 desde Macas, la bella ciudad Esmeralda Oriental, transmitiendo para usted con todo el cariño y con todo el entusiasmo. A ver, esta notita interesa mucho al sector educativo, a docentes y padres de familia, también a los chicos. Titular: docentes y trabajo los sábados. La Corte frena cambios a la jornada laboral por acuerdo ministerial. La Corte Constitucional del Ecuador declaró inconstitucionales por la forma los artículos 1, 2 y 5 del acuerdo del Ministerio de Educación relacionado con el trabajo docente los días sábados. El fallo establece que esa cartera de Estado no puede modificar mediante un acuerdo ministerial las reglas de la jornada laboral ni crear nuevas formas de retribución. La decisión fue resuelta el 10 de septiembre y corresponde a un acuerdo, y acá está el código y el número, y eso se dictó en mayo del 2026. La Corte declaró la inconstitucionalidad por la forma de los artículos 1, 2 y 5 del acuerdo del Ministerio de Educación. Según el fallo, esas disposiciones vulneraban el principio de reserva de ley porque buscaban regular mediante un acuerdo ministerial aspectos relacionados con el régimen laboral y remunerativo del sector público. La resolución determina que el Ministerio de Educación no tiene potestad para cambiar las reglas de la jornada laboral de los docentes por esta vía. Tampoco puede crear nuevas modalidades de retribución, sean pecuniarias o no pecuniarias, a través de un acuerdo ministerial. Recordará usted, mi querido ciudadano, ciudadana, que el ministerio dijo que puede convocar tranquilamente los días sábados a los profesores para que hagan algunas labores. Y entonces los maestros dijeron, no, no pueden ustedes obligarnos a ir los días sábados. Entonces hubo esta especie de demanda y como ustedes ya escuchan en la nota, les dieron la razón a los maestros. El trabajo realizado durante los fines de semana tiene consecuencias remunerativas, según lo señalado por la Corte Constitucional, al analizar el argumento de compensación presentado por el Ministerio de Educación. La cartera de Estado había sostenido que la disposición no buscaba precarizar el trabajo docente, sino compensar actividades complementarias que suelen realizarse durante los fines de semana. La Corte determinó que vincular esas actividades con el calendario escolar o considerarlas una recuperación no cambia su naturaleza laboral. Bueno, así quedó entonces. Ya sabemos, no funcionó el deseo del Ministerio de Educación.

Qué bonito estar en su compañía. Muchas gracias. Vea, quizás usted, mi querida y querido oyente, no haya estudiado. Quizás sus abuelitos sí. Me estoy refiriendo al Manual de Urbanidad y Buenas Maneras. Es un libro que el venezolano Manuel Antonio Carreño publicó por primera vez en 1853. Vea usted, 1853 apareció este librito donde enseñaba cómo comportarse, cómo actuar, acerca de los saludos, de la higiene, cómo sentarse, cómo pararse, cómo pedir un favor, cómo agradecer. Y este libro era exigido, obligatorio en todas las escuelas. Y prácticamente nuestros abuelos y abuelos aprendieron de ahí, ¿no? Le estoy diciendo esto porque encontré yo algunas reglas sociales que son necesarias seguirlas practicando. Y claro, esto será pues una determinación de la persona. Dirá, no, no, no, a mí eso no me va. Otros dirán, sí, tienen razón. Por ejemplo, se aconseja no revisar el teléfono de otra persona. Bueno, hasta por un sentido de educación y de respeto, pues no, no voy a estar abriendo el otro teléfono. Nunca preguntes a una pareja por qué no tiene hijos. A veces sí somos imprudentes. Oye, ¿y por qué no tienen guaguas? Evita llamar después de las 9 de la noche, a menos que sea urgente. Devuelve los objetos prestados en las mismas condiciones o en mejores condiciones. Vamos a suponer que usted le dice, ve, yo tengo un collar precioso y te presto. Y luego le devuelve a los 15 días, a las 3 semanas, pero le vuelve.

vuelve sucio, dañado, roto, en fin, no está bien. No hagas comentarios sobre el peso de alguien. Oye, qué gordo que está. Qué, ya como si engordado, ¿no? Deja que los demás salgan antes de entrar. Si alguien te muestra una foto, esto en el celular, no deslices para seguir viendo tú, pues, porque solo te indicó esa foto, no el resto. Nunca presiones a nadie para que beba, para que fume, para que coma. Susurrar o hablarle en el oído a una persona delante de los demás, también eso dice que no está bien. Cúbrete la boca al bostezar, al toser o al estornudar. No uses el altavoz del teléfono en público. Respete el espacio personal en las filas o entre las multitudes. Alguien está haciendo cola, tú llegas, no te vas a poner primero. Nada de eso. No pongas música a un volumen súper alto porque puede molestar a la persona de al lado. Y eso sí, ay, ay, ay. Esto es el pan de cada día por acá. No, es que yo tengo mi negocito y necesito ponerle alto volumen para llamar la atención. Usted necesita eso, pero el que está al lado también necesita un poquito más de tranquilidad, de respeto. Bájele un poquito el volumen. Bueno, podríamos seguir, pero son simplemente novedades u curiosidades.

La Comparsita, una de las canciones íconos más emblemáticas, más representativas, más gustadas, cantadas, tocadas de la Argentina, versión original en tango, pero don Julio Iglesias le puso ahí su estilo. Le cuento acerca de un señor muy inteligente. Él no sabía matemáticas, era pobre y su jefe intentó destruir su carrera por envidia. Michael Faraday empezó lavando botellas en un laboratorio, pero leía obsesivamente cada libro de ciencia que pasaba por sus manos. Mientras la élite científica fracasaba usando ecuaciones complejas, él confió en su intuición visual y creó algo imposible: el primer motor eléctrico. Este señor, que lavaba las botellitas en el laboratorio, inventó el primer motor eléctrico. Su jefe lo acusó de plagio para hundirlo, pero su talento era imparable. Años después inventó el generador y cambió la historia de la humanidad para siempre. ¿Vean ustedes? Cuando hay talento, eso se impone. Michael Faraday, entonces, este gran científico. Vamos de aquí hasta las... A ver, no puedo dar la hora, ¿no es cierto? Pero bueno, 5 o 6 minutitos de música tropical.

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hoy estás tú. Con musiquita variada le estamos haciendo compañía en este arranque de semana. Le deseamos lo mejor. A ver, siempre nos encanta, nos gusta mirar el pasado, ¿no? Algo de historia. Usted no sé si se ha dado cuenta, yo creo que sí. Siempre estamos dando datos históricos porque aprendemos de ello para no cometer los mismos errores o para seguir insistiendo en cosas positivas. En el verano de 1858, Londres olió tan mal, pero tan mal, que el Parlamento estuvo a punto de mudarse de ciudad. Dijo, no, este olor de aquí, de esta ciudad, es insoportable. El Támesis, que es el río que pasa muy cerca, funcionaba como una especie de cloaca abierta de millones de personas y una ola de calor bajó el nivel del río y fermentó todo lo que llevaba adentro. Así es que en esta ciudad cercana empaparon las cortinas con cloruro de cal para poder sesionar, por lo menos algo que quite o baje ese mal olor. Lo llamaron el gran hedor. Y aquí está lo irónico. Llevaban años rechazando por muy caro el proyecto de alcantarillado. Tenían el proyecto, dijeron, no, mucha plata, dejemos para después. Pero solamente en 18 días de peste tuvieron que aprobarlo urgentemente ese proyecto. Y entonces construyeron más de 130 kilómetros de colectores principales. Y entonces los brotes de cólera se desplomaron después, aunque lo que les movió a actuar no fue el olor, sino el contagio. Pero en todo caso, tuvieron que pasar grandes problemas por el mal olor, por las enfermedades, por la epidemia, para aprobar proyectos. Y generalmente esa actitud muchos tienen, ¿no es cierto?, todavía hasta ahora. Hay que dejar unos 30 mil dolaritos o 150 mil dolaritos para las fiestas, porque eso es lo que impacta y eso genera aplausos e incluso da votos. No funciona así, señores, no funciona.

Bueno, ahora hablemos un poquito de deportes, ¿le parece? Hablemos un poquito de fútbol. Para los que seguimos el fútbol profesional acá en nuestro país, sabemos que el entrenador de la selección ya se fue, después del Mundial, don Becasese. Y acaba ya de anunciar de manera oficial la ecuatoriana de fútbol, nuevo entrenador, es el argentino Marcelo Gallardo. Ahora, la notita está en relación a cuánto ganará este señor o por cuánto le contratan. Marcelo Gallardo ya tiene todo encaminado para comenzar una nueva etapa en su carrera como entrenador. El argentino fue anunciado como nuevo director técnico de la selección de Ecuador y estará al frente de un proyecto que tendrá como principales objetivos la Copa América 2028 y el Mundial 2030. A él se le conoce como el Muñeco y representa una de las apuestas más importantes de la Federación Ecuatoriana de Fútbol en los últimos años, tanto por el proyecto deportivo como por la inversión económica que implica contratar a un entrenador de su trayectoria. Gallardo firmó un vínculo de 4 años, es decir, estará hasta el 2030, ¿no? Vea usted, Gallardo recibirá 3,5 millones por temporada. De mantenerse ese valor durante sus años de contrato, el desembolso va a llegar entonces a los 14 millones. 14 millones. Reitero, de mantenerse ese valor durante sus años de contrato, el desembolso destinado únicamente al salario del entrenador alcanzaría los 14 millones. ¿Qué dice usted? Tremenda cantidad de dinero, ¿no? Pero así se mueve el fútbol profesional. Vea usted. El anterior entrenador, don Sebastián Becasese, recibía 2,400,000 por temporada. Ahora subió enormemente. Ojalá le vaya bien al fútbol ecuatoriano, ¿no? Porque es una de las cosas que más llama la atención y que el fútbol nos permite unirnos como país.

Muy bien, cerramos ya nuestro programa. Ha sido un placer gigante estar con ustedes. Muchas gracias por la preferencia. Cerramos 90.5. Siga con nuestra estación radial. Recuerde, nosotros tenemos, por ejemplo, noticias, tres emisiones, de mañana a mediodía y luego en la tarde. Los dos compañeros, ¿no? Manuel Riofrío, Julio López, encargados de las noticias, y también con la reportería de Patricio Chiliquinga. Igualmente también colabora Jocelyn Ayuy. Bueno, a ustedes el mayor de los éxitos en esta semana. Se despide Roberto Cueva Gómez.

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11: Es la hora 11:04.
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1: Es la hora 11:19.

0: Es la hora 11:25 minutos.
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En la encíclica Laudato Si encuentra raíz humana de la crisis ecológica. Una presentación inadecuada de la antropología cristiana pudo llegar a respaldar una concepción equivocada sobre la relación del ser humano con el mundo. Se transmitió muchas veces un dominio sobre el mundo que provocó la impresión de que el cuidado de la naturaleza es cosa de débiles. Papa Francisco.

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0: Y Jesús dijo.
1: Dijo Jesús.
2: Todo el que beba esta agua volverá a tener sed. Pero el que beba el agua que yo le dé no tendrá sed jamás. Sino que el agua que yo le dé se convertirá en él, en fuente de agua que brota para la vida eterna.
0: Encuentra su voz, su voz. En el Evangelio según San Juan, capítulo 4, versículos 13 y 14.
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2: Amables oyentes de Radio Vaticana y Vatican News, feliz comienzo de semana para todos. Sean bienvenidos al programa informativo en lengua española. Un cordial saludo de la redacción hispanoamericana y de quien les habla, Sebastián Sansón Ferrari, este lunes 14 de septiembre de 2026, en la 24ª semana del tiempo ordinario. La Iglesia celebra la fiesta de la Exaltación de la Santa Cruz y la memoria litúrgica, entre otros, de San Alberto, patriarca de Jerusalén. Hoy destacamos: el Santo Padre visita la Biblioteca Apostólica Vaticana e inaugura el ciclo de exposiciones Catástrofe y Maravilla. Felicidades, León XIV, la Iglesia Universal envía sus mejores augurios al Sumo Pontífice en su 71 cumpleaños. La tragedia del 11 de septiembre nos impulsa a trabajar por la paz. Al finalizar el Ángelus este domingo 13 de septiembre, el Santo Padre reiteró sus oraciones por las víctimas de los atentados terroristas de Nueva York ocurridos hace 25 años y por quienes aún sufren las secuelas de aquel trágico día. Y en un momento en que el conflicto y la violencia azotan al mundo, hizo un llamamiento a un renovado compromiso con la paz. El Papa en el Ángelus: el perdón es indispensable para vivir en paz. León XIV advirtió de las consecuencias de la falta de perdón: conflictos, acusaciones, rencores y venganzas que destruyen las relaciones, dividen a las familias y pueden desencadenar guerras. Solo el perdón libera y devuelve la paz, afirmó el pontífice. En instantes ampliamos la información. Buena sintonía. Este lunes 14 de septiembre, por la mañana, el Papa León XIV visitó la Biblioteca Apostólica Vaticana e inauguró ACVA, la exposición que da inicio al ciclo quinquenal Catástrofe y Maravilla. Se trata de una propuesta cultural que pone en diálogo el patrimonio artístico de la biblioteca con el trabajo de tres creadores contemporáneos: el artista francés J.R., el tipógrafo estadounidense Bill Moran y el chef italiano Fulvio Pierangelini. El protagonista de esta primera exposición es el agua, contemplada en su doble dimensión, como fuente de vida y recurso esencial para la humanidad, pero también como una fuerza capaz de amenazar y destruir el patrimonio cultural. El recorrido invita a reflexionar precisamente sobre esa paradoja. A lo largo de la historia, elementos como el agua, el fuego, la luz o incluso los insectos han representado un peligro para libros y manuscritos, pero al mismo tiempo pueden convertirse en una fuente de conocimiento, creatividad y nuevas formas de expresión. La exposición comienza con Diluvium, una instalación monumental de J.R. que evoca la vulnerabilidad de los libros y de la memoria que contienen. Asimismo, presenta las llamadas Letterfishes de Bill Moran, criaturas marinas construidas a partir de letras, números y signos tipográficos. El chef Fulvio Pierangelini, por su parte, explora la relación entre el agua, la cocina y la memoria, inspirado en antiguos textos sobre peces y gastronomía conservados en la biblioteca. Uno de los tesoros centrales de ACVA es la obra Aquatilium Animalium Historia, publicada en Roma en 1557 por el médico Ippolito Salviani. El tratado combina ciencia, arte y cultura gastronómica y permite descubrir la antigua relación entre el mundo acuático y el conocimiento. El recorrido concluye en el Laboratorio de Restauración de la Biblioteca Vaticana, donde el agua vuelve a mostrar su rostro ambivalente. Es decir, puede deteriorar los libros, pero también es una herramienta fundamental para su conservación. La exposición estará abierta al público a partir del 25 de septiembre de 2026 y hasta el 14 de mayo de 2027. Y en nuestra próxima emisión informativa les brindaremos más detalles sobre esta visita del Papa León XIV y sobre la exposición ACVA, una propuesta que, como hemos dicho, une patrimonio, arte contemporáneo, ciencia y reflexión sobre nuestro vínculo con la naturaleza.
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2: Hoy es un día muy especial para la Iglesia Universal. Felicidades, León XIV. El Santo Padre celebra este lunes 14 de septiembre sus 71 cumpleaños y desde distintos rincones del mundo llegan mensajes de afecto, oración y buenos deseos para el Sumo Pontífice. Una jornada que invita también a mirar su ministerio al frente de la Iglesia, su cercanía con los fieles y el desafío de seguir llevando un mensaje de esperanza y unidad. En esta fecha significativa, la comunidad católica se une para acompañar al Papa León XIV con sus oraciones y para desearle salud, fortaleza y sabiduría en su ministerio petrino. El reporte de Mireia Bonilla.
4: Desde Honduras, feliz cumpleaños, Santidad. Le queremos mucho y toda la Iglesia Católica ora por usted. Feliz cumpleaños.
5: Querido Santo Padre, desde Panamá quiero hacerle llegar un abrazo muy especial en el día de su cumpleaños.
6: Papa León, quiero transmitirte a través de Radio Vaticana un afecto muy sincero, dando gracias a Dios porque es Dios mismo el que te puso como sucesor de nuestro querido Papa Francisco.
7: En el cumpleaños de nuestro querido León XIV, debemos regalarle el ser instrumentos de una paz desarmada y desarmante.
6: Feliz cumpleaños, León XIV, porque tú eres un signo y un líder de esperanza puesta en acción.
3: Desde Radio Vaticana queremos felicitar con muchísimo cariño a nuestro querido Papa León XIV. Santo Padre, le deseamos un muy feliz cumpleaños, que Dios le conceda mucha salud, alegría y fortaleza para continuar guiando a la Iglesia. 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
2: El Papa León XIV pronunció palabras de recuerdo y esperanza en inglés e italiano después de rezar la oración mariana del Ángelus este domingo 13 de septiembre, dos días después del 25º aniversario del trágico ataque terrorista contra las Torres Gemelas en Nueva York. El primer pontífice estadounidense de la historia recuerda entonces a las víctimas de aquella mañana de 2001, un dolor que perdura transformado en recuerdo pero jamás superado. En los últimos días, tengamos presente que se han organizado numerosas ceremonias y actos conmemorativos en todos los Estados Unidos para recordar a las 2.977 personas que perdieron la vida. El principal tuvo lugar en el Monumento a la Zona Cero de Nueva York, construido en el lugar donde se encontraban las Torres Gemelas. Tantos recuerdos y tantos mensajes, a ellos se suman ahora las palabras del sucesor de Pedro. Escuchemos al Papa León XIV.
8: 2 days ago marked the 25th anniversary of the September 11th terrorist attacks in the United States of America.
2: Hace dos días se cumplieron 25 años de los atentados terroristas del 11 de septiembre en los Estados Unidos de América. Renuevo mi oración por quienes perdieron la vida y por quienes continúan llevando consigo las heridas de aquel trágico día.
8: I invite everyone to pray that the Lord will bestow his gift of peace upon the world.
2: En un tiempo en el que los conflictos y la violencia afligen a tantos hermanos y hermanas nuestros, invito a todos a rezar para que el Señor conceda al mundo el don de la paz. El recuerdo del trágico acontecimiento de hace 25 años nos impulsa a renovar nuestro compromiso por la paz. Ante todo, mediante

0: versículos del 21 al 35, en el que Pedro pregunta a Jesús cuántas veces debe perdonar a un hermano que le ofende. Para León 14, este pasaje presenta un valor fundamental de la vida cristiana, enseñado y atestiguado por Cristo hasta la cruz, cuando rezó al Padre por sus perseguidores.
1: Todo nos lo da Dios por puro amor, y ninguno de nosotros puede decirse perfecto a la hora de responder a tanta bondad. Por eso, la gratuidad, que es la fuente de nuestra propia vida, es también la mejor regla para nuestra convivencia. Lo experimentamos cada día. El perdón es indispensable. Sin él no se puede vivir en paz. Tarde o temprano, en el corazón y entre las personas, surgen conflictos, acusaciones, rencores y venganzas que destruyen las relaciones, dividen a las familias y desencadenan guerras. Solo el perdón libera y devuelve la luz. Incluso allí donde la pobreza material y moral del hombre, por un momento, ha ensombrecido el horizonte y ha hecho incierto el camino. El perdón, como un viento favorable, disipa incluso las nubes más densas, hasta que vuelve a dejarnos ver el sol. El mismo San Pedro lo experimentó en varias ocasiones a lo largo de su vida, en particular cuando, tras haber negado y abandonado a Jesús durante la pasión, al encontrarse con el resucitado a orillas del lago, escuchó una única pregunta: Simón, ¿me amas? Acompañada de una invitación: sígueme. Exactamente como al principio, el día de su primer encuentro, como si nada hubiera pasado. Y esta caridad que olvida y sana supondrá para el primero de los apóstoles la confirmación de su misión. Pidamos pues a la Virgen María, Madre de la Misericordia, que nos ayude a perdonar siempre, incluso cuando resulte difícil dar el primer paso, y a difundir con valentía y constancia la luz serena y sanadora del amor que vence al odio y desarma todo rencor.
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0: En medio de una Francia marcada por la secularización, pero también por nuevos signos de búsqueda y regreso a la fe, la visita del Papa León XIV del 25 al 28 de septiembre despierta una inmensa expectativa. Para conocer cómo se está viviendo este momento desde dentro de la Iglesia francesa, conversamos en Radio Vaticana, Vatican News, con el padre Roger Villegas, sacerdote colombiano, rector de la Basílica de Notre-Dame de Boulogne, en París, y colaborador del equipo de comunicación que acompaña este viaje apostólico.
4: Sí, desde el anuncio de la venida del Papa, pues nuestra diócesis, y en particular pues la Basílica y la comunidad, estaba feliz. Realmente todo el mundo se llenó de ilusión y ha ido creciendo esa alegría, no solamente en la comunidad católica, sino más allá del círculo de los creyentes. Pues yo siento esa emoción, esa alegría de la gente que quiere acoger al Papa, que quiere recibirlo, que pues se siente pues como honorada, yo creo, de poder recibir al Santo Padre. Y aquí en la Basílica, pues desde el inicio hemos lanzado pues una campaña de oración en las casas de las familias. Tenemos unas pequeñas velitas con una oración que nos han propuesto los obispos por el fruto de esta visita del Papa. Digamos que la primera parte de nuestra preparación ha sido sobre todo espiritual, para que no solamente pues nos demos cuenta de que estamos recibiendo al Papa León XIV, sino que estamos recibiendo al sucesor de San Pedro, realmente a este hombre que sigue cumpliendo pues con la misión de Jesús, de confirmar a sus hermanos en la fe.
0: Hasta aquí, amigos oyentes.

0: el programa informativo en lengua española de Radio Vaticana y Vatican News. Gracias por habernos acompañado. Laudetur Jesus Christus, alabado sea Jesucristo.
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2: Es la hora 12:18 minutos.
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0: ¿Qué tal, amigos? Buenas tardes, bienvenidos y bienvenidas. Son las 12 horas con 20 minutos en todo el territorio nacional. Gracias por acompañarnos a esta hora del mediodía. Estamos listos para vivir una semana más llena de información en lo que se refiere a nuestra provincia de Morona, Santiago, a cada uno de sus cantones, pero principalmente a la cabecera cantonal, así es, la capital de la provincia de Morona, Santiago, Macas y el Cantón Morona, de donde emite la señal Radio Voz de Lupano del Vicariato Apostólico de Méndez. Saludos cordiales a nombre de todo el equipo de información. Está Víctor Janssen en la ingeniería de sonido, Yalaya Ramón en la coordinación de las entrevistas, nuestros reporteros y apoyo en la información, como es Jocelyn Ayuy y Patricio Chiliquinga, nuestros compañeros también, que hacen un aporte significativo a Panorama Informativo, segunda edición de Noticias. Soy Julio López, aquí iniciamos con los titulares.
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0: Amigos oyentes, Franklin Revilla, quien es profesor de una de las disciplinas olímpicas importantes que tiene la provincia de Morona, Santiago, como es la danza artística, conversó con Radio Voz de Lupano para contarnos sobre los logros y cómo se visiona en este último cuatrimestre del año. Amigos oyentes, Marlon Vargas cuestiona alianza entre Pachacuti y correísmo. Las alianzas entre Pachacuti y el correísmo generan cuestionamientos dentro del movimiento. Amigos oyentes, se realizó el fin de semana arte y música y artesanías en el centro de la ciudad, donde cientos de turistas llegaron para disfrutar de diferentes eventos realizados por los emprendedores del Cantón Morona. Amable audiencia, aquí iniciamos con la segunda edición de Panorama Informativo.

0: Son las 12:24, 12:24 en todo el territorio nacional. Amigos oyentes, gracias por acompañarnos en esta jornada informativa. ¿Cómo tenemos el clima para la tarde de hoy? Se siente un poquito calor, un poquito de humedad en la capital provincial. Tenemos una temperatura de 26 grados centígrados. Va subiendo. Recuerden que inició la etapa de estiaje en el país. Acá se siente ya unos calores fuertes. Así es, hemos llegado el fin de semana hasta 32 grados centígrados, ¿no? También en horas de la madrugada hemos tenido lluvias que no han sido permanentes, pero sí un poco intensas. Esto hace que la variación del clima y la humedad sea predominante en esta zona del territorio continental ecuatoriano. Habrán lluvias débiles, máximas entre 25 y 27 grados centígrados y entre unas mínimas de 15 y 17 grados, amigos oyentes. La temperatura en el momento para correr es mal tiempo, para hacer ciclismo, mal tiempo. Los índices de calidad de aire es bastante buena, pero tenemos un nivel de índices UV muy, pero muy alto. Está en los 11 puntos, así es, sobrepasa la barrera de los 10. El polen en este momento en el árbol no hay y en hierba está muy alto, ¿no? Son las 12:24 a nivel nacional. La alianza entre Pachacuti y el correísmo, amigos oyentes, genera cuestionamientos del movimiento indígena. Marlon Vargas, presidente de la CONAIE, recordó los conflictos que mantuvo el movimiento indígena con gobiernos anteriores y pidió que cualquier decisión sobre alianzas sean consultadas con las bases y no tomado únicamente por la dirigencia. Escuchemos esta intervención.
1: Lo ha recibido muy bien, ¿eh?
2: Sí, muchas gracias por la entrevista. Saludamos cordialmente a todos los hermanos y hermanas de la provincia de Morona, Santiago, principalmente de la Federación de Centro Shuarfish, presidido por el compañero Mauricio Pujupat, en esta asamblea extraordinaria que están llevando aquí en la sede. Para nosotros es muy importante, desde la Organización Nacional, la CONAIE, sobre todo acompañando estos procesos a nivel nacional.
1: Realmente es preocupante, ¿no? Bienes que prácticamente hay números que dan a entender de que se ha festinado en sí con administraciones anteriores, con directorios anteriores, los bienes de Casa Grande.
2: Lamentablemente está así, pero nuestros ánimos que le damos al Consejo de Gobierno de Fitch, a su directorio, que lleva adelante. Yo creo que cuando un dirigente, su equipo, viene a trabajar, a levantar a una organización, hay buenas expectativas que se va a realizar el Congreso de la Confederación de Nacionalidades Indígenas de la Amazonía Ecuatoriana, CONFEYE, en la ciudad de Puyo, desde 17 al 19 de este mes, donde se elegirá un nuevo Consejo de Gobierno para que lleve adelante el destino de nuestra organización. Por lo tanto, yo veo con mucha admiración y respeto al directorio, al compañero Mauricio Pujupat, y yo estoy muy consciente y tengo fe que va a levantar a la organización FICH, una organización hermana que ha venido luchando, que ha venido reivindicado sobre todo en defensa de sus territorios, obviamente con grandes dificultades porque muchos intereses externas que han tratado de dividir, terminar con la organización. Pero mis hermanos Shuar, nuestros hermanos Shuar, con sus más de 500 comunidades, 50 asociaciones, siguen en pie de lucha y van a fortalecer, y yo estoy escuchando que van a tomar decisiones, resoluciones radicales para poder levantar este proceso.
1: Como presidente de la CONAIE, el gobierno nacional, ¿sí?, ha dicho que bienes improductivos del IES se tienen que vender. ¿Qué dice la CONAIE?
2: Yo creo que esas instituciones son a base de lucha, entendemos, a base de grandes reivindicaciones, y el movimiento indígena del Ecuador ha sido parte de esas reivindicaciones, y por lo tanto pues nosotros seguiremos defendiendo los intereses colectivos, los derechos importantes, derechos a la educación, derecho a la salud, derecho a la economía, tener vida digna. Yo creo que es importante, y todas las instituciones tienen que ser cuidados por la ciudadanía, sobre todo por el gobierno nacional, no solamente de este gobierno, porque el gobierno es transitorio, ¿no es cierto? Pero más allá de esto, la política del Estado ecuatoriano tiene que llevar sobre todo a nuevos rumbos. ¿Cuál es este nuevo rumbo? Donde se respeten las distintas ideologías, sobre todo la lucha de distintos pueblos y nacionalidades quienes hacemos el Ecuador.
1: ¿Son bienes que pertenecen al Seguro Social? ¿Son bienes que pertenecen al pueblo ecuatoriano?
2: Es un bien que pertenece al pueblo ecuatoriano. Eso le hemos dicho clarito. La CONAIE siempre ha venido defendiendo los intereses colectivos, los derechos del pueblo ecuatoriano. Hemos estado en grandes manifestaciones, grandes levantamientos, marchas, entre otros. Y no solo en defensa del bienestar del pueblo ecuatoriano, perdón, del movimiento indígena, sino del pueblo ecuatoriano. Y pues la CONAIE es la organización más grande del Ecuador que ha venido defendiendo. Entonces yo creo que es el momento de decir de que a las autoridades, a las autoridades del gobierno nacional, que se respete, más bien que se tiene que entregar recursos para fortalecer a estas instituciones para que cumplan con el rol para lo que fueron creados y creadas.
1: Las próximas elecciones, el movimiento Pachacuti tiene serios inconvenientes para poder participar en las próximas elecciones. ¿Qué es lo que está pasando acá?
2: A ver, yo creo que tiene que responder eso el directorio del movimiento Pachacutic. Hay autoridades, hay un directorio.
1: ¿Usted cómo ve la CONAIE? ¿Cómo lo mira?
2: Y yo veo con mucha preocupación. En ese sentido, pues el señor, el compañero Churuchumbi, sus estructuras a nivel del país donde estamos, como este movimiento Pachacutic, tendrán que llevar todo el proceso para que nuestros candidatos y candidatas participen. Yo creo que es importante de que las organizaciones, los movimientos sociales del país estemos inmersos a participar y sobre todo llevar adelante desde el sector más olvidado del país. En esto el movimiento Pachacuti ha trabajado. En ese sentido, pues nosotros desde la CONAIE estaremos vigilantes para que el movimiento Pachacuti con sus candidatos pues participe y que el pueblo ecuatoriano, la ciudadanía, pues sea partícipe también, elija a las autoridades idóneas que lleven adelante al país.
1: Como máxima autoridad del movimiento de la CONAIE, ¿cómo mira usted el tema también de esta alianza entre Pachacuti y el correísmo?
2: A ver, hay que reflexionar profundamente esto, hay que reflexionar profundamente. Muchas veces, sobre todo, por ejemplo, en el anterior gobierno, yo viví aquí en Morona, Santiago, viví en Taisha, conozco de cerca cómo habíamos luchado en 2015, ¿no? Cuando los medios de comunicación como La Voz de la NAE querían censurarnos, entre otras cosas, y fuimos atropellados, fuimos encarcelados, tuvimos juicios penales por el tema de la consulta previa, libre, informada, mal hecha, que querían hacer a su antojo. Entonces, en ese sentido, pues, hubieron correísmo, sí, hay que ser honesto, hay que ser sincero de decirlo de frente, que este movimiento a nosotros prácticamente nos maltrató en distintas movilizaciones y ahora pues quieren venir al movimiento Pachacuti. Entonces yo creo que hay que estar consciente, sobre todo el directorio del movimiento Pachacuti tendrá que tomar decisión, no solo el directorio. Por ejemplo, cualquier decisión que tomemos del movimiento, sobre todo como CONAIE, no puede tomar decisión solo el presidente de la CONAIE, sino tiene que tomar decisiones haciendo asambleas como lo que están haciendo los hermanos de FIX y también a nivel regional, que es la CONFENIAE. Entonces esas bases cuando toman decisiones y la nacional hacemos nuestra nuestra asamblea y tomamos decisión. En ese sentido, yo creo que el coordinador del movimiento Pachacuti tendrá que consultar antes de tomar decisiones, y eso es el camino por donde tenemos que transitarlo.
1: Nosotros justamente este fin de semana pasado, desde el Cantón Sucúa, hemos conversado con Marlon Vargas, como presidente de la CONAIE, acá justamente en Morona, Santiago. La información desde el paraíso de la Amazonía, Patricio Chilquinga para Radio La Voz del Upano, en toda la provincia de Morona, Santiago.
0: Gracias, Patricio Chilquinga, por la información en este día de inicio de semana. Hoy es 14 de septiembre del año 2026. Amigos oyentes, 12:33, pausa publicitaria, retornamos con más información desde Radio Voz del Upano.
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0: Amigos oyentes, gracias por la atención y ser parte de la información en este nuevo día. Hoy lunes es 14 de septiembre del año 2026. Atención en el mundo del fútbol. Así es, efectivamente, Ecuador, la trilla tiene nuevo entrenador. El argentino Marcelo Gallardo, de 50 años, dirigirá la selección nacional. Sus mayores éxitos en los banquillos fueron con River Plate de su país, y sobre todo, pues, un detalle sobre la vida futbolística y la dirigencia de Marcelo Gallardo, que es el nuevo director técnico de la selección ecuatoriana. La selección ecuatoriana de fútbol confirmó el domingo 13 de septiembre la contratación del entrenador argentino, quien asumirá el cargo que dejó Sebastián Becasese después del Mundial 2026. El acuerdo abre un nuevo ciclo para la tricolor, con la mirada puesta en la Copa América 2028 y sobre todo en el Mundial 2030. A través de un video publicado en las redes sociales, Francisco Egas, presidente de esta institución, presentó al nuevo director técnico de la TRI como un profesional exigente, obsesionado por competir, mejoras y no conformarse. Creemos que esta selección está preparada para dar el salto. Por eso fuimos a buscar a Marcelo Gallardo, por lo que ganó, pero sobre todo por lo que representa. Bienvenido, Marcelo,

0: al Ecuador. Gallardo, de 50 años, llega a una credencial que pocos entrenadores sudamericanos pueden exhibir: haber convertido a River Plate en uno de los equipos más exitosos del continente durante una década. Ahora tendrá el desafío diferente. Por primera vez en su carrera dirigirá una selección nacional y que deberá trasladar a un grupo de futbolistas con poco tiempo de entrenamiento, una idea de juego que durante años desarrolló en River Plate. Su primera prueba llegará prácticamente de inmediato a Ecuador. Tiene prevista una gira por Asia, compartido ante Corea del Sur, Japón y un tercer rival por definir entre Panamá y Nueva Zelanda. Será la primera oportunidad de Gallardo para observar a sus jugadores, definir su primera convocatoria y comenzar a construir su equipo. ¿Quién es Marcelo Gallardo?, se han preguntado. Pues nació el 18 de enero del año 1976 en Merlo, Buenos Aires. Antes de convertirse en uno de los entrenadores más reconocidos de Sudamérica, fue futbolista, se formó en River Plate, debutó profesionalmente en el año 1993 y desarrolló una carrera que también lo llevó a Francia, Estados Unidos y Uruguay. Con la selección argentina disputó, entre otros torneos, el Mundial de Francia 1998. Su transición de futbolista a entrenador fue casi inmediata en el año 2011. Poco después de retirarse en el Nacional de Uruguay, asumió el mando del club. En su primera experiencia en un banquillo, consiguió el campeonato uruguayo 2011-2012, pero fue en River donde se construyó su reputación, que llegó en el 2014 con 38 años y permaneció 8 temporadas con su primera etapa. En ese periodo ganó 14 títulos, entre ellos la Copa Sudamericana 2014 y la Copa Libertadores 2015 y 2018. La segunda de esas Libertadores tuvo un significado especial. River derrotó a Boca Juniors en la histórica final disputada en el Estadio Santiago Bernabéu de Madrid. Gallardo no solo ganó, también desarrolló una manera particular de entrenar al fútbol. Sus equipos suelen buscar protagonismo, presión, identidad y capacidad de adaptación técnica. Es un entrenador exigente, de fuerte personalidad, acostumbrado a competir bajo presión y trabajar con futbolistas jóvenes. Después de River, tuvo una experiencia breve en otros países, Arabia Saudita. En el año 2024 regresó al club argentino para un segundo ciclo que terminó en febrero del año 2026. Esa etapa estuvo lejos de los resultados de la primera, pero no modificó la dimensión de su legado. En sus dos periodos al frente de River dirigió 500 partidos y consiguió 14 títulos. Marcelo Gallardo, oficialmente técnico de la tricolor de todos los ecuatorianos. Son las 12:42. Conversamos con Franklin Revilla, el profe de la gimnasia artística, quien invita a la ciudadanía a confiar en esta institución como es Federación Deportiva de Morona Santiago y, por supuesto, esta disciplina deportiva que tiene lugar acá en la ciudad de Macas, en el Polideportivo Leonidas Proaño. Escuchemos esta entrevista.
1: Gracias por la entrevista nuevamente, pues es un honor para nosotros dirigirnos a la ciudadanía de Macas y a la provincia que nos escucha. En referencia a su pregunta, pues la disciplina de gimnasia artística, hemos retomado nuevamente el trabajo en Federación Deportiva de Morona Santiago de marzo del año 2025. Participamos en una ocasión en un evento internacional, Copa Independiente de la ciudad de Cuenca, el año anterior. Nos fue bastante bien. No fue una competencia oficial, pero fue muy importante participar con nuestros atletas dentro de este evento. De lo que se refiere este año, pues es placentero para nosotros informar de que del 19 al 23 de agosto del 2026 hemos ido a la ciudad de Guayaquil al Campeonato Nacional FIC. Fuimos con un solo atleta, en categoría juvenil, y nada, nos fue muy bien, porque hay que tomar en cuenta y rescatar que Nuestro atleta compite luego de 3 años de no haber participado en eventos nacionales. Y se toca con el equipo nacional, que es de Guayas y de Pichincha, de Loja. Entonces, en todo caso, nos fue bastante bien cuando cogimos 3 medallas de bronce. Nos premian al ciclo olímpico. cogimos medalla de bronce en anillas, en caballo de salto y barras paralelas.
0: En ese deporte, ¿cuántas personas están interesadas? ¿Qué tal es el interés del ciudadano, de los padres de familia, de que los jóvenes practiquen esta gimnasia artística?
1: Bien, nosotros tenemos, creo, una gran acogida en nuestro deporte, porque tenemos alrededor de 75 niños participando diariamente dentro del escenario deportivo. Podemos decir que acuden quizá más de 250 personas diario, entre padres de familia, directivos, metodólogos. Todos estamos aquí actuando en beneficio de la niñez y juventud de Macas y de Morona Santiago.
0: ¿Desde qué edad se puede entrenar ya esa disciplina?
1: Nosotros cogemos niños de los 5 años, pero en ciertas ocasiones también nos han visitado niños de 4 años, pero siempre y cuando ellos, los niños, acepten orden, ¿no? Porque a veces ni en casa los de 5 o 6 hacen casa. Entonces no podemos tenerlos si no obedecen una orden el niño.
0: Ok, ¿hasta qué edad?
1: Desde los 5 años pueden practicar hasta los 12, 14 años.
0: ¿En qué horario ustedes están recibiendo a los niños?
1: Estamos trabajando en el Polideportivo Leonidas Proaño de 2:30 a 4, de lunes a viernes. Trabajamos con, deben ir con ropa apropiada. Hacemos la cordial invitación con niños de 5 a 7 años, ideal, para iniciar. Aceptamos con más años, pero actualmente, usted sabe, nuestro deporte es edad temprana.
0: ¿Por qué? Porque tiene que ser muy elástico, ¿no?
1: Por la flexibilidad, porque acepte mejor una disposición, acepta mejor la parte física. En todo caso, el niño está muy ágil y hábil para poder desarrollar todas sus capacidades.
0: En este caso, una vez que ya ingresan a entrenar, ¿cuáles son los principales retos, por ejemplo, para este año, de lo que queda del año 2026? ¿Cómo hay un calendario deportivo? ¿Hay campeonatos nacionales, locales?
1: Sí, como le manifesté, competimos en un evento nacional del 19 al 23 de agosto. Fuimos a un segundo evento que es de mucha importancia para nosotros, el Campeonato Nacional USAC en la ciudad de Ambato. Fuimos con 12 atletas, muchos trajeron medallas de oro, de plata y de bronce. Tenemos pensado participar en un evento internacional en la ciudad de Guayaquil. Guayaquil Classic es un evento que se hace todos los años, ya 10 años consecutivos. Vienen 10 países a este evento, ya que sabemos que están inscritos 1.500 atletas. Nosotros vamos a ir con 19 de la ciudad de Maca, del 16 al 18 de octubre. Luego de este evento, pues nosotros tenemos pensado hacer un evento aquí en la ciudad de Macas en noviembre, por cuanto vemos que las instalaciones nuestras ya están en mejores condiciones para poder recibir a nuestros hermanos de otras provincias. Y más bien quiero aprovechar este medio y agradecerle, pues, de una manera muy honrosa al licenciado Daniel Andramuño, presidente de Federación Deportiva, que han hecho realidad que nosotros estemos aquí en la ciudad de Macas, en la Federación Deportiva. Y claro, nuevamente agradecerle también al magíster Patricio Barros, quien él está al frente de nuestra institución y que son quienes manejan la parte administrativa de nuestra institución.
0: ¿En dónde pueden inscribirse y dónde es el lugar de entrenamiento?
1: Claro, las inscripciones son en la Federación Deportiva. Está receptando el licenciado Jaime Palacio, quien recepta las inscripciones. Deben llevar documentos como partida de nacimiento del niño y del representante, ¿no? Las instalaciones son en el Polideportivo Leonidas Proaño. Ahí estamos desde las 2 de la tarde esperando a todos los niños que deseen hacer, tanto niñas como niños. Si son de 5 años, estamos a las órdenes.
0: ¿Costo?
1: El costo es $10 de inscripción y $20 mensual.
0: Ok, por otro lado, este es un deporte olímpico, ¿no?
1: Claramente, nuestro deporte es olímpico. Estamos categorizados en ese rango nosotros para poder participar en un evento olímpico, y nosotros apuntamos, quizás es prematuro decirlo, pero tenemos atletas apuntando para que en el mes de abril se vayan a evaluar para ingresar a una selección nacional, como es Derek Fernández, Suriel Barrera, Luna Real, Camila Sacta. Estamos con toda la predisposición de trabajar desde este momento para que lleguen en buenas condiciones para el año 2027.
0: Muchas gracias, profe, y felicitaciones. Siempre la invitación para que la gente asista.
1: Gracias nuevamente a ustedes por la entrevista y nada, decirle a la ciudadanía que estamos a las órdenes, visitarnos al Polideportivo Bolivia por año a que hagan la práctica de este hermoso deporte.
0: Son las 12 horas con 48 minutos, 12 con 48 en esta segunda edición de Panorama Informativo. Pausa publicitaria y retornamos con más información.
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0: Amigos oyentes, más información a esta hora de la tarde. Preste mucha atención, amigos oyentes. El mar se calienta frente a Ecuador y Perú, porque la temperatura del agua es la clave para entender las lluvias del fenómeno del Niño. Usted se ha preguntado, ¿cuándo empezará las lluvias? También es otro de los interrogantes que nos hacemos en estos días tras el gobierno de Ecuador declarar en alerta roja al territorio continental sobre el fenómeno del Niño. Lo que les podemos contar sobre el fenómeno que ha ingresado ya en una etapa extraordinaria. Debido a el marcado calentamiento en la superficie del océano, detalla el Servicio Nacional de Meteorología e Hidrología de Perú, SENAI, esta clasificación se otorga cuando la temperatura del mar supera más de 3,5 grados centígrados. Sus valores habituales, aunque la noticia genera preocupación, los meteorólogos señalan que, más allá de la anomalía, el dato fundamental para saber cuándo comenzarán las lluvias intensas en esta temperatura exacta que alcanza el agua frente a las playas. El número clave que se debe tener en mente es de 26 grados centígrados, cuando el mar más cercano a la playa alcanza o sobrepasa los 26 grados centígrados. El calor hace que el agua se evapore con rapidez, formando nubes gigantescas que desencadenan en lluvias. Ha detallado Nelson Quispe, especialista de SENAIM, en entrevista con la agencia andina. Por ahora, estas aguas tan calientes se ubican principalmente en el Golfo de Guayaquil y una pequeña zona de Tumbes, por lo que aún no están totalmente pegadas a la línea de la costa. En solo un mes, los mapas del SENAIM evidencian el aumento de la temperatura superficial del Océano Pacífico y su extensión por los países de la zona. Los pronósticos muestran que esta masa de agua caliente se irá aproximadamente y progresivamente al litoral de Perú entre noviembre y diciembre. Esto hará que las lluvias comiencen de forma leve en el norte y ganen mayor fuerza a partir de enero del año 2027. Además, este mar caliente ya se impacta en la tierra, haciendo que los días y noches sean más calurosos de lo normal, con proyecciones de picos térmicos en el aire que podrían rozar los 40 grados centígrados durante los episodios puntuales del verano en la costa de Ecuador y Perú. Amigos oyentes, esta es la información sobre el fenómeno del Niño, que se empieza ya a calentar las aguas del océano. Hay que tomarle atención y seguir las noticias, mientras el número clave que se debe tener en cuenta es de 26 grados cuando el mar cercano a la playa alcanza o sobrepasa esta temperatura. Son las 12:55.

Amigos oyentes, en esta emisión informativa, recuerde que las vías que conectan a los diferentes lugares, ya sea al Austro Ecuatoriano, a la Sierra Centro o a la Amazonía Norte, están no en perfecto estado, pero no hay novedades aparte de las que ya conocemos, los deslizamientos habituales en las diferentes vías que conectan a nuestro país, principalmente la E45. Así es, que conecta la región amazónica también, la E40 que va hasta Tihuinza, Patuca, Guarumales, la E45, Plan de Milagro, San Juan Bosco. Las vías están operables, por supuesto tiene que tomar todas las precauciones del caso al momento de pensar en movilizarse a los diferentes lugares de la ciudad y el país. Amigos oyentes, más información aquí en Radio Voz de Lupano. Y en lo que acontece en la comunidad y la seguridad Morona Santiago, se registró un nuevo hecho de violencia en el cantón Sevilla Don Bosco. Según la información extraoficial, cerca de la comunidad Guadalupe, perteneciente al cantón Sevilla Don Bosco, una persona de sexo masculino resultó herida gravemente con dos impactos de bala. La noche del domingo 13 de septiembre del año 2026, versiones de la ciudadanía señalan que la víctima habría recibido dos impactos con arma de fuego, uno a nivel de la cabeza y otro en el pecho. Organismos de socorro como la Policía Nacional y una ambulancia arribaron hasta el sitio, aunque hasta el momento las autoridades no han emitido ningún comunicado oficial sobre este caso. En Sevilla Don Bosco preocupa la inseguridad. Apenas el pasado mes de junio, un joven murió producto de otro ataque con arma de fuego a plena luz del día cerca de la comunidad de Sagrado Corazón. Amigos oyentes, así es como vamos avanzando en esta emisión informativa del 14 de septiembre del año 2026. Amigos oyentes, Radio Voz de Lupano se prepara para la transmisión también en esta semana de lo que será uno de los últimos partidos de local del equipo ICAM, donde todo el equipo de Radio Voz de Lupano también se desplaza hasta el Coliseo Luis Rivadeneira Polo para que usted pueda ver desde la comodidad de su hogar. Así es, una transmisión en directo con los protagonistas de la información, en este caso las protagonistas, ¿no es cierto? Las hermosas jugadoras, talentosas, quienes han cautivado también el público, pero usted también lo puede ver a través de nuestra señal en directo, a través de Facebook como Radio Voz de Lupano, y por supuesto, para quienes deseen escucharlo en el FM, también se transmite en vivo y en directo a través de la 90.5. Este sábado será el último partido que el equipo se estará desplazando en la etapa clasificatoria. Luego, pues tendremos un nuevo calendario y les estaremos comentando si avanzamos con las transmisiones, pero mientras tanto sigan disfrutando de los diferentes eventos deportivos transmitidos por esta tu estación. Amigos oyentes, llegamos a la final, gracias por la sintonía, gracias Víctor Jansen, Ingeniería de Sonido, soy Julio López, muy buenas tardes, buen provecho con todos, feliz inicio de semana.

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0: Es la hora 12:59 minutos.
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0: Es la hora 13:36 minutos.
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0: Es la hora 13:56 minutos.
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1: servicios de captación se ubican en parroquias de Copal y Santiago de Méndez, Cantón Santiago, provincia de Morona, Santiago. Con estos antecedentes, en mi calidad de autoridad única del agua a nivel desconcentrado, se dispone: 1. Aceptar a trámite la solicitud de autorización de aprovechamiento de agua minería por haberse emitido el certificado de disponibilidad de agua CDA, en cumplimiento con el artículo 23 de la Ley Orgánica de Recursos Hídricos, Usos y Aprovechamiento del Agua y en concordancia con el artículo 107 del Reglamento General, aplicación a la ley. Por lo expuesto, se dispone el cumplimiento de las siguientes diligencias. 2. Notifíquese a los usuarios desconocidos y presuntos mediante la fijación de carteles que contendrán un extracto de la solicitud y esta providencia, los que permanecerán expuestos por 10 días consecutivos en los parajes más concurridos de la parroquia Copal y Santiago de Méndez, Cantón Santiago, provincia de Morona, Santiago, mediante comisión que le imparte el señor jefe político, 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En caso de que el administrado no cumpla con lo dispuesto, esta administración actuará de acuerdo a lo estipulado en el artículo 212 del Código Orgánico Administrativo. 5. 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Téngase el correo electrónico datosecu@hotmail.com señalados para posteriores notificaciones. 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

0: Es la hora 14:33 minutos.
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0: Es la hora 15, 2 minutos.
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Buenas, buenas criaturas apapachables. ¿Cómo se encuentran este lunes 14 de septiembre del 2026? Gracias a todos y todas por sintonizar Radio Voz del Upano, la 90.5. Espero que hayan tenido un fin de semana maravilloso, que hayan logrado descansar, que hayan comido algo rico, que hayan desbloqueado algún nuevo paisaje. ¿A dónde se fueron? Cuéntenme. Yo quiero saber el chisme completo. ¿Qué lugares visitaron este fin de semana o pasaron en casita, descansaron? Su servidora descansó, ¿de acuerdo? Porque fue un fin de semana intenso. El viernes, con el evento de lanzamiento de la carrera, de la competencia ciclística, discúlpenme, 2026, Pedalea por la Esperanza, Laudato Si, que, by the way, ya están abiertas las inscripciones para que usted, quien sea que nos esté escuchando a través de la radio, pues corra a nuestra página web y se inscriba, ¿de acuerdo? Para que pueda ser parte de lo que viene en esta tercera edición, que hemos cambiado también la ruta, así que nosotros acá estamos emocionadísimos por todo lo que se viene, ¿de acuerdo? Entonces, eso fue el viernes en la tarde. Y el sábado en la noche, en cambio, fue el partido de ICANN versus Ainz Star, donde obviamente ganaron nuestras chicas, nuestras representantes de Macas, a 60-53 quedaron, en de hecho. Así que si usted estuvo ahí, pues vivió la intensidad de lo que implica el básquet. Yo amo que Macas sea una ciudad muy basquetera, basquetbolera. Sabrá corregirme cuál es la palabra correcta, pero en efecto, fue un fin de semana interesante. Espero que ustedes también la hayan pasado bien, que se hayan divertido. Y ahora sí retornamos pues a nuestras actividades laborales, ¿verdad? Yo sé que es difícil pues romper el fin de semana para volver a hacer el trabajo, para chambear otra vez, dirían por ahí la chaviza, pero sí, en efecto, espero que todo haya salido lindo, ¿de acuerdo? Que nadie les haya hecho enojar el día de hoy, que hayan comido algo delicioso y que todo haya fluido este lunes 14 de septiembre. Yo siento que septiembre está pasando volando, gente, ya es como, es que desde septiembre se siente como el fin de semana del año, así como septiembre, octubre, noviembre, diciembre, se termina el 2026. Yo siento que el año ha pasado rapidísimo, al menos de lo que yo he sentido, mi percepción acá en Macas. Ha sido un año maravilloso. Y ella empieza a despedirse del año. Me disculpo. Pero sí, es un buen momento como para evaluar cómo ha ido nuestro añito. Ya quedan dos semanitas más, se termina septiembre. Así que, no sé. Estoy como entre emocionada porque este sería ya mi fin de semana del año aquí en Macas. Yo vine acá a Maquitas un viernes 5, creo que estuve acá, 5 de diciembre. Así que no sé, me da entre nostalgia y emoción y... uy, no sé. Pero bueno, espero que su año también haya estado maravilloso, que todo esté saliendo de una forma perfecta. Hasta el lunes entonces, suba el volumen a la radio. Arrancamos con el mejor programa de sus tardes, que espero que usted mire, ya diga, son 3 de la tarde, es momento de sintonizar la 90.5. Y eso me lleva a decirles que los canales de la radio siempre están abiertos, ¿de acuerdo? Usted puede escribirnos a nuestro número de WhatsApp, que es el 097-952-4266, o llamarnos a nuestro número de teléfono, que es el 072-701-838. Y con eso vamos a estar conversando aquí en vivo. Si quiere alguna canción en vivo, usted me la avise, yo le complazco acá, la pongo en FM. Retornemos a esos años 80, donde la radio evidentemente era ese espacio en el que usted se sentía especial por escuchar su canción favorita, ¿de acuerdo? Entonces arrancamos con pop en inglés este lunes, nos vamos con un poco de Charlie Puth junto a Selena Gómez y esta canción que se llama We Don't Talk Anymore, y luego retornamos para conversar sobre el tema de hoy. Ya volvemos.

¿Cómo estamos, criaturas apapachables? Espero que le estén pasando de maravilla. Son 3:22 aquí en Radio Voz del Upano, la 90.5, ya saben. Les saludamos desde Macas Morona, Santiago, desde donde nos escuchan ustedes. Recuerden que no tienen excusa, para no sintonizarnos, ¿de acuerdo? Porque si no tiene una radio al alcance de su mano, puede ir a su navegador y va a colocar www.vozdelupano.com, le va a dar play y automáticamente va a tener toda nuestra programación en vivo, ¿de acuerdo? Para que no se pierda nada de lo que tenemos acá en nuestra programación para usted. Siendo 3:23 y siendo hoy lunes, vamos a hablar entonces de algún tema de gestión emocional. Y miren, yo creo que es momento de que hablemos de la frustración. Sí, siendo 3:23, aquí en Radio Voz del Upano, hoy, este lunes, vamos a estar hablando un poco de esto de la frustración, porque a todos nos pasa, en especial en la vida adulta, como uno se va dando cuenta a medida que crece, que no todo es como a uno le pintan, ¿verdad? Que uno no, después de estudiar tanto tiempo, va a tener inmediatamente la casa, el carro, el trabajo de sus sueños. Y en medio de un contexto como el que estamos, pues sí es preocupante, ¿verdad? Y además, tomando en cuenta que varios proyectos, generalmente uno crece, se va dando cuenta que no depende solo de uno, ¿no? Que depende también del equipo de trabajo, que depende también de la voluntad de las otras personas, de los y las otras personas que se van sumando a este ámbito laboral o al ámbito social incluso. Y eso puede generar pues mucha frustración también en el cómo esperamos que salgan las cosas y en el cómo realmente terminan sucediendo. Y es por eso que hoy vamos a estar hablando de la frustración. Intentar entenderlo un poco y un par de consejos que nos dan en estas páginas de psicología. Veremos qué tal nos va y si no, usted también tiene toda la posibilidad de decirme, yo eso no funciona, eso lo que tú estás diciendo, mira, habrá que contrastarlo, ¿de acuerdo? Ahora sí, empezamos entonces con preguntarnos, en definitiva, pues, ¿qué es esto de la frustración? Pues vamos a encontrar varias acepciones, es decir, varios significados de lo que puede implicar esto y primero es privar a alguien de lo que esperaba. Segundo, dejar sin efecto o malograr un intento. Y tercero, dejar sin efecto un propósito contra la intención de quien procura realizarlo. La frustración en sí misma, pues, no es mala, como habíamos hablado. Todos los sentimientos, todo lo que vamos sintiendo no es malo porque sería invalidarnos a nosotros mismos, pero sí nos comunica algo de lo que estamos sintiendo, ¿de acuerdo? Porque nos obliga a movilizar nuestros recursos y a esforzarnos para conseguir lo que queremos y tener paciencia. Entonces, vamos a estar de acuerdo en que no es un problema que la frustración exista en sí misma, sino la intensidad de las emociones que llegamos a sentir, que en el peor de los casos puede llegar a consumirnos, nos hace perder la ilusión de lo que nos motiva y nos deja sin esperanza por aquellas cosas que vamos anhelando, por los proyectos que nos vamos proponiendo en la vida. Entonces, esa es la frustración. Algo que queríamos hacer y pues resulta que no sucede como queríamos, ¿verdad? La baja tolerancia a la frustración implica una sensibilidad excesiva hacia las emociones desagradables. Como una lente magnífica, como una especie de lente, por así decirlo, una especie de lupita, va a terminar como magnificando lo malo de las situaciones. Desde ese punto de vista, la vida está llena pues de tragedias y acontecimientos que son estresantes y nos van a llevar a desanimarnos y tal vez a querer abandonar nuestros propósitos, pero ese no es el punto, ¿no? Como si vamos a abandonar todo lo que vamos haciendo en la vida porque no salió como esperábamos, vamos a terminar con muchos proyectos estancados y pues con un nivel de frustración altísimo e incluso con una autoestima muy baja porque precisamente vamos a pensar que somos nosotros el problema y no gente. En ocasiones no tiene que ver con nosotros y tenemos que aprender a lidiar con esa frustración de que los proyectos que nos hayamos propuesto no salgan como queríamos, ¿verdad? Así que vamos a estar hoy hablando de eso, de la frustración. Cuénteme usted en los comentarios, cuénteme en un mensajito por WhatsApp, si quiere también llamarme para yo contestarla acá. ¿Cuándo ha sentido frustración? ¿Cuál es el momento en el que ha sentido frustración recientemente, la semana anterior, yo diría? Y yo voy a estar aquí para leerlos, ¿de acuerdo? Voy a empezar por acá entonces mandando saluditos. Hola, querido Yesiel. Yesiel nos escucha desde Quito. ¿Cómo están las frías tierras quiteñas? Cuénteme cómo va todo por allá, querido Yesiel. Te mando un abrazo inmenso y un besote a la distancia. Se me fue lo que iba a decirte, espero que hayas tenido un día maravilloso. Y también a Henry AP. Hola, ¿cómo estás? Espero que todo haya salido bien, que estés pues
retomando tu jornada laboral de la mejor forma. El día de hoy vamos a estar hablando de la frustración, así que si tienen alguna de sus historias más frustrantes, déjenlas acá en los comentarios y yo las voy a estar leyendo, ¿de acuerdo? Hoy vamos a tener también un poco de pop en inglés. Ya escuchamos un poco de Selena Gomez y Charlie Puth. Ahora nos vamos con Selena Gomez y esta canción que se llama Slow Down, y luego continuaremos con la conversación que les he traído para este día. Ya volvemos.

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Estamos de vuelta aquí en Radio Voz de Lupano, la 90.5. Son 3:43. De nuevo, saludamos a todos los que se van sintonizando esta tarde aquí a Radio Voz de Lupano. Recuerden que pueden contactarse con nosotros a través de nuestro número de WhatsApp, que es el 097-952-4266, o llamarnos a nuestro número de teléfono, que es el 072-701-838. Además, recuerde que puede ir a nuestras redes sociales para revisar las cositas en las que andamos nosotros acá. Vaya a nuestra página de Facebook, síganos en Instagram y en TikTok. ¿Ya lo hizo? Vaya, este es su momento, este es su gentil recordatorio de que corra a seguirnos en nuestras redes sociales. Hoy mi R también estaba potente, ¿de acuerdo? Estamos entonces hoy hablando este lunes un poco acerca de la frustración, ¿de acuerdo? Y cómo esto puede interferir mucho en nuestra forma de afrontar la vida, de afrontar los proyectos, si no tenemos la capacidad o las herramientas para poder gestionarlo. Entonces, si tengo un objetivo demasiado difícil para mi habilidad, pues nos provoca un nivel de frustración exagerado. Y lo más probable es que nos frustre conseguirlo y nos lleve a caer en la desmotivación, como en una especie de, antes de iniciar algo, ya le doy un fracaso asegurado, ¿me explico? Y por el contrario, si tengo objetivo adecuado para mi habilidad, provoca el grado de justo de frustración. Este objetivo me va a mantener motivado y lucharé por conseguirlo porque sé y veré que soy capaz de hacerlo. El desafío es perfecto, hay que tener una especie de equilibrio. Y si tengo un objetivo demasiado fácil para mi habilidad, entonces no provoca ningún tipo de frustración. Lo que ocurre es que ni me motiva ni me hace esforzarme, con lo cual no hay frustración. Es éxito sin mérito. Con respecto a la percepción de nuestras capacidades, nuestra percepción de lo que somos capaces de hacer es subjetiva y muchas veces no corresponde con nuestra capacidad real. Aquí hay varias líneas, por así decirlo. Primero, sobreestimamos nuestras capacidades, es decir, esto de la prepotencia, que tiende a tener un papel importante en la frustración porque nos llevará a buscar retos más difíciles de lo que realmente somos capaces de resolver y nos llevará a frustraciones mayores. Lo segundo es tener una percepción acertada, saber de lo que realmente somos capaces de hacer y hasta dónde podemos llegar va a jugar un papel fundamental a la hora de elegir nuestros desafíos y poder desarrollarlos de forma óptima. Y lo tercero, que también pues queda en el otro extremo, es subestimar nuestras capacidades y pues aquí la impotencia reside en este miedo para movilizar nuestros recursos y sacarles el máximo partido. Normalmente nos lleva a buscar tareas sencillas e impedirá mejorar nuestras habilidades, por lo que siempre nos quedaremos estancados en el miedo. Luego de esto vamos a hablar un poquito de los consejos para gestionar la frustración, pero sí, en efecto, como ustedes verán, lo que tenemos que hacer evidentemente es aprender a gestionar el problema no es la frustración en sí misma, sino la forma en la que lo afrontamos y tal vez estos extremos que estamos tomando. Por un lado, sobreestimar nuestras capacidades y por ende tener como desafíos por fuera nuestras habilidades, o en todo caso pues no delegar, por ejemplo, que es lo que tiende a pasar mucho con estas personas, que yo hago también mea culpa de no creo que pueda hacerlo yo sola, entonces no delego cosas a quienes me puedan ayudar o a mi equipo, y eso termina generando pues frustración, porque a la final todos necesitamos de un círculo también de trabajo, no vivimos solos, no, las cosas no se dan por sí mismas, sino, si usted lo piensa, vamos a estar envueltos siempre en un círculo de corresponsabilidad, digámoslo así, que es la palabra que utilizamos un montón acá. Y por otro lado, el otro extremo, que es subestimar de lo que somos capaces, que también nos va a estancar en determinados momentos, en determinados proyectos, y no va a permitir que podamos continuar creciendo, desarrollando esas mismas habilidades. Entonces, lo importante es tener aquí un equilibrio, diría por ahí la gente, entre las cosas que queremos conseguir, que podemos crecer y que también tenemos las habilidades para desarrollar, y también la posibilidad de trabajar en equipo con otros y con otras personas. ¿De acuerdo? Siendo 3:47, continuamos entonces con más buena música. El día de hoy estamos hablando acerca de la frustración. Cuénteme cuándo usted se ha sentido frustrado, frustrada, por qué generalmente tiende a pasar eso, cuándo, dónde, en qué espacios. Yo creo que un poco en el trabajito puede suceder, ¿de acuerdo? Creo y también que cuando a medida que vamos creciendo y nos vamos dando cuenta qué implica la vida adulta, también puede generar un poco de frustración, porque nos vendieron pues un panorama completamente distinto y nos damos cuenta que muchas veces varias de las cosas que queremos hacer o que deberíamos, según nuestros planes, ya tener,
pues no están sucediendo como queríamos que fuera, ¿no? Y eso genera mucha frustración, pero de nuevo, la frustración no es el problema en sí mismo, sino la forma en la que lo abordamos y cómo lo gestionamos para evitar que nos termine pues estancando en determinada situación o nos termine como generando baja autoestima. Siendo 3:48, continuamos entonces aquí conversando en la 90.5 en este programa suyo de buena vibra para que se recargue usted de energía. Nos vamos entonces con un poco de Miley Cyrus y esta canción que se llama We Can't Stop. Recuerde que puede dejar ahí sus peticiones para poder nosotros complacerlo aquí en la radio. Ya volvemos. 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
1: Estamos de vuelta, son 4:08 aquí en Radio Voz de Lupano, la 90.5. Ya saben, espero que estén teniendo una tarde maravillosa. Ya son las 4 de la tarde, eso quiere decir que para quienes tienen una jornada de trabajo normalita hasta las 5, ya les queda muy poquito, o sea, ya debe estar cerrando pues todos sus pendientes para correr apenas en las 5 a su casita, a comer algo delicioso, a abrazar a su familia. Así que mire, usted relájese en esta última hora, ¿de acuerdo? Antes de continuar con el programa, quiero mandarle un saludo inmenso a mi ñaño hermoso del alma, a Junior Edgar Junior, que nos sintoniza desde Galápagos y me dice pues que me mandan saludos a las foquitas allá en Galápagos. Saludos a todas esas bellas focas de Galápagos. Miren, se antoja ir a conocer nuestras islas encantadas. ¿Usted ya ha ido? Su servidora no ha ido. Gente, el sueldo no alcanza. Pero pronto va a estar ahí en nuestro Vision Board para poder ir a tomarnos fotitos en las Islas Galápagos junto a esas hermosas focas que de hecho pues son la vida de las Islas Encantadas, ¿de acuerdo? También quiero mandar un saludo inmenso a Barrio La Alborada en el taller El Chino, que dicen que están a full sintonía. Gracias por sintonizar Radio Voz de Lupano, gente. Espero que le estén pasando de maravilla con las mejores energías y que arranquen su semana de la mejor manera, ¿de acuerdo? Sí, yo sé que es un poco complejo retornar después de un fin de semana pues a lo laboral, sin embargo espero que este programa y todo lo que tenemos para ustedes de lunes a viernes aminore esa carga de la semana, ¿de acuerdo? Ahora sí, vamos a continuar. El día de hoy, que hemos estado hablando, como les decía, en nuestro lunes de gestión emocional un poco sobre la frustración. Aquí vamos a hablar entonces el por qué es importante afrontarla cuando surge. Porque al igual que todas las emociones, como solo ignorarlas o reprimirlas, lo que va a hacer es que esta sensación, este sentimiento crezca muchísimo más y explote en el momento menos indicado, ¿de acuerdo? Ahora, ignorar o reprimir la frustración puede tener repercusiones y afectar negativamente a la salud mental y física de las personas, porque ya sabemos entonces que las emociones no solamente afectan a un nivel psicológico, sino que también traspasan y se traspolan a un nivel físico, ¿de acuerdo? Por eso cada vez que usted, por ejemplo, se ríe un montón, va a sentir un dolor en la pancita, o cuando está preocupado, angustiado, siente como algo en la garganta, como un vacío en la panza, ¿de acuerdo? Se tensa, se contraen todos los músculos, entonces también va a tener una repercusión a nivel físico y por eso es importante aprender a gestionar emociones, gente, ¿de acuerdo? Ahora, ¿por qué es importante, decíamos, afrontar la frustración? Primero, por una cuestión de agotamiento mental. La frustración ignorada puede provocar agotamiento y estrés mental, porque precisamente lo que estamos haciendo es solamente medio taparla, así como los perritos cuando escarban la tierra, pues para tapar lo que hicieron, ¿cierto? Siguiente, la frustración no controlada puede exacerbar emociones como la ira o la ansiedad, lo que puede afectar a la salud mental a largo plazo si no se aborda. Ya sabemos, entonces, sabemos que las personas que tienden a tener estos ataques de ira generalmente son por emociones o frustraciones mal gestionadas, ¿verdad? Yo sí digo, miren, a medida que yo he ido creciendo, cada vez que veo a un adulto hacer un berrinche, solo me puedo preguntar, ¿esta persona sabrá que no está imponiendo poder, sino que por el contrario se está viendo como un capricho? ¿Cuál será la frustración o la emoción que no está gestionando? O sea, para mí cuando las personas tienen sus caprichos de ira o sus despliegues de coraje en un espacio público, o sea, que no lo sabe gestionar, sí, más que decir, ay no, qué imponente, qué autoritaria se ve, por el contrario lo que pienso es, alguien no sabe gestionar emociones. Alguien está haciendo un caprichito de adulto. Así que mire, usted puede pensar que se ve muy acá, muy grande, muy poderoso, pero no, solamente está demostrando que no sabe gestionar lo que le está pasando en su vida. Lo otro, a nivel físico, el estrés derivado de la frustración constante puede manifestarse físicamente elevando la presión arterial o provocando trastornos del sueño. La frustración no controlada también puede causar dolores de cabeza o problemas estomacales. Para quienes terminan, se me va la palabra, somatizando. Alcen la mano los somatizadores, exacto. Cuando no gestionamos bien la frustración, terminan en problemas de salud generalmente. Lo siguiente, la frustración emocional puede llevarnos a desahogar esa frustración con nuestros seres queridos, especialmente si estamos contribuyendo al agotamiento emocional, no solo nuestro, sino también de las personas a nuestro alrededor. Y lo último, la frustración emocional puede hacer que las tareas parezcan imposibles, desde tareas sencillas como cocinar una comida hasta tareas más complejas como perseguir nuestros objetivos. Ya decíamos, una frustración mal gestionada, en lugar de darnos un impulso para mejorar, lo que va a terminar haciendo es disminuir nuestra autoestima y estancarnos en la idea de que no somos capaces de hacer determinadas acciones o determinadas actividades o de cumplir determinados objetivos, ¿de acuerdo? Luego de esto sí vamos a hablar en cómo hacerlo, algunos consejos que nos dan estas páginas de psicología. Usted dígame también, cuénteme, ¿cómo usted gestiona su frustración? ¿Tiene algo, por ahí algún tip, algún consejito que nos pueda dar para que nosotros como adultos independientes que somos, como adultos grandes, pro max, que queremos tener más herramientas, también podamos tenerlo en cuenta y así ir mejorando, que es la intención del programa, ¿no? Usted y yo, adulto responsable, poder mejorar y ser un mejor ser humano, no solamente por los demás, ¿saben? Sino por uno mismo, para aprender a gestionarlo y poder construir vidas dignas. Con eso, siendo 4 y 14, nos vamos al siguiente bloque musical y nos vamos con un poco

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Estamos de regreso siendo las 4:31 aquí en Mancas Morona, Santiago, desde donde nos sintonizan. A mí me da mucha curiosidad saber pues desde dónde nos escuchan, desde dónde conversan con nosotros y nosotras. Espero yo que todo esté saliendo de maravilla y que evidentemente pues ya estén cerrando su jornada laboral para quienes ya salen a las 5 de la tarde. Su servidora sale a las 6, así que todavía me queda ahí una horita de tiempo para poder trabajar acá en la radiecito que yo amo, by the way, porque la radio está muy bien ubicada. Justo hablábamos de que se me olvidó preguntarles. Gente, ¿sintieron el temblor? Que fue como entre las 2 y las 2 y media, la verdad, no sabría decirles en dónde fue el epicentro, pero espero que no les haya tomado desprevenidos, ¿de acuerdo? Yo estaba en la radio, solamente sentí como que me acunaron, estaba editando y dije, bueno, ya de aquí no puedo hacer mucho, la verdad. Pero espero que ustedes no los haya asustado, no sé. Siento que, como les decíamos, esto de los temblores es algo muy natural, ¿de acuerdo? Eso sí es naturalizable, por así decirlo, porque constantemente a lo largo del año, toda la vida, en toda la historia, pues las placas siempre se van a estar acomodándose, ¿cierto? Y eso va a provocar, pues, que estemos como con temblores constantes. Lo que hace diferente, como y nos hace sentir que hay más temblores, entre comillas, es que ahora tenemos acceso a internet y la información como que va mucho más rápido. Entonces, así sean como temblores muy muy débiles, entre 4 o 3, que sean chiquitos y cortitos, va a aparecernos esa información y eso nos va a dar como esta sensación de que hay muchos más temblores que antes, pero en realidad no es cierto. De acuerdo a la investigación que había hecho yo de la Poli, la Escuela Politécnica Nacional, quien es la encargada pues de medir como todos estos movimientos telúricos, de hecho había reducido un 16% de los movimientos telúricos con respecto al año anterior. Entonces, más bien, por el contrario, este año nuestro país no se ha movido tanto, gente. Así que uno agradece. Yo, como les decía, solo me senté y dije, bueno, ya está. Respiremos, que nos termine de acunar. Igual el jueves tuvimos otros dos sismos acá también que se sintieron. ¿Usted cómo los sintió? No sé cómo los pasé. Sí, entiendo además que pues hay personas a quienes les genera mucha más ansiedad y mucha más preocupación en estos momentos. Así que ya sabe usted. ¿Cuál es la forma en la que puede controlar su ansiedad? Primero, teniendo un plan de contingencia con su familia. Usted mismo, su propio plan, ¿de acuerdo? Si está con familia, los puntos de encuentro, en su casita donde puede resguardarse en caso de que ocurra un temblor, un sismo. Y también puedes pensar en tener una maleta de emergencia, que es como tener como agüita, tener comida no perecible, tener alguna manta, tener como se dice, un botiquín, y eso nos va a ayudar a disminuir esta sensación pues de ansiedad de lo que puede llegar a pasar, ¿de acuerdo? Y lo otro, evidentemente, es mantenernos informados y evitar la desinformación, gente, porque ya habíamos hablado de este contenido que se genera en redes sociales a partir de nuestras emociones, de nuestro miedo, de nuestra ira, de nuestro coraje. Si usted repostea como noticias falsas, le está dando como contenido para monetizar a la persona que difundió esa noticia falsa y usted se va a quedar con esa ansiedad. Entonces, si usted ve una publicación y enseguida le produce mucho miedo o mucho coraje, respire, vamos a respirar y vamos a ver de dónde viene esta noticia. Contrastamos, vemos que las fuentes oficiales pues hayan también publicado lo mismo y ahí sí procedemos a compartir. Y esto va a hacer que no le estemos dando de dónde monetizar a la gente inescrupulosa que publica contenido solamente para asustar o generar pánico, ¿de acuerdo? Entonces, vamos a calmarnos, dirían por ahí. Yo viéndome bien millennial con ese meme. Ahora, hoy sí estamos hablando de la frustración y después de cómo manejarlo un poco. Y miren el consejo generalmente que toda la vida le van a dar en cuestión de gestión emocional es respirar. Respirar, vamos a respirar en la forma que usted quiera, ¿de acuerdo? Si quiere puede ir a buscar en YouTube un tutorial para poder respirar y relajarse, funciona. Si no, esta respiración en tres tiempos que ya habíamos hablado aquí también, que implica como inhalar contando hasta 5, sostener contando 5 y como exhalar contando en 5 y como repetir esta respiración, ¿de acuerdo? Como es en 3 tiempos, puede ser en 5, puede ser en 6, puede ser en 10, pero el punto es que haga este ejercicio de respirar, de sostener y de exhalar conscientemente y esto nos va a permitir pues retornar a tierra, ¿verdad? Que nuestro cerebro que está como ya sobrepensando más allá de lo que estamos sintiendo, entonces nos permite como asentarnos, diríamos, cuando empezamos a sentir que la
frustración empieza a aflorar, vamos a tomarnos un tiempo, vamos a inhalar profundamente por la nariz, vamos a mantener la respiración un instante y luego vamos a exhalar por la boca. Este sencillo gesto puede ayudarnos a calmar la mente y a ver las cosas con más claridad. Lo segundo, para quienes no nos gusta movernos, ¿saben? También sacudirnos, literalmente, para reducir el estrés físico. Como dice la mami Taylor Swift, la del shake it up. Shake it out. A veces el simple hecho de mover el cuerpo puede simbolizar la liberación de la frustración mental. Levantarnos, relajarnos y sacudirnos como para reiniciar nuestras emociones y calmarnos, ¿de acuerdo? Por eso también son muy importantes las pausas activas, así para que usted pueda como... para que usted pueda pues soltar todo ese estrés, ¿de acuerdo? Vamos con esas dos, luego vamos a cerrar con unas dos más, pero por el momento recuerde respirar como usted desee. Puede ir a YouTube, puede buscar un tutorial para respirar, respira y esta respiración en tres tiempos que siempre nos viene bien, y la siguiente pues el movernos, literalmente muévase como quiera, como levantarnos después de estar mucho tiempo en pantallas o mucho tiempo sentados, especialmente en las oficinas, pues sí puede generarnos ahí como una especie de burbuja de estrés y de ansiedad, y tal vez movernos nos va a ayudar incluso a encontrar mejores soluciones. Por eso el caminar es muy recomendado también cuando nos sentimos como muy estresados, pues para que el cerebro pueda oxigenarse literalmente y nos ayude a ver las cosas desde otra perspectiva. Siendo 4:38, vamos con un par de canciones más porque ya estamos llegando al tramo final de este su programa Buena Vibra, y nos vamos entonces con esta canción de Usher, DJ God and Pitbull, que se llama Us Falling in Love, y luego continuamos con el programa de hoy. Ya volvemos.

Estamos de regreso aquí en Radio Voz de Lupano. Muchas gracias por sintonizarnos. Son 4:51, así que ya es momento de ir cerrando el programa. Vamos a ir cerrando con un par de consejos más. Hoy, el día de hoy, estuvimos hablando de la frustración, ¿de acuerdo? Ya dijimos que la frustración es algo normal, que en cierta medida pues nos ayuda a dar impulso a mejorar nuestras habilidades, pero si lo ponemos al otro extremo, puede terminar afectando a nuestra autoestima, ¿cierto? Ya dimos dos consejos también. Cuando nos sintamos frustrados, optemos por la respiración, cualquiera que sea el método de respiración que usted quiera, pero la respiración consciente nos va a permitir pues regresar a tierra, ¿verdad? Lo segundo era mover el cuerpo, que eso también nos ayuda como a liberar estrés, a liberar como toda esta tensión, ¿de acuerdo? También intentemos obtener una perspectiva más amplia pensando en un panorama general. La frustración puede hacernos sentir abrumados e incapaces de ver más allá del problema inmediato. Un mal día puede ser abrumador, pero tomar distancia mentalmente para ver el panorama general puede ser muy esclarecedor. Vamos a preguntarnos, ¿esto va a importar dentro de una semana, de un mes o de un año? Y esta perspectiva más amplia puede disminuir la intensidad de la frustración que estamos sintiendo. Es una gran pregunta. Cuando sintamos frustración por algo en específico, vamos a preguntarnos, ¿esto que está sucediendo en este momento va a ser importante dentro de una semana, un mes o un año? Y eso nos va a ayudar pues a soltar también este sentimiento que estamos teniendo por determinada situación. Y lo otro que les decía, el conectar con nuestro cuerpo, los ejercicios de conexión con tierra, la meditación, también pueden anclarnos al momento presente y alejarnos de los pensamientos frustrantes, como sentir pies en el suelo, escuchar los sonidos de nuestro alrededor, prestar la atención a nuestra respiración, concentrarnos en el presente. De hecho, como hay este ejercicio que se hizo como muy conocido de nombrar, por ejemplo, 5 cosas que ves, 4 cosas que sientes, me parece que será, que eran 3 cosas que hueles, 2 cosas que escuchas y 1 que sientes. Algo así iba la herramienta, corríjanme si estoy mal, ¿de acuerdo? Pero así, en efecto, conectar con el cuerpo también nos va a ayudar a retornar los pies a tierra. Siendo 4:54, vamos a ir cerrando el programa. No sin antes, quiero aprovechar este momento para saludar a Yesiel, que de hecho ayer estuvo de cumpleaños. ¡Feliz cumpleaños, querido Yesiel! Vamos a cantarle en vivo, ¿de acuerdo? ¡Cumpleaños feliz! Te deseamos a ti que lo sigas cumpliendo hasta el año 3000. Te estás poniendo bueno, te estás poniendo bueno, te estás poniendo bueno, y nadie lo puede negar. Espero que hayas pasado un maravilloso día. Recuerda, todavía te queda una semana más de cumpleaños, así que aprovecha todo lo que venga a partir de este momento. Son regalitos universales, así como lo manifestamos, lo decretamos. Van a suceder cosas muy lindas y te vas a acordar de mí y de Radio Voz de Lupano, de que son cositas, regalos universales, ¿de acuerdo? Regalos que vienen con mucha buena energía para ti, para lo que viene del año, para esta nueva vueltita al sol. Y aprovecho pues también esta cancioncita para quienes están cumpliendo años y nos sintonizan a través de la radio. Espero también que le estén pasando de maravilla. Les mando un abrazo gigantesco, gigantesco por su cumpleaños. Y ahora sí, es momento de ir cerrando, siendo 4:55. Recuerden de mi parte, como siempre, tomar agüita, usar protector solar, amar muchísimo y sobre todo dejarse amar. Ya saben que mi nombre es Jocelyn, pero ustedes me pueden decir Yoshi, y así de paso sonríen cuando lo dicen. Ustedes y yo tenemos una cita el día de mañana a las 3 de la tarde, de acuerdo, con un programa más de buena vibra. Yo los quiero muchísimo. Besos. Bye-bye.

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0: Es la hora 17:03.
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0: Es la hora 17:34 minutos.
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0: La santidad en una frase.
1: No morirá de mala muerte el que oye devotamente y con perseverancia la Santa Misa. San Agustín. San Agustín.
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0: Cordiales saludos, señoras y señores, oyentes de la Radio Voz de Lupano. Qué gusto saludarles ya en la tercera y última emisión de Panorama Informativo de este día lunes. Estamos ya 14 de septiembre del año 2026. ¿Cómo están? ¿Cómo les fue el día de hoy? Espero que bien. En su trabajo, en las diferentes actividades que ustedes desplegan, un día con un poquito de lluvia, un día que ha estado sombrío, también eso es muy bueno, pero a pesar de la sombra siempre hace calor. Buenas tardes, amigas y amigos de la sintonía de la Radio Voz de Lupano. ¿Cómo están? Ya están regresando de su trabajo, ya llegaron a la casita, están ya descansando. Es importante preguntar a sus hijos cómo les fue el día de hoy en la escuela, en el colegio, qué dijo el profesor, qué dijo el tutor, qué deber les envió, cómo se portaron en la escuela. Esos diálogos pareciera que fueran tan diminutos, pero no, al contrario, esos diálogos primero que le dan confianza a su hijo para que les cuente. Hoy en día los hijos están perdiendo la confianza ante sus padres, porque sus padres a veces son demasiado enojados, pero el padre o la madre tiene que ser así, no tiene que ser tampoco muy blando, muy suave, siempre tiene que estar en una mano la miel y en otra la hiel, para así criar buenos muchachos, buenas señoritas, buenos jóvenes. Es importante el diálogo. En la merienda tal vez se reunieron la familia ahí y conversen sobre cómo pasaron el día de hoy. Los hijos de ustedes tienen que saber que usted también el día de hoy se sacrificó mucho trabajando, ya sea en la oficina, ya sea en la carpintería, ya sea en la ebanistería, ya sea en los diferentes talleres. Él debe saber que para conseguir un dinero hay que sudar la frente. El dinero no viene fácil. Ellos tienen que saber eso, que el papá quizás por un trabajo no almorzó por ir a atender a algún cliente. Es decir, el esfuerzo que hacen los padres para los hijos, tienen que los hijos ser recompensados con buenas calificaciones, buenas notas en la escuela, en el colegio. Estos diálogos son muy importantes, amiga, amigo oyente, ahí en la casita que nos escucha ahora. Ya llegaron del trabajo, tal vez están haciendo los deberes, ya mismo llama la mamita a la merienda, siéntense ahí, dejen a un lado el celular y pónganse a conversar. Dialoguen sobre los temas importantes, lo que ha pasado el día de hoy. ¿Qué pasó en el bus? Tal vez hubo muchas personas, alguien dijo que se robó algo. Hay que tomar cartas en el asunto. Eso es importante, el diálogo. Los estudiantes hoy en día, no todos obviamente, más tienen confianza en sus amigos, en sus amigas, en sus compañeros, que contarles a los papás lo que está pasando en la escuela o en el colegio. Entonces, muy atentos. Hoy la situación con eso de las redes sociales, con la inteligencia artificial, todo está cambiando. Pero no dejemos que cambie esa bonita forma de saludar, buenos días papá, buenos días mamá, de pedir la bendición antes de irse a la escuela. No olvidemos esas buenas costumbres que nos enseñaron nuestros padres. Es importante resaltar eso, amiga, amigo oyente de la sintonía. Con Neil estamos en la parte operativa técnica, quien les habla, Manuel Riofrío Bravo, listos para iniciar esta tercera emisión de noticias con lo más relevante en primera instancia, con las noticias de la Red Corapia a nivel nacional. Luego regresaremos con un breve resumen de las novedades que se han suscitado el día de hoy, novedades locales, provinciales, nacionales e internacionales. Así es que quedémonos informándonos con la Red Corapia.
1: Bienvenidos y bienvenidas este lunes 14 de septiembre a la segunda emisión de Ecuador en Contacto, que llega a ustedes gracias a la señal de su radio comunitaria. Desde la cabina de Corape los saludamos Yarina Santamaría en el control de sonido y Fernanda Vera en los micrófonos. Comenzamos este informativo en la comunidad de Broncano, parroquia Ducur, provincia de Cañar, donde Petroecuador informó que se entregó un sistema de riego rehabilitado y tecnificado que beneficia a 57 familias dedicadas a la agricultura y la ganadería. Según la estatal petrolera, la obra incluyó la recuperación de un reservorio y la instalación de tuberías, válvulas y redes parcelarias para mejorar la distribución del agua. El proyecto tuvo un costo de $366,975 y forma parte del programa de compensación social de la empresa pública. Con esta noticia, damos paso a nuestros titulares. iniciaron las audiencias de impugnación ciudadana a los candidatos a fiscal de la Nación. Revolución Ciudadana pide que la OEA llegue al país antes de las elecciones seccionales. Jurista considera que las operaciones de los marinos estadounidenses en aguas ecuatorianas no vulneran la soberanía marítima.
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1: Comenzamos. Este lunes se inició la etapa de audiencias públicas de impugnación ciudadana a los candidatos a fiscal general de la Nación. Nuestro compañero Rolando Goyes nos cuenta más sobre este proceso previsto a desarrollarse hasta octubre. Adelante, Rolando. 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
3: Y el país se integra. Desde este lunes 14 de septiembre hasta inicios de octubre, la Comisión Ciudadana de Selección escuchará las pruebas de cargo y descargo de los 26 aspirantes para el cargo de Fiscal General de la Nación. Este día fue el turno del impugnante Carlos Bravo, que impugna a la doctora Inés Romero por una supuesta falta de probidad e idoneidad al no despachar 92 causas cuando era jueza provincial.
4: El inconveniente aquí es que la alegación y el objeto de la defensa de la parte impugnada es que tengo mucho trabajo. Esa es la excusa para no responder 92 acciones de protección por 5 años.
3: Lo que a decir de la postulante Romero no tiene sustento legal. Y esto lo dijo, se demuestra con los certificados que presenta, donde no registra estas demoras.
5: Una cosa es exhibir expedientes, venir a lectura. Otra muy diferente es jurídicamente demostrar un retardo injustificado. Y otra completamente diferente, demostrar falta de probidad.
3: Sostiene que el impugnante Carlos Bravo busca ganar protagonismo sin presentar documentos necesarios.
5: Se notificó con la impugnación y el anuncio probatorio, el mismo que tenía que ser reproducido en la audiencia correspondiente, es decir, al momento de la intervención a través de sus alegatos y práctica de prueba. Sin embargo, que se quede constancia que el ciudadano no lo ha hecho y estamos en la réplica. Este momento de mi intervención, la cual tenía que haber sido en relación a la documentación que usted no presentó.
3: Desde la veeduría ciudadana que vigile el proceso, se aspira que durante las audiencias los postulantes puedan demostrar su capacidad para estar al frente de la fiscalía y que esto no se convierta en un campo de batalla, lo menciona Guido Egas.
6: 92 casos, unos con 3, 4, 5 años, casos en los que se ve que están vulnerados los derechos de niños, de adultos mayores y que lamentablemente no pudieron ser desvirtuados porque las pruebas están ahí. Pero por el otro lado, la justificación fue que la persona que está impugnando tiene también rabo de paja. Entonces, realmente aquí sí preocupa porque tanto el postulante como la persona que está impugnando deberían demostrar esta probidad e idoneidad, porque el futuro de la Nación está en que el fiscal general del Estado tenga todos esos componentes.
3: La jueza provincial de Pichincha, Inés Romero, que hasta el momento tiene la segunda mejor calificación del concurso, tiene 8 impugnaciones ciudadanas en su contra, la mayoría hechas por la misma persona, por lo que su defensa se extenderá hasta este martes 15 de septiembre, de acuerdo con el cronograma aprobado por la comisión. Luego será el turno de la jueza Daniela Camacho, primera mejor puntuada, al ex juez Walter Macías y el actual fiscal subrogante Carlos Alarcón, entre otros. Reporto para Ecuador en Contacto, Rolando Goyes García. 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
1: Y el país se integra. Muchísimas gracias, Rolando. Cambiamos de tema. La organización política Unidad Popular denunció presuntos intentos de obstaculizar y proscribir la candidatura de Liliana Silva a la alcaldía de Santo Domingo. En este contexto, exigen al Tribunal Contencioso Electoral el respeto a la participación democrática, la transparencia institucional y el archivo de la impugnación a su candidata. Nuestra compañera Nicole Mendoza nos trae las declaraciones de los dirigentes de Unidad Popular en el siguiente reporte. Corape informa.
7: Y el país se integra. A través de un plantón en los exteriores del Tribunal Contencioso Electoral, Unidad Popular anunció su rechazo a la impugnación presentada contra su candidata a la alcaldía de Santo Domingo, Liliana Silva, por supuesta campaña anticipada. Giovanni Atarihuana, representante de la organización, informó que ante esta acción existe un aparente intento del gobierno por desacreditar y perseguir a sus opositores políticos.
8: Daniel Noboa pretende eliminar de la papeleta a Liliana Silva, la candidata a la alcaldía de Santo Domingo de los Áchilas, y lo hace porque sabe que sus candidatos están perdiendo la elección. Se presenta también en un contexto en que el gobierno quiere eliminar a los potenciales rivales políticos en varias ciudades del país. Proscribió partidos políticos. Ha encarcelado a alcaldes que iban a la reelección y está chantajeando. Y hoy pretende, por esta vía, efectivamente limpiar la papeleta para sus candidaturas.
7: Liliana Silva hizo un llamado de atención a las autoridades electorales para que actúen con transparencia en las diferentes etapas del proceso para las seccionales.
9: En su momento, el señor alcalde dijo, usted nunca llegará a ser alcaldesa de Santo Domingo, para lo cual nosotros decíamos, ¿por qué? ¿Usted acaso tiene comprado el CNE o usted acaso tiene manipulación dentro de las instituciones del Estado para no permitir que una mujer joven y de los sectores populares pueda llegar a gobernar la ciudad de Santo Domingo? Por eso señalamos una vez más que se respete la democracia y que vamos a estar vigilantes para que el Tribunal Contencioso Electoral actúe con independencia, no a través de presiones políticas o económicas.
7: Enver Aguirre, representante legal de Unidad Popular, aclaró que en el caso de Liliana Silva existen inconsistencias en los argumentos de la impugnación presentada en su contra.
10: Se ubican infracciones de Liliana, por ejemplo, en el mes de abril, por ejemplo, en el mes de junio y en el mes de julio. ¿Qué decimos? La pre-campaña electoral puede ser solamente sancionada cuando las candidaturas han sido calificadas. Entonces, estos actos sobre los cuales se acusa fueron cometidos antes de la calificación de la candidatura de Liliana Silva, que fue el 8 de agosto.
7: Ante esta impugnación, la organización política Unidad Popular exigió tanto al Tribunal Contencioso Electoral como al Consejo Nacional Electoral respeto a la participación democrática, la transparencia institucional y las garantías constitucionales para todos los postulantes. Reportó Nicole Mendoza, Corape, informa.

0: Más cuando los partidos políticos en movimiento hacen su campaña específicamente dando a conocer propuestas y quizás las novedades que existen. En este caso lo hace la RC5, Gabriela Rivadeneira, junto a Luis Monge.
1: Las elecciones de gobiernos locales no suelen tener acompañamiento internacional. Eso por lo general se garantiza en las elecciones presidenciales. Hoy, por la gravedad del asunto, la OEA ha decidido enviar una misión de observación electoral a este proceso. ¿Qué es lo que hemos dicho nosotros? Ojalá que los observadores nos lleguen el día de la votación. Ojalá lleguen antes para que evidencien de manera sistemática cómo se ha ido rompiendo la normativa electoral y por qué nosotros decimos y denunciamos que estamos ante un proceso fraudulento. Eso es lo que deberían registrar los observadores para que luego eso pueda ser justamente una garantía de quienes estamos participando en este proceso electoral como organizaciones políticas, candidatos y candidatas. Así que esperamos que realmente puedan venir con anterioridad, que puedan revisar, a pesar de que ellos tienen los expedientes que se les ha enviado con todas las irregularidades detalladas, pues esperamos que esto tenga algún efecto. Revolución Ciudadana debe ser la organización política a nivel de toda la región que tiene el expediente más largo presentado en organismos internacionales. Y por supuesto que estamos actualizando con la denuncia de la no inscripción de la candidatura de la compañera Luisa González.
2: Ante la Comisión Interamericana.
1: Ante todos, es como una cadena de denuncias, porque al final no podemos ir solamente a una institución cuando han sido varias. En realidad,
3: las que han estado. La organización.
1: Sí, OEA, Naciones Unidas, CIDH, Human Rights, principalmente, y ahí estamos anclados en otras instancias como el Parlamento Europeo, una comisión nuestra visitó Washington haciendo denuncia directa, reuniéndose con senadores, diputados, hay una preocupación grave. Recordemos que de eso salió justamente la denuncia de senadores norteamericanos en contra del uso de armamento norteamericano en el bombardeo de lanchas de pescadores en territorio ecuatoriano. Así que digamos, también no es solamente la denuncia cuando salimos al exterior, no es solamente la denuncia de lo que nos pasa a nosotros, es anclar esto como un síntoma de lo que está pasando en la patria. Si la patria está viviendo una crisis multidimensional, eso afecta directamente a los partidos, pero aún más afecta al pueblo. Así que esas son las denuncias que vamos a presentar de manera permanente.
0: Reporta Carlos Reyes de la ciudad de Guayaquil para la red informativa Corape, la capital de los ecuatorianos.
4: Gracias por el reporte a nuestro compañero Carlos Reyes. Tiempo de una primera pausa. Sigan en sintonía porque al regresar les daremos información sobre un nuevo programa de becas. Ya volvemos.
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4: Avanzamos. El jurista Marcelo Dueñas habló sobre las detenciones de pescadores ecuatorianos en alta mar por parte de los comandos estadounidenses. Dueñas señala que esto responde

0: de a convenios realizados con Estados Unidos en la lucha contra el crimen transnacional. Escuchemos qué más dijo el experto sobre este tema en el reporte de Rolando Goyes. Corape informa.
1: Y el país se integra. Días atrás se conoció de la detención de 28 tripulantes de las embarcaciones Don Rufo y Montecristi 1, así como las intervenciones previas a los barcos Conquista 2 y OM2. Los pescadores habían sido retenidos en aguas internacionales del Pacífico Oriental por las fuerzas militares estadounidenses. Este caso, para el jurista Marcelo Dueñas, se basa en los convenios internacionales que firmó Ecuador en su propósito de lucha contra el crimen organizado, y que esto no podría considerarse como vulnerar la soberanía marítima.
2: Yo no considero que haya abusos o violaciones a los derechos de los pescadores por ser tales, sino por lo que ha sido informado también por el gobierno ecuatoriano, por las constancias de videos previa a la intervención o el abordaje de los marines norteamericanos a las embarcaciones ecuatorianas, con la debida anticipación, aviso y comunicación de que van a ser abordados.
1: Aunque esto precisa, no es un semáforo verde para que los comandos estadounidenses puedan operar libremente en aguas ecuatorianas o en el territorio nacional.
2: Pero tampoco aquello significa un semáforo en verde para que fuerzas o ecuatorianas o fuerzas extranjeras violen los derechos humanos de los ecuatorianos, de los pescadores, de los que salen en faenas diarias, ¿no? Que bien lo conocemos.
1: Sostiene que si bien de momento, tras la audiencia, la autoridad judicial determinó que no existían elementos de convicción ni sustancias sujetas a fiscalización que justifiquen la detención y ordenara el retorno de los pescadores a sus hogares, esto podría continuar, ya que si se encuentran indicios de posibles nexos con el crimen organizado, deberían responder.
2: Si es que arbitrariamente, de manera abusiva, sin conocimiento, autorización o permiso del gobierno ecuatoriano, hicieran ese tipo de trabajos, ese tipo de intervenciones, sí podríamos considerar una violación flagrante a la soberanía. Pero si es producto de los acuerdos que han sido firmados, ratificados y están en plena ejecución entre Estados Unidos y el Ecuador, no podemos hablar de violación a la soberanía. Si hay un acuerdo, un permiso, si es que hay una aceptación expresa, como en efecto ha sucedido, del gobierno americano, a tal punto que personal norteamericano y ecuatoriano están trabajando de manera conjunta.
1: El operativo civil-militar se dio bajo los acuerdos de cooperación entre Ecuador y Estados Unidos para combatir el narcotráfico transnacional. El Comando Sur argumentó que las naves actuaban como supuestas estaciones flotantes de reabastecimiento logístico de combustible para grupos criminales. Reportó para Ecuador en Contacto Rolando Goyes García. Corape informa.
0: Y el país se integra. Muchísimas gracias, Rolando. La experta en seguridad Michelle Maffei señaló que el nuevo toque de queda decretado por el presidente Daniel Noboa no plantea una nueva estrategia y que las medidas anteriores no han dado resultados contundentes. A su criterio, es otro intento por forzar ciertos resultados. ¿Cuáles son los argumentos de la analista? Nos lo detalla Nicole Mendoza en su reporte. Corape informa.
3: Y el país se integra. El pasado 11 de septiembre, el ministro John Reinberg anunció un nuevo toque de queda focalizado en 4 provincias del país, que regirá desde el 17 de septiembre. Sin embargo, la experta en seguridad y crimen organizado, Michelle Maffei, sostiene que la medida no presenta una estrategia nueva y que los anteriores toques de queda no han generado resultados contundentes.
4: Básicamente más de lo mismo, operativos de decomiso de droga, posiblemente más operativos en conjunto con las Fuerzas Armadas de Estados Unidos, específicamente en el mar. El 2025 cerramos con más de 9.000 homicidios a nivel nacional. Eso nos dio un aproximado de que por día hubo alrededor de 25 homicidios a nivel nacional. El promedio de este 2026 es de 23.13 homicidios a nivel nacional por día. Entonces hemos bajado 2 puntos. Yo siento que con todo el esfuerzo y los operativos que están gestionando el Ejecutivo, siento que no se refleja un resultado tan fuerte.
3: Agregó que estas medidas de seguridad podrían desplazar y expandir la actividad de las bandas criminales hacia otras provincias.
4: El denominado efecto globo, de que cuando haces presión en unas provincias simplemente se van a otras, yo no creo que simplemente se mueven a otras provincias, sino que se expanden a otras provincias buscando gobernanza criminal. Sin embargo, la presencia de diferentes GDOs en la costa no ha variado, se mantiene igual. ¿Qué es lo que ha terminado y qué es lo que ha sucedido desde el COVID-19? Guayaquil sigue teniendo un problema de criminalidad, siempre lo ha tenido. Ciertos puntos focales donde ha habido puertos internacionales, se mantiene la violencia, simplemente que los GDOs han podido expandirse a nivel nacional.
3: Para el especialista, los toques de queda y estados de excepción han dejado de ser una herramienta extraordinaria y han comenzado a convertirse en una política permanente de seguridad.
4: Esto lo hacen, uno, para gestionar la burocracia interna de una manera más rápida y, por otro lado, también para mantener a las Fuerzas Armadas gestionando ciertas labores que deberían estar gestionando Policía Nacional.
3: Esta medida regirá desde el 17 hasta el 30 de septiembre en Guayas, Manabí, Los Ríos y El Oro, de 0 horas a 5 horas de la mañana, como parte de las acciones del gobierno contra el crimen organizado. Durante este periodo no se emitirán salvoconductos, salvo para servicios de emergencia y entidades de respuesta. Reportó Nicole Mendoza, Corape, Informa.
0: Y El País se integra. Muchísimas gracias, Nicole. Finalizamos este segundo bloque contándoles que desde hoy, 14 de septiembre, y hasta el 24 de este mes, estarán abiertas las postulaciones a un programa de becas para estudiantes de carreras tecnológicas relacionadas con las tecnologías de la información y la comunicación TIC. Según informó el Ministerio de Educación, Deporte y Cultura, en coordinación con el Ministerio de Infraestructura y Tecnología, la convocatoria contempla una meta estimada de 866 beneficiarios. Cada estudiante seleccionado recibiría, por una sola vez, $825.17 para gastos de manutención durante un periodo académico de 2026. Podrán postular quienes cursen carreras de nivel técnico superior, tecnológico superior o tecnológico superior universitario en instituciones públicas o particulares del país. El programa prioriza a estudiantes de zonas rurales, fronterizas y urbano-marginales, además de otros grupos en situación de vulnerabilidad. Las personas interesadas pueden revisar los requisitos y las bases de la convocatoria en la página web del Ministerio de Educación, www.educacion.gov.es. Tiempo de nuestra segunda pausa. Al regresar, hay un nuevo reclamo en Azuay por una posible nueva concesión minera. Los detalles cuando regresemos.
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4: Estamos de vuelta y nos trasladamos al sur del país, donde las comunidades de Quingeo, Santana y San Bartolo expresaron su preocupación por una licencia ambiental que, según sus dirigentes, permitiría actividades mineras en sectores cercanos a fuentes de agua. Desde Radio Católica Cuenca, nuestro compañero Walter Orellana nos trae las declaraciones del líder de estas comunidades. Escuchemos. 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
5: Y el Ecuador se integra. Luis Gonzalo Chillogalli, dirigente de las comunidades indígenas de Quingeo, cuestionó a Juan Cristóbal Lloret por una licencia ambiental que, según informó, permitiría actividades mineras cerca de fuentes de agua.
6: Hemos convocado a nuestros líderes comunitarios para presentar una acción de protección contra la minería con este gobierno nacional que nos está explotando. Ya no pudo con Río Blanco, ya no pudo con Quimsacocha, ahora se encuentra en las alturas de San Bartolo, Santana y la parroquia de Quingeo. Yo vengo representando a todas las comunidades de la parroquia de Quingeo porque tengo la personería jurídica donde nosotros somos ambientalistas. No puedo creer que aquí tengo los documentos que el gobierno provincial encabezado por J. Lloret ha dado la licencia ambiental que llegamos a descubrir. Nosotros como organización de la parroquia de Tarqui y Quingeo teníamos una comunicación que debían ayudarnos con la limpieza de una vía que es muy valiosa para nuestras comunidades de Quingeo y Tarqui. No nos quisieron facilitar para hacer la limpieza de la maleza. ¿Y cómo es posible que dan la licencia para explotar las vertientes de fuentes de agua? La parroquia de Quingeo carece de agua. Nuestros niños, estudiantes del milenio, ellos cuando no hay agua retornan a sus casas, no pueden recibir las clases. Y ahora en este verano, más que nunca, que estamos sufriendo, y no es justo de que estas mineras anden buscando explotar a la gente más humilde, a la gente más pobre. Por eso las comunidades de Quingeo, de Santana, San Bartolo, hoy estamos aquí presentes. Hoy está una delegación, no está todo el pueblo. Ya nos movilizaremos todo el pueblo en caso de que no nos den oído nuestras autoridades. Eso venimos el día de hoy, la minería metálica. Entonces eso nos perjudica a nuestras vertientes de agua. Ellos están ya, están para entrar. Todavía no tenemos la presencia de la maquinaria, pero por la parte de Ludo ya tenemos, ya están presentes por allá las maquinarias. Dado en Azuay el 18 de mayo de 2026. Aquí está. Así es, imagínese, y ahora que está de candidato para la alcaldía y está pidiendo votos a nuestro pueblo. Imagínense cómo nos humillan a nuestro pueblo ancestral. Por eso nosotros allá aplicamos la justicia indígena en la parroquia de Quingeo y no le vamos a permitir.
5: Desde la capital Azuaya, informó Walter Orellana, Radio Católica Cuenca. 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
4: Y el país se integra. Muchísimas gracias a nuestro compañero Walter Orellana. En otras noticias, la ministra de Educación, Gilda Alcíbar, informó que se preparan medidas preventivas ante los posibles efectos del fenómeno de El Niño, con el objetivo de mantener la continuidad de las clases y proteger a la comunidad educativa. Durante una entrevista, la funcionaria señaló que se han destinado 600 millones de dólares para intervenir instituciones educativas priorizadas, con trabajos como reparación de cubiertas, sellado de filtraciones y otras adecuaciones. También indicó que existe un plan de contingencia para responder ante posibles emergencias. Alcíbar explicó además que el denominado Plan Escudo contempla acciones de protección para estudiantes y personal educativo, mediante la coordinación con la Policía Nacional, el Ministerio del Interior y el ECU-911. La ministra agregó que el ministerio prevé incorporar a 3.000 profesionales de los departamentos de consejería estudiantil conocidos como DESE, para brindar acompañamiento y orientación a los estudiantes. Estas medidas formarían parte de la planificación anunciada por la cartera de Estado frente a posibles situaciones de emergencia y violencia en los espacios escolares. Llegamos al final de esta segunda emisión de Ecuador en Contacto. Gracias a todos y todas quienes nos acompañaron en esta revisión de las noticias más importantes de nuestro país. Nos volvemos a encontrar mañana, a la misma hora, en su radio comunitaria. Hasta entonces, un abrazo.
3: Bien, gracias a nuestros compañeros y colegas en la capital de la República por las informaciones en el ámbito nacional. 36 minutos han transcurrido de la hora 18. Es momento de hacer aquí una pausa. Ya volvemos.
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3: Son las 18 horas con 38 minutos, 6:38 minutos, atención. La Dirección Provincial de Salud de Morona, Santiago, a través del Hospital General de Macas, Establecimiento General de Macas, Establecimiento de Salud de Referencia Provincial, inauguró la Semana de la Seguridad del Paciente, que se desarrolla del 14 al 18 de septiembre, bajo el lema Atención Segura Durante Toda la Vida. Esta iniciativa tiene como propósito fortalecer la cultura de seguridad en los servicios de salud, con especial énfasis en la atención segura de pacientes diagnosticados con enfermedades crónicas no transmisibles, promoviendo prácticas que construyan a prevenir riesgos y garantizar una atención de calidad. Durante el acto inaugural se destacó que la seguridad del paciente va más allá del cumplimiento de protocolos o del registro del procedimiento, constituye un compromiso permanente de los profesionales de la salud para brindar atención segura, oportuna y humanizada. Entre las prácticas fundamentales se resaltó la correcta identificación del paciente, especialmente durante los procesos de prescripción, preparación y administración de medicamentos, verificando que correspondan al paciente la dosis, el medicamento, la vía y el momento indicado por el profesional de salud. Paola Palacios, gerente del Hospital General de Macas, destacó la importancia de fomentar una cultura institucional en la que comunicar los riesgos y solicitar apoyo sean considerados actos de responsabilidad. Comunicar un riesgo, pedir ayuda, no es una debilidad, es un acto de responsabilidad y amor por la vida, porque detrás de cada paciente existen alguien que espera su regreso a casa. Por eso, la seguridad del paciente deja de ser solamente una obligación institucional y se convierte en algo mucho más profundo, una expresión de respeto a la vida. Durante esta semana, el Hospital General de Macas desarrollará diferentes actividades de educomunicación dirigidas a usuarios, familiares y personal de salud, con el objetivo de informar y sensibilizar sobre las acciones implementadas para fortalecer la seguridad durante la atención. Las actividades culminarán con una casa abierta en la que se socializarán y demostrarán protocolos, procedimientos y prácticas seguras aplicadas en los diferentes servicios del establecimiento de salud. Con estas acciones se ratifica el compromiso con el fortalecimiento de una cultura de seguridad del paciente.

0: y de los conocimientos del personal de salud, contribuyendo a brindar una atención segura, integral y de calidad a la población de la provincia de Morona, Santiago. Aquí está el boletín informativo. Hospital General de Macas inaugura la Semana de la Seguridad del Paciente bajo el lema Atención Segura durante toda la vida. 18:42, son ya las 6:42. Gracias por estar en la sintonía de la 90.5, la radio del Vicariato Apostólico de Méndez. Informaciones que se generan para ustedes, amigas y amigos de la sintonía. Atención, tras una alerta del ECU 911 por el robo de un automóvil esta madrugada, servidores policiales de la Policía Judicial de Morona, Santiago, desplegaron acciones inmediatas de búsqueda y técnicas de gestión investigativa en el sector de la comunidad Ebenecer, Círculo Cuchaenza. La oportuna intervención policial permitió localizar y recuperar el vehículo, además de aislar a un menor de edad presuntamente vinculado al hecho, quien fue identificado por la víctima y puesto a órdenes de la autoridad competente para el procedimiento correspondiente. Menor de edad aislado, KOAW, 17 años, ecuatoriano, no registra antecedentes, indicios, un vehículo recuperado, un terminal móvil. La policía del Ecuador mantiene una respuesta oportuna y efectiva frente al delito, fortaleciendo la investigación, el control territorial y la seguridad ciudadana, dice este boletín informativo que nos enviaron este fin de semana acá de parte del trabajo que despliega la Policía Nacional. 18:44. Atención, los cortes de luz que se registraron en varios sectores de Quito la mañana del 14 de septiembre de 2026 se debieron a que la central Coca-Cola Sinclair, la más grande del país, tuvo que reducir su generación debido al aumento de sedimentos. Fuentes de Operador Nacional de Electricidad, SENACE, informaron que hubo un incremento extraordinario en la concentración de sedimentos durante la madrugada en el río Coca, provincia amazónica del Napo, en el área de captación de la central Coca-Cola Sinclair. Entre el 1 y el 13 de septiembre de 2026, el caudal de Coca-Cola Sinclair ha estado en promedio en 307 metros cúbicos por segundo, según SENACE, pero durante la mañana del 14 de septiembre habrían llegado a más de 700 metros cúbicos por segundo. Cuando los caudales se incrementan en esta zona, suelen arrastrar material como rocas, ramas, troncos y lodo, lo que pone en riesgo a la operación de la central hidroeléctrica, que tiene una capacidad instalada de 1.500 megavatios de potencia, aunque en la práctica puede entregar alrededor de 1.100 promedio. De ahí que para proteger la infraestructura se cerraron temporalmente las compuertas de captación y se redujo la operación de la central, para así evitar el ingreso de una carga elevada de sedimentos y preservar la integridad de los equipos. En redes sociales, decenas de ciudadanos reportaron durante la mañana de este día, lunes 14 de septiembre de 2026, el apagón imprevisto en sectores como La Floresta, también en Iñaquito, en González Suárez y varios puntos de las avenidas Eloy Alfaro y Gaspar de Villarroel. Los riesgos del aumento de caudales en Coca-Cola ya ocurrió en mayo de 2026, que un fuerte incremento de caudal en el río Coca destruyó una parte del dique permeable que se había construido en la zona para controlar el avance del fenómeno de la erosión regresiva del río. Según SENACE, hasta las 15:30 la central Coca-Cola Sinclair ha cubierto el 28% de la demanda de energía eléctrica del 14 de septiembre. En cambio, la central hidroeléctrica Paute, ubicada en el sur del país, ha aportado el 32% de la demanda. A diferencia del complejo Pauta Integral, que cuenta con el gigantesco embalse o reservorio de agua llamado Mazar, Coca-Cola es una central hidroeléctrica de pasada, es decir, que genera electricidad según el caudal que capta diariamente. De ahí que si hay un incremento de sedimentos por los elevados caudales, la central tiene que cerrar con puertas y se reduce su aporte de electricidad al sistema nacional. El embalse de Mazar es la principal fuente de seguridad del sector eléctrico del Ecuador, pues el agua que almacena permite garantizar que el complejo Pauta Integral, que tiene tres centrales con una capacidad total de 1,757, siga generando electricidad. Así están las cosas, amigas y amigos de la sintonía. Hoy se han reportado algunos cortes de energía eléctrica en la ciudad de Quito, y esto precisamente, y esto se debe a que Coca-Cola Sinclair redujo su generación por aumento de sedimentos y se registraron cortes de luz en la ciudad de Quito. 18 horas 48 minutos, una pausa, ya volvemos.
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0: Atención a la información de la hora, son las 18 horas con 50 minutos. Atención, el huerto del Vaticano se convierte en 100% orgánico y alimenta a monjas benedictinas. Un huerto y una pequeña zona de cultivo dentro de los muros del Vaticano, que durante siglos estuvo destinada a proporcionar alimentos para la residencia papal, ahora es trabajado exclusivamente con técnicas de agricultura orgánica. El terreno cultivable se encuentra dentro de la propiedad del monasterio Mater Ecclesiae, lugar donde el Papa Benedicto XVI vivió durante sus años de retiro y donde actualmente residen las monjas benedictinas de clausura de la abadía de Santa Ecolástica, provenientes de Victoria, Argentina. Conocido tradicionalmente como el Huerto del Papa, este espacio siempre ha sido una característica importante de los jardines vaticanos, porque de hecho estos fueron creados originalmente con ese propósito, proporcionar alimento para el Palacio Apostólico, explicó Estefano Chinapalo, experto forestal y responsable del Servicio de Jardines y de Medio Ambiente del Vaticano. Gianpaolo precisó que actualmente es más correcto hablar del huerto de los jardines vaticanos, un área verde que ocupa aproximadamente la mitad de la ciudad del Vaticano, con cerca de 57 acres de extensión. Las monjas benedictinas del monasterio Mater Ecclesiae, que tienen como misión rezar por el Papa, consumen las frutas y verduras cultivadas en este huerto. Además, utilizan parte de la producción para elaborar mermeladas y conservas. Los excedentes son entregados a un comedor del Vaticano, gestionado por las misioneras de la Caridad, congregación fundada por Santa Teresa de Calcuta. Vea usted entonces este hermoso huerto en el Vaticano. Qué bonito el trabajo de las hermanas ahí, de todos quienes le ponen empeño a estas actividades. 18:53. El concurso para fiscal general Juesa Romero, segunda mejor puntuada, enfrenta cuestionamientos en las diferentes audiencias. Mientras tanto, en Quito, un incendio forestal se registra en La Bota. 40 bomberos y 15 vehículos trabajan en el sitio. Les comentamos, amigas y amigos de la sintonía, que el Ministerio del Interior señala perjuicio de $1,000,000 de presunta estructura que vendía medicamentos oncológicos adulterados en el Ecuador. Gioconda Jácome, la artista quiteña que transformó en Madrid la ira en una forma de esperanza, llegó a Madrid en 2006 para participar en una exposición y decidió quedarse. 2 décadas, un regreso a Ecuador y varias vidas después, trabajaba en un taller de Calonchets, donde su obra confronta el racismo y el machismo, pero también busca ofrecer ternura. Atención, 18:54. Violencia intrafamiliar en Guayaquil. Niños y adolescentes víctimas recibieron 1,032 atenciones. 86 tuvieron rasgos de violencia extrema. Mientras tanto, les comentamos también a ustedes, amigas y amigos de la sintonía, sobre la gestión y el trabajo a nivel nacional de las autoridades. Ecuador consigue su primera medalla de oro en los Juegos Sudamericanos de Santa Fe 2026. Mientras tanto, que Ecuador ya entrena en Londres de cara a su duelo por Copa Davis ante Gran Bretaña. Con esto ponemos punto final a la tercera y última emisión de Panorama Informativo. Queremos agradecerles a ustedes por la amable sintonía que nos han dispensado. Hoy tenemos sintonía social a partir de las 19 horas, ya en instantes, con nuestro compañero Edwin García. Sintonía social, hoy un importante tema que lo abordan acá en la radio Voz del Pando y siempre con la distinguida, amable audiencia de usted que nos escucha. De nuestra parte le agradecemos a Neil en la parte operativa técnica, quien les habla, Manuel Río Frío Bravo, les agradece. Y si Dios nos presta la vida y la salud, nos escucharemos mañana a las 6:00 a.m. Gracias por la sintonía. Buenas noches.
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4: Es la hora 18:58 minutos.

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